0: XXI, fallece en la Ciudad de México el poeta Ramón López Velarde. 19 de junio de 1947, nace profesor de educación física. Desde 1970, Miguel Armando Hernández González. 19 de junio de 1949, nace en Esmeralda, Coahuila, el doctor Jesús García Villarreal, expresidente municipal. 19 de junio del 2007, fallece Pascual Antonio Aguilar Barraza, conocido como Antonio Aguilar, el Charro de México. 20 de junio de 1811, fallece fusilado en Monclova, Coahuila, el abogado y caudillo insurgente Ignacio Aldama. 20 de junio de 1971, inicia el programa de comedia El Chavo del Ocho. 20 de junio, Día Mundial del Refugiado. 20 de junio del 2011, fallece el profesor y compositor camaquense Pedro Óscar Estebané Padrón. 20 de junio del 2012, inicia XCOH, transmisiones en FM en el 96.1, con la visita del gobernador del estado, el presidente municipal y la presencia de la madrina, doña Domitila Guillén. 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
1: Oración para pedir por la lluvia. Dios Todopoderoso, de quien depende todo nuestro ser, actividad y vida, concede a nuestros campos la lluvia necesaria a fin de que, asegurando nuestro sustento diario, podamos con tranquilidad buscar los bienes eternos. Por Jesucristo nuestro Señor. Amén.
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3: Ya a las 7 de la tarde con 5 minutos, Majestad de la Sierra, majestad. Si te pudiera mentir.

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5: 6 de la tarde ya con 21 minutos, ya a las 6:21, Los Valle, ayúdame por favor.

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1: Palabras al corazón. Mi progreso. Dios, retira de mi vida todo aquello que obstaculice mi progreso. Aléjame de las distracciones, las dudas y de las personas que no me aportan tranquilidad. Que todo temor, negatividad e inseguridad sean eliminados de mi ser, permitiéndome avanzar por el camino que has trazado para mí. Señor, concédeme sabiduría para identificar lo que debo dejar atrás y valentía para apartarme de aquello que no me beneficia. Que mis pasos sean guiados por tu entendimiento, llevándome hacia oportunidades que promuevan mi crecimiento y realización. Te pido que llenes mi corazón de paciencia y confianza para que nunca abandone mis metas, incluso en medio de los desafíos. Que prospere en cada acción que emprenda, siempre con humildad y fe, consciente de que la verdadera victoria proviene de ti. Gracias, Señor, por protegerme y ser mi refugio. Que cada barrera removida se transforme en una oportunidad para acercarme más a la vida abundante que has planeado para mí, y que mi sendero esté iluminado por tu amor y dirección. Señor, quiero superarme, avanzar en el camino de mi vida. Dios, retira de mi vida todo aquello que obstaculice mi progreso. Aléjame de las distracciones, las dudas y de las personas que no me aportan tranquilidad, porque quiero superarme y avanzar en el camino de mi vida. Palabras al corazón.
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2: Faltan ya 26 minutos y las 7 de la tarde. Elvis Crespo, me gusta.

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Cuando tu hijo te busque con la mirada, míralo, te tienda sus brazos, abrázalo, te quiera hablar, escúchalo, se sienta desamparado, protégelo, se sienta solo, acompáñalo, te pida que lo dejes, déjalo, se siente triste, consuélalo, falle en sus propósitos, aliéntalo, pierda toda esperanza, aconséjalo, toma una decisión, apóyalo, intente triunfar, anímalo. 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
1: Vamos con la buena música. 16 minutos nos separan ya únicamente de las 7 de la tarde. Clasiqueros. Karma Camaleón.

0: Es un tema con Tercer Cielo, mi último día. Voy a mensajes, vuelvo.
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1: Bien, mis amigos, llegamos a la parte final con su permiso. Gracias, solamente 7 minutos y las 7 de la tarde. Oiga, recuerde que tendremos béisbol en punto de las 7:30 de la tarde. Vamos a estar haciendo contacto hasta Jiménez, Chihuahua, Mazorquero de Camargo visita a los Rojos de Jiménez. Hay un problemita en las páginas de Facebook, tanto Distrito Informativo Diamante Caliente. Entonces, si quiere seguirnos a través de YouTube, váyase al YouTube y póngale Diamante Caliente y ahí está la transmisión, en su dispositivo de Alexa, búsquelo en la Jefa Radio Camargo y ahí también puede escuchar el béisbol. Digo, 7:30 de la tarde, play ball.

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1: 12 de junio de 1928 fallece el político, periodista, maestro y poeta Salvador Díaz Mirón. 13 de junio de 1661, Fundación de Casas Grandes, Chihuahua. 14 de junio, Día Mundial del Donador de Sangre. 15 de junio de 1861, fallece el general Santos Degollado Sánchez, conocido como el Santo de la Reforma. 15 de junio de 1995, fallece el luchador social, creador de los burritos Pilo, la famosas campechanas, el señor Rafael Ramón Portillo González. 17 de junio, Día Mundial de la Lucha contra la Sequía. 17 de junio de 1988, es ordenado sacerdote el camaguense Martín Barraza Beltrán, actual obispo de Torreón, Coahuila. 17 de junio de 1992, es inaugurado el Teatro de la Ciudad aquí en Camargo. Tercer domingo de junio, Día del Padre, decretado en el año de 1959 en nuestro país. 18 de junio del 2014, fallece don Jesús Ramírez Ríos, miembro del Movimiento Histórico y Cultural Camarguense Moica y colaborador de XEOH. 19 de junio de 1865, fallece en los Estados Unidos don Manuel Doblado Partida, quien participó en la Guerra de Reforma. 19 de junio de 1867, fusilan a Fernando Maximiliano José María de Habsburgo Lorena, Miguel Gregorio de la Luz Antenógenes Miramón y José Tomás de la Luz Mejía Camacho. 19 de junio de 1921 fallece en la Ciudad de México el poeta Ramón López Velarde. 19 de junio de 1947 nace el profesor de educación física desde 1970 Miguel Armando Hernández González. 19 de junio de 1949 nace en Esmeralda, Coahuila el doctor Jesús García Villarreal, expresidente municipal. 19 de junio del 2007 fallece Pascual Antonio Aguilar Barraza, conocido como Antonio Aguilar, el Charro de México. 20 de junio de 1811, fallece fusilado en Monclova, Coahuila, el abogado y caudillo insurgente Ignacio Aldama. 20 de junio de 1971, inicia el programa de comedia El Chavo del Ocho. 20 de junio, Día Mundial del Refugiado. 20 de junio del 2011, fallece profesor y compositor camarguense Pedro Óscar Estebané Padrón. 20 de junio del 2012, inicia XEOH, transmisiones en FM. En el 96.1, con la visita del gobernador del estado, el presidente municipal y la presencia de la madrina, doña Domitila Guillén. 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
2: Oración para pedir por la lluvia. Dios todopoderoso, de quien depende todo nuestro ser, actividad y vida, concede a nuestros campos la lluvia necesaria a fin de que, asegurando nuestro sustento diario, podamos contra

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Mira, pase lo que pase, aunque se hunde el firmamento, aunque tu nombre y el mío los pisoteen por el suelo, aunque la tierra se abra, y aun cuando lo sepa el pueblo y ponga nuestra bandera de amor a los cuatro vientos, sígueme queriendo así, tormenta de mis tormentos. ¡Ay, qué alegría y qué pena! Quererte, quererte como te quiero.

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1: Misión número 27 de este año 2026. Estamos
2: ahora sí, ya no lo escucho.
1: ¿No me escucha? Bueno, pues entonces la situación está. No te escucho perfectamente, ¿eh? Aquí sí te escuchas perfectamente. Bueno, vamos a ver las cosas. Decíamos que estamos en el estatal 2026, el llamado campeonato Mersa, en la sexta jornada, en lo que Rojos de Jiménez están recibiendo como anfitriones a los Mazorqueros de Camargo.
3: Pues agradecemos a ustedes, amigos nuestros, que están acompañándonos, y por supuesto a todos nuestros amables patrocinadores, a la gente de Mujer Jurídico, el licenciado Ernesto Villa Fernández, a la señorita ingeniero Ruth Chávez Banderas, de Pinturas de Él González, mil gracias, a Lalo Jiménez, Lalo Jiménez de Mariscos en la Lavina, a la UTECAM, que comanda el licenciado José Julio Huerta, a Dios Fergo, el señor Luis Fernández. También a todos los amigos de Pipitas Iré, señor. Sí, gracias. Señor Silicio, el señor Gerardo Gutiérrez, a Comandante Sustanciales de Fito Trillo, y Corrajes y Nueces, el Teco. Aquí están ya ellos listos para indicarnos. Bueno, gracias. ¿No tienes audio? Vamos a ver, tratando de arreglar.
1: Está acompañándome en esta tarde de béisbol. Amigos nuestros, estamos ya de lleno en el que es el juego número uno de esta serie. Número dos, valga la redundancia, por el hecho de que esta situación de que pues Jiménez estuvo en Camargo visitándonos con un juego, que se le ganó el equipo de Mazorqueros de Camargo. Ahora pues viene a pagar la visita, pero aquí se llevan dos juegos de cabo para llenar precisamente la serie de tres partidos. Pues vamos con el Mazorqueros de Camargo. ¿De qué manera va a estar el equipo de Mazorqueros de Camargo lidiando? Así que Jonathan Mendoza será el propio que venga como primer madero. Él estará cubriendo el campo corto. Diego Izárraga en la segunda cochoneta como segundo en el orden. De cercano será el designado tercer madero. Como cuarto tolete aparece Víctor Navarro, que estará cubriendo la pradera derecha. Edwin Martínez se encarga de cubrir la pradera central. Y Ryan Urquín en el jardín izquierdo, este como sexto madero. Como séptimo, Carlitos Villegas en la tercera cochoneta. El receptor y octavo madero será Rodolfo Soto, mientras que el último de la fila será Emiliano Olivas, que cubrirá la primera cochoneta por parte del equipo de Mazorqueros de Camargo. Carlos Hinojosa es el serpentinero que ha sido anunciado por parte de Mazorqueros de Camargo, mientras que el equipo Rojos de Jiménez, ¿de qué manera aparecen?
4: Bueno, el equipo de los Rojos de Jiménez va a lidiar de la siguiente manera. Va a saltar al terreno de juego Miguel Torres como jardinero central, primero en el orden Ramón Mora, el segundo en el orden como parador en corto, como bateador designado será Edgar Bravo. El cuarto en el orden y primera base será Luis Cruz. Quinto en el orden, Jorge Acosta como jardinero izquierdo. Acá en la tercera base será Ramón Valdés. Jimmy Chávez será el séptimo en el orden y será el receptor. Ahí como el camarero, Nay Núñez. Y como noveno en el orden estará Adrián García cubriendo el jardín derecho. Y como pitcher por parte del equipo de los Rojos de Jiménez estará Carlos Teller. Esta es la edición que está presentando el equipo de los Rojos de Jiménez.
1: Perfecto, gracias Roberto Rodríguez. Pues la situación es que ya está a punto de cantarse el play ball. El señor Marín es el hombre que estará, el hombre de azul que estará atrás de home, llevando pues en las sentencias. Y bueno, pues esperemos que esto nos lleve a un triunfo más. Camargo, por primera ocasión, consigue ligar dos victorias allí en Camargo contra Ojinaga y también contra el equipo de Soles de León, perdón, con el equipo de Rojos de Jiménez. Hoy, pues, quisiéramos que la situación prevaleciera de la misma manera, que siguiera cosechando triunfos y con ello vaya subiendo el standing. Estamos ya a punto de arrancar el juego de pelota, un juego que se espera sensacional. Ya saben las situaciones, sin embargo, han dado baja algunos peloteros, se han dado de alta pues también algunos otros, como lo es el caso ahora de Edwin Martínez, que estará cubriendo la paradera central, lo que fueran los dominios, pues propiamente el señor Chávez, que pues desafortunadamente no ha podido dar el ancho cuanto al bateo de lo que se esperaba de él, y bueno, pues han decidido que por su bajo porcentaje de bateo, darlo de baja, y bueno, así han salido también con algunos otros peloteros. En el caso de Diego, pues ahí está una situación un tanto anómala, quisiera verlo así de esa manera. Primeramente se hablaba de que el joven había cometido algunas indisciplinas y luego pues se le veía muy poco interés ya en los últimos partidos, y bueno, eso también provocó que hubiera descontento por parte de los directivos, y pues lo invitaron. Me imagino que el propio Diego ya no estaba a gusto, ya que el año anterior había querido viajar, moverse a Indios de Juárez. Este año, pues, posiblemente hubo algunas situaciones ríspidas, ¿no? Total que la situación se puso tanto compleja, y bueno, ya está dado de baja entonces el señor. Gracias. Diego Mercado es que estábamos platicando. Diego Mercado es el que estaba, pues, por ahí, dado de baja, precisamente por algunas situaciones ajenas, pues, a lo nuestro. Se canta el playboy y aquí está el pitcher zurdo Carlos Teller en el centro del diamante para hacer las ofertas por parte del equipo rojo. Aquí está el zurdo, salta el primer disparo en la Empire, marca el primer strike. Ya dio inicio el cotejo. Gracias a la gente que nos acompaña. Juez jurídico del licenciado Ernesto Villa Fernández. Aquí está el zurdo de nueva pista, Teller. Nicaragüense, lanzamiento, hay un patazo elevado para la banda derecha. La pelota está abriendo a terreno bajo. Segundo strike a la cuenta de Mendoza, Jonathan. Ahora como campo corto, estará cubriendo pues el hueco que está dejando joven Diego Mercado. El joven que usaba el cabalístico número 13 en la espalda. Bueno, aquí está Mendoza con el número 23 en la espalda, esperando la siguiente oferta. Ya se empieza a manejar por aquí. Carlos viene con el disparo que se queda alto. Pelota mala. Empieza a moverse la cuenta. Una bola con dos strikes. Situación que prevalece en favor del propio serpentinero. Bola y dos strike. Ya prepara el pitcher, suelta el siguiente fogonazo. Igualmente se queda alto para marcar la segunda pelota mala. Tiene que llevar al baile por aquí a Jonathan Mendoza. Lanzamientos a la altura de la vista. Retando la que le saque el madero. Rectas poderosas. Y bueno, tiene de nuevo a checar, sellar con su receptor. Ya prepara la oferta. A paso lento camina. Prepara el lanzamiento, allá viene con él, una rola que trabaja ya de frente al campo corto, levanta bien el tiro sobre la inicial, que dice el umpire, alcanzó a sacarlo, sí, menos por medio peso, está cayendo el primero por la ruta de campo corto, primer cojín, dominado entonces Jonathan Mendoza, le da turno a Diego Lizárraga, el intermedialista. Equipo de mosqueros de Camargo, para usted que sigue la transmisión a través de radio, le diré que Camargo luce el uniforme en color negro en la camisola, que no alcanzo a distinguir o definir el color del mismo, parece morado, parece azul marino, no sé, la verdad, no sé cómo definirlo, pero bueno, ahí el umpire está checando las medidas de la caja de bateo porque aparentemente quedaron un poco excedidas de tamaño, y bueno, el umpire con el bate pone la marca sobre la tierra. El partido va a continuar cuando ya cayó el primer tercio. Carlos Teller, mato colgante, ya prepara la oferta. Camina sobre el montículo. Suelta la oferta que se quedó bajita para marcar la primera mala. Primer lanzamiento fuera de zona para Diego Izárraga. zurdo contra zurdo. Bateador y lanzador son zurdos, siniestros, izquierdos, como usted le quiera llamar. Siguiente lanzamiento, rola, la pelota viaja para jardín central, partiendo al diamante 2 encima de la colchoneta número 2. Encima del segundo cojín, Lizárraga pone la rola y se interna terreno de jardín central. Póngale hit sencillo, rola para central. Se coloca en la primera colchoneta, Camargo ya pone hombre en los senderos. El primero que esté llegando al cojín de la inicial. Cuando le da turno al designado César Cano. César Cano, que luce el número 3 en la espalda, está como tercer madero. Este zurdo ya en nueva cuenta, preparando la oferta. Checa de primera y suelta el disparo sobre el primer cojín en revirada. Pensó que se iba a ir, torneado al intermedio, inmediatamente sacó el fogonazo sobre el inicial, pero afortunadamente para Mazoqueros, cierra la pinza el corredor y no pasa absolutamente nada. Está salvo. Tele de nuevo, presenta y suelta. Línea, la pelota va a caer de imparable para jardín izquierdo. Hombre que camina segunda colchoneta, hombre que llega también a primer cojín. Cano con sencillo sobre banda izquierda, se pone en la primera colchoneta y hace avanzar la intermedia a Diego Lizárraga. Los dos hombres en los caminos. El turno es ahora para el cuarto tolente, que es Víctor Navarro. Y sencillo en línea para jardín izquierdo. Dos en los senderos por parte de Mazorqueros. Y está Navarro entrando al cajón de bateo por rumbo de los zurdos. César Cano en la primera colchoneta, Diego Lizárraga en la intermedia, Víctor Navarro en el cajón de bateo. Miren lo que son las cosas. Lizárraga es zurdo. César Cano es derecho y ambos le conectan de imparables. Sencillo rola para jardín central por parte del zurdo Lizárraga. Sencillo en línea para jardín izquierdo, César Cano. Nueva cuenta, la frente entre zurdos. Víctor Navarro en el cajón de bateo por Camargo. Del centro al diamante, Carlos Teller. El nicaragüense presenta y suelta. Pelota bajita, abierta. Primera pelota mal sentenciada. La bola, no strike. La cuenta para el bateador. Estamos desde la vieja Huejoquilla, Casa de Rojos de Jiménez. 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Él ya camina, presenta y suelta, swing abanicando. Le cantan el primer strike, los números se emparejan en la pizarra. Una bola, también un strike. Dos imparables por parte de Camargo. Un out en el pizarrón, Jonathan Mendoza rodó a campo corto, entregando el primer tercio. Zurdo contra zurdo, Teller ya dice que sí. Y dice su bailón, no. Checando de primera, ahora voltea segunda colchoneta, arranca los corredores, rola por la primera colchoneta. Ataque inicialista, el ampa dice que es zona buena. Así es que está cantando el out. Enrola a primera colchoneta sin asistencia. Víctor Navarro entrega el segundo tercio, pero avanzaron en patear y correr. Diego Lizárraga camina a la tercera colchoneta. La intermedia camina César Cano y con dos en los caminos, pero también dos out en el pizarrón. Y el Edwin Martínez. Martínez con el número 40 en la espalda. Es el quinto tolete. Hombre que estará patrullando al jardín central, la defensiva. Teller de nueva cuenta. Ya prepara la oferta.
2: Ahí anda, ahí anda. Ahí está.
1: ¿Ahí está?
2: Sí, ahí es, jefe.
1: Perfecto.
2: Ahí estamos ya.
1: Lanza el pitcher, bajita el disparo, pelota mala, es la primera. Edwin Martínez. Batea por el rumbo de los derechos. Lizárraga está en tercera colchoneta, se acercando en la segunda base. 12 en posición anotadora. Vamos a ver qué dice Edwin Martínez con el madero. Teller ya camina de nueva cuenta. Lanza rumbo al plato, se queda bajita la oferta, pelota mala y suman dos ahora. Está yendo un poco en esta primera tanda Carlos Teller. Este hombre que rompiera el récord del bambino Chuy Avilés allá en Cuauhtémoc. En cuanto a cantidad de ponches otorgados, 102 me parece que fue la marca que dejó Carlos Teller. Aquí está Carlos, de nueva cuenta, lanza rumbo al plato. Caray, bueno. Cantó el primero, parecía alto el espalda. Sí. De cuenta se pone con dos bolas, un strike. Aparentemente la pelota quebró de último momento el umpire. El jefe le canta el primero y se da cuenta, se mueve a dos con uno. Dos bolas, un strike. Aquí está Carlos, el nicaragüense, suelta oferta, swing, abanica. Le cantaron el segundo strike. Completamente engañado aquí, Esperaba otro picheo. Cuando quiso detener el madero, este ya había dado la vuelta completa sobre el plato del madero. Y con ello le cantaron el segundo para poner cuenta 2-2-2. Dos bolas, dos strike, también dos out. Parte alta del primer capítulo. Marco Franco ataque. Carlos Teller tratando de apagar. Lanza rumbo al plato, una línea, foul. Pelota que va a sacar sobre la malla que protege el gadarío izquierdo, allá donde termina precisamente el gadarío izquierdo. Tiene movido turno, la cuenta no se mueve. Bola, sí, dos strike. Muy, pero muy poca afición se ha congregado aquí el 21 de marzo.
2: ¿El fútbol, jefe?
1: El fútbol y la posición que tiene Jiménez.
2: Sí, claro, la verdad.
1: Último sitio. Eso, pues, hace que la gente abandone el parque. Aquí está el zurdo, ya prepara y suelta. ¡Se abanicaron! Se fue con una pichada mala. Luis Martínez se va ponchado. Se quedan dos en los caminos, amigos nuestros. La parte alta del primer capítulo de su historia, 0-0. Buen mensaje, ya regreso.
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2: Adelante, jefe.
1: Bien, gracias, gracias. Vamos a lo que es la parte complementaria del primer capítulo. La caja de bateo, Miguelito Torres, batallero central. Ramón Mora, el campo corto. Y Edgar Bravo, el bateador designado. 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
2: Ah, no, eso es lo mejor, eso es lo mejor.
1: Luego, pues, los amantes de los mariscos. Una sazón espantosamente bella. Bueno, vamos con Miguel Torres, que viene en la caja de bateo. Hombre que cubre la pantalla central. Primero la ofrecimiento, saca el batazo elevado, que busca el jardín derecho. Viene hacia adelante, la pelota está picando frente a él. Batazo atrasado por parte de Miguel Torres, que le da el imparable para jardín derecho. Un sencillo, una granada que vino a caer. Obviamente, muy adelante del jardinero derecho, que está trabajando algo profundo. Aquí sencillo, fly para banda izquierda, para banda derecha, perdón. Bateándose a banda contraria, aquí Miguel Torres. Para el rumbo derecho. Banda contraria. Los diestros. Aquí está Mora, Ramón Mora en la caja de bateo. El campo corto viene por primera ocasión en la caja de bateo. El lanzamiento, una recta poderosa, Spike, marcada en primero. Número 8 en la espalda de Ramón. Número 8, sí. El campo corto del equipo Los Rojos de Jiménez, que luce camisola en color blanco y la pantalona blanca. Solamente las mangas son rojas, características del equipo escarlata. El que va sobre el primer cojín en Navidad, no hay negocio. Llega de cabeza el corredor de Martínez Alpo, ahí Miguel Torres. De Miguel Torres, que ya también en Camargo jugando en invernal. Torneo invernal. Muy buen papel. Se nueva cuenta sobre el primer cojín. Revirá en la paña y extiende los brazos para decir que está a salvo el corredor. No se le despegue por aquí para nada. Hinojosa. Carlos contra Carlos. Y bueno, vamos a ver qué es lo que dice.
2: La Changa García, manager de Jiménez, jefe, ¿eh?
1: Sí. Gamaricas, Frank, de la carga. Tiene en cuenta en contra a Ramón Mora, cero bolas, con dos strikes. Y estrenándose la Changuita García, como manda más del equipo de los Rojos de Jiménez. Siguiente oferta, se alcanza a pellizcar, pero de foul. Luis Eduardo, la Changuita García, quien fuera pilar dentro del equipo Algodoneros.
2: Sí, la verdad honor, que sí.
1: En cuenta, quedó libre. Rojos de Jiménez dijo, ¿no permiso?
2: Yo me lo llevo.
1: Sí, se trajo la Changuita para dejar. No me tomo mucho lanzamiento en camino. Rola que trabaja el campo corto. Bueno, para dos. Segunda y uno. El tiro sobre inicial. Se despegó el primera cachoneta. Si es que pues, solamente cayó el out en la intermedia. Todos el programa más avanzado. Bueno, por la ruta del 6 al 4. Campo corto a segunda colchoneta. Ese rodado. Campo corto le pone bola ocupada a Ramón Mora. Entonces, que viene ahora Bravo a la caja de bateo. Bravo. Bravo es la primera ocasión, 29. Número 29 de gente al Bravo. El tercer madero. Está como bateador designado. Este joven no está actuando en la defensiva. El tiro cosa, suelta el primer disparo. Una recta bonita sobre la esquina interior para el bateador derecho. Cargando el primer disparo. Hombre, pura es, escucha.
2: Sí, la verdad que sí.
1: Ahí, caray.
2: Sí, sí.
1: La velocidad que está presentando aquí Carlos Hinojosa. Hinojosa de nuevo. Va sobre el primer cojín de retirada. No hay negocio. De que la Chiquita García, encerrándose como manager, en la sexta jornada, el Rojo de Jiménez se enfrenta a Mazoquero de Camargo, que es jueves y viernes. La serie se había planteado que iniciara viernes, sábado y domingo nada más. Lanzamiento swing, Amalica alcanza a pellizcar, pero te empaja.
2: Sí, así es, jefe, por los compromisos que tiene precisamente con los juegos que han sido suspendidos y querían precisamente algo de avanzarle, pero bueno, se llegó al acuerdo y aquí estamos en rol regular, Rojos y Mazorqueros.
1: La situación es que querían que no se jugara, que no se palmara con el fútbol. Lanzamiento de camino, traen el madero, viaja la pelota a las profundidades. Allá el jardinero izquierdo, vamos a ver, está midiéndola, está atrapándola. Y que acabó la historia, vamos a ver. Empieza y corre, se va, empieza y corre Ramón Mora a la intermedia porque el batazo era muy profundo de Bravo. Pegado precisamente a la barra del jardinero izquierdo, hace la faena. Y bueno, tiene confianza en sus piernas Mora, se avanza a la segunda cachoneta, empieza y corre. para ponerse en la intermedia con dos hombres en el pizarrón. El turno viene ahora para el cuarto tolete, que es Luis Cruz, ese que luce el número 33 en la espalda. Es el hombre que está cubriendo la primera base por parte de los Rojos. Se quedan presentes en cualquier parte. La universidad, felicidades por ahí al licenciado José Julio Huerta por todo ese trabajo tan laborioso que ha hecho. Lanza el pitcher, abierta el disparo, primera pelota baja. No hay día que no aparezca una nota por ahí en las redes sociales, en los periódicos, de lo que está haciendo la UTECAM. Siguiente lanzamiento, rola por tercer cojín, ataque al tercera, cochanita, se le cayó la pelota, el tiro, muy tiempo después, dos ocasiones, se le cayó la pelota de la mano.
2: Sí, así es, desgraciadamente nunca pudo tener la pelota en posesión ahí en tercera base, así que pues pone corredores en las esquinas del equipo de los Rojos de Jiménez, tratando de hacer la ofensiva con dos outs, y viene a la caja de bateo el quinto en el orden, Jorge Acosta, cantinero izquierdo, adelante, jefe.
1: Porque Acosta con el número 21. Totalmente del equipo rojo. Está jugando con muchísima suerte.
2: Ahí le van los números, ¿eh? 21, sí. 5,
1: sí.
2: 28, 7 y 24.
1: 28, 7
2: y 24.
1: 24. De nueva cuenta, y los dos a trabajar. Acelerado a fondo, sin que alcance a pellizcar el bateador. Foul. Porque Acosta. Cantó a pellizcar la pelota, el primer ofrecimiento que le manda Carlos Hinojosa. Hombre, de primera y tercera colchoneta. Amenaza el equipo rojo ya con dos outs en el pizarrón. Narró la puerta, tercer toquín, que cuando metió el guante se le escapa. Le da el malotazo, se le cayó la pelota, vuelve a recogerla, se le vuelve a resbalar la pelota por la premura. Y la velocidad que le imprimió precisamente el mismo corriendo por el cojín. Que hace presión. Perfecta pareja para Costa, una bola también un strike. Carlitos Hinojosa suelta el siguiente ofrecimiento, matando rebanado, foul. Segundo strike a la cuenta de Acosta.
2: Y fíjese nada más, Carlitos Villegas quería tocar la almohadilla cuando agarraba la pelota, que no había forzado, Todavía no. Quería hacer eso, Carlos, sí. Villegas.
1: Tal vez se percató de que no era válido, entonces tuvo que tirar a primera ochoneta. Ya tarde, pero sí. Siguiente ofrecimiento, se queda abierto, pelota mala, son dos ahora. Se nivelan, dos bolas, también dos strikes, están jugando en la parte baja del primer capítulo. Los dos terces fuera, hombre en tercera, hombre en primera. El error de la tercera ochoneta permite que siga el papel del equipo rojo. A los pecados a aparecer en el terreno de juego. Siguiente ofrecimiento, batazo elevado para banda derecha. Allá viene el jardinero diciendo: la tengo medida, está atrapando y se acabó la historia. Fly alto para jardín derecho. Vinieron cinco, no se anotan carreras. Así es que una entrada completa, 0-0. Mensajes, volvemos.
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1: Solo lanzamiento para Brian. Saca rola al tercer cojín. Bien acomodado en tercera cocheleta. Mete el guante volteado. Toma la pelota y mete el disparo sobre el inicial para poner fuera de circulación a Holguín. Le da turno ahora a Carlitos Villegas. 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Ahí les espera, señor Luis Fernández, a quien enviamos un saludo. Pitcher Casventa, buscando la esquina exterior, la Payo no la concede, la carga en la primera bala. A la cuenta de el bateador. Señor Meche Adame. 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Tocayo, que ya heredó el negocio. No, el pitcher strike, se la paga. Dos pelotas malas. Son dos. Dos pelotas malas a la puerta de Villegas. Atleta zurdo, suelta el siguiente fogonazo, se fue al piso, pelota mala, suman tres ahora. Un poco perdido por aquí, Carlos Teller. No consigue vencer la pelota donde quiere.
2: Tiene buen volumen, jefe. Aquí lo estoy viendo en el radio, en el estéreo.
1: Perfecto.
2: Está bien, muy bien.
1: Espero por allá en cabina estemos trabajando bien. Pitcher que prefiere, y bueno, la pelota es adentro, ceñida. Pelota mala, son cuatro para Carlos Villegas. Y lleva buscando la primera colchoneta con boleto gratuito. Soporte gratis para Carlos Villegas. Esto le da turno ahora a Rodolfo Soto. Soto, que es el receptor del equipo de Mazorqueros. 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Gracias, señor Adame. Lanza el zurdo, pelota seguida, pelota mala. Empieza la porra brava a ponerse en contra de los Bayern.
2: Ahí la repetición dice que quedó en zona buena, ¿eh?
1: Sí.
2: Quedó bien la pelota.
1: Bueno, pues aquí está la gente.
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1: Al principal, señor Marín. Umpire principal. Es zurdo. Abrazo colgante. Checa la señal del receptor. No se pone de acuerdo con el mismo. Ya lo consigue. Empieza a trabajar de costado. De frente a la primera colchoneta, lanzamiento en camino. Ahora sí, se la paga y el buen disparo y le marca el primer strike. Le bajó velocidad, aquí es zurdo,
2: No, y es el único árbitro que se puede equivocar dos veces, Para corregir la tercera.
1: Sí, la que cantó mal, dijo, era buena, pero ahorita me desquito. En la siguiente se le cantó como buena. Uno y uno. Siguiente oferta, Rola que trabaja en primera colchoneta, ve que no hay posibilidades de tirar a la intermedia. Él mismo pisa la colchoneta para enfriar aquí a Rodolfo Soto, ruta 33 sin asistencia. Pero avanza en la jugada Carlitos Villegas. Ya está en la intermedia. Si no hubiera salido de esta manera, habían conseguido el doble mate. Aquí está Emiliano Olivas en la caja de bateo, por cortesía del señor Silicio, que le dice: recupera tu energía, fortalece tu salud y combate enfermedades con el poder de la naturaleza. 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Carlos Teles, ya, la finca presenta y suelta bajita la oferta, pelota más. El menor, Emiliano Muñoz, en la caja de bateo.
2: Olivas.
1: Emiliano, el Olivas.
2: Olivas.
1: Toma.
2: Apenas le iba a decir que poco a poco recuperando bien ahí su confianza de, en la caja de bateo, jefe.
1: Sí, el chamaco siendo buena historia en la serie pasada, ¿eh?
2: Sí, la verdad que sí, 6 carreras producidas.
1: Nada más. Y para un jugador menor. Línea candente, la pata va a picar al candidato central, toma la pelota. Allá viene el tiro rumbo al plato. El corredor, el hombre está llegando a salvo. Así es que póngale otro imparable productor de carrera a Emiliano Olivas.
2: Así es lo que le iba a decir. Así que Madero sigue encendido por parte del jovencito menor Emiliano Olivas. Ese batazo profundo del jardín central para venirse hasta la registradora con la primera carrera. Aquí Carlos Villegas, así que toma la ventaja en esta parte alta de la segunda entrada. El equipo de los mazorqueros de Camargo, cuando viene a la caja de bateo, Jonathan Mendoza. Se abre por segunda ocasión el line-up del equipo de los mazorqueros.
1: Carlitos Villegas se viene anotando la carrera empujada por Emiliano Olivas para poner en juego una carrera por cero. Con dos outs en el pizarrón, se le complican las cosas a los rojos. Lanzamiento en camino, recta poderosa, strike, se lo marcan. Jonathan Mendoza aguantó el madero. El umpire le dice: está cantado el primer strike. Esta tele de nueva cuenta, el lanzamiento le gustó de nuevo al principal y ya le marcó el segundo strike. 0-2. Carlos Teles aprovechando que el joven Jonathan Mendoza no está todavía afinando la puntería. Aquí está Teller de nueva cuenta. Lanzamiento en camino, pelota de pitonazo, se le escapa al receptor. ¿Dónde está la bolita? No se me hagan bola. Allá va caminando propiamente a la intermedia Emiliano Olivas en un wild pitch. Pelota que piconaba antes de llegar a la mascota del receptor. El receptor pensaba que se había elevado y la buscaba en los cielos cuando escucha a alguien que le gritan hacia el backstop. Así es que en wild pitch avanza Emiliano Olivas a la intermedia. Se le marca la primera pelota mala a la cuenta de Mendoza. Jonathan, esperando la siguiente oferta por parte del zurdo Teller. Aquí está Carlos de nuevo. Checa segunda, prepara la oferta, viene con ella, rola hacia el campo corto, le pega en el pecho, levanta. Ya no hay oportunidad, así que tiene que aguantar. ¿Qué le das ahí?
2: Yo le doy precisamente, pues un mal bote, fue un mal bote, sí, del terreno del cuerpo, así que me imagino que lo que para mí es un hit de terreno, ¿eh? No sé qué le van a dar, ya, le dio un error que para allá.
1: ¿Le dio un error?
2: Le dio un error.
1: Bueno, le marcaron un error aquí a la jugada del campo corto. Error, pues, del campo corto. Llega Jonathan Mendoza a la inicial. Pero sí, yo estaba dudando porque esa pelota, después de picar en el terreno, tomó un bote muy bravo. No alcanzó a meter el guante para nada. La pelota llegó de lleno al pecho.
2: ¿Sí, de lleno?
1: Recoge de un bote, pero un poco sofocado porque vio que no tenía la capacidad para tirar el primer toque. Además de que le metió el extra Jonathan Mendoza en la corrida, ¿eh?
2: Sí, claro que sí, le puso velocidad Jonathan Mendoza, así que ya está Diego Lizárraga en la caja de bateo. Vamos a ver, con dos outs, posición de anotar la posible carrera número 2, jefe.
1: Sí, en tercera colchoneta avanzó por aquí el jovencito Emiliano Olivas. Y en el sur de ya está en la caja de bateo Diego Lizárraga. Primer ofrecimiento haciendo swing, le marcan en primer strike. Aquí Teller tiene que meter el acelerado a profundidad y quiere evitar más daño. Ya están perdiendo una carrera por cero. Carlos Teller, México-Nicaragüense. El hombre que rompiera el récord del bambino Chuy Avilés en cuanto a cantidad de ponches otorgados en una campaña. está haciendo las ofertas por parte del equipo rojo. A ver, pitcher sobre el primer cojín en revirada, no hay negocio. De cabeza regresa Jonathan Mendoza. 0 bolas, 1 strike, 2 out. Lo que tiene Diego Lizárraga. El intermedialista está regresando ya a la caja de bateo. Está todo listo. El pitcher buscando señal, dice que sí. Teles trabaja, presenta y viene a home. Cuidado, muy alto el disparo. Pinta pareja, una bola también, un strike. Haciendo trabajar un poquito por aquí a Teller. 4 lanzamientos. Un solo lanzamiento para Brian Orguín, que lo obligó a sacar Rolling a tercer cojín. Villegas recibió boleto gratis con 4 fuera de zona. 3 más para Rodolfo Soto. 2 más para Emiliano Olivas. Y aquí ya tiene un total de 4 lanzamientos en contra de Jonathan Mendoza. Y Diego Lizárraga lo tiene con 1-1. Lanzamiento en camino, pelota que entró demasiado pegado para marcar la segunda mala. 2 bolas, 1 strike la cuenta. 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Segundo capítulo, parte alta. Arranca el corredor, swing, alcanza a pellizcar el bateador, foul, orden de batear y correr. Lizárraga alcanza a pellizcar solamente la pelota, así es que tiene que meter freno y reversa. Jonathan Mendoza, que ya está propiamente sobre el segundo cojín. Segundo capítulo en tráfico. Y el Churpio sigue de vacaciones.
2: Hombre, qué va.
1: ¿Cómo la ve, jefe? Sigue festejando el cumpleaños. Ay, ¿quién lo pare, el desgraciado?
2: A ver si mañana tiene la posibilidad de acompañarnos ya aquí en el 21 de marzo.
1: Si no viene, me lo traigo. Está amarrado, condenado. Aquí está zurdo, presente y suelta. Pelota de pitonazo. Arranca el coloso, la segunda colchoniente. El tiro a la intermedia. El corredor de tercera. Se viene. Vamos a ver. No lo sacan. ¡Ah! ¡Oh, dice la fire! Le están pidiendo, sí, porque yo vi que no lo alcanzó
2: a tocar. Ahí está la repetición precisamente, vamos a ver si lo sacan a agarrar, parece que llegó, por lo pronto pues está pidiendo la repetición allá a Jonathan, así que va a haber apelación, ¿eh?
1: Sí, está pidiendo repetición Jonathan Mendoza, porque así, a simple vista, parecía que no lo alcanzaba a tocar, sí, se había escapado, es como conejito. Venía de regreso a la primera colchoneta y el corredor de tercera ya estaba timbrando la carrera.
2: Así es, por lo pronto, pues Emiliano aprovechó para venirse a la registradora. Vamos a ver cuál es la decisión precisamente del ampalleo. Si esto es safe, pues va a ser la segunda carrera para el equipo de los Mazorqueos de Camargo y se queda la cuenta completa precisamente para que esté en la caja de bateo.
1: Por lo pronto ya están deliberando en Ciudad Juárez, que es donde está la central. 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Están tardando todavía. No hay una definición, ahí están los umpires esperando que le den respuesta por allá en Ciudad Juárez. 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Pues sigue todavía deliberando. Están complicados ahí. Aparentemente,
2: la decisión.
1: Complicó la decisión allá en Juárez. Vamos a ver. Luis Romo por México en el Mundial de Fútbol está ganándole a Corea 1-0. Minuto 50, anuncian el sonido local. México anotó un gol. Caray, bueno. Me parece que aquí hay robo, definitivamente. A lo lejos, se apreciaba. No sé si tú tengas ahí la jugada.
4: No, agarré la misma jugada y iba, fíjense que precisamente iba a poner otra cámara precisamente para la primera, para tenerla diferente a lo de ellos también, sí, para poder agarrar ese tipo de jugadas, porque muchas de las veces sí nos quedamos un poquito atrás con eso, pero bueno, allá la liga es donde tiene precisamente la jugada, pero por lo pronto pues cantó a un perfecto.
1: Nos vamos, pues, a comerciales, volvemos después de estos.
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4: Cuando viene la caja de bateo, el séptimo en el orden y el receptor con su número 28. En su espalda viene Jimmy Chávez
1: como receptor, el que viene en la caja de bateo. Ramón Valdés, el que en tercera colchoneta, con cuenta pareja de una ball strike, es golpeado. Y es en la primera colchoneta, mientras que Jimmy Chávez, número 28 en la casaca, el receptor del equipo Escarlata, el que viene en turno al madero, con nombre en la primera colchoneta. Empiezan a presentar los problemas en contra de Mazoquero de Camargo. Valdés golpeado por aquí, Ramón Valdés, el primer bateador, estándar número 2, en su parte complementaria, parte baja. Aquí está de nuevo Quentin Hinojosa, prepara y suelta el fogonazo al centro del plato, cargando el primer strike. De oportunidad a Chávez, si quiere acomodarse cuando ya estaba poniendo un balazo sobre el guante. El primer strike. Carlitos Hinojosa ya camina de nueva cuenta. Va sobre el primer el umpire. No. El umpire extiende los brazos diciendo que está a salvo.
4: Eso es lo que... Yo creo que mañana va a tener que poner una cámara para allá, para la primera, para poder agarrar dos jugadas, porque sí, se me hace que lo agarraron en el aire, ¿eh?
1: Sí, sería muy importante que tuviera esa cámara y pudieras ver la repetición ahí.
4: Sí, bien. Claro.
1: Y fue la nueva cuenta revirada, el primer cojín. Nuevo, de clavado, el corredor. enfrentamiento solamente le ha mandado aquí a Jimmy Chávez poniendo el primer rank en su cuesta. Torre miradas a la primera colchoneta. Es que ya está viendo bastante terreno de correr ya al inicial. Lanzamiento en camino, adentro la oferta, pelota mala, cuenta parejo, no hay uno. Oh, Quintana. Zapi Quintana, dijo, porque luego le pega el papá, porque dice, Zapi primero. Señor, también es Quintana, le dice la mamá. Doña Berta, saludos. Señor padre también, por supuesto, allá en la granquita VIP, revirada, primer cogí, salvo de nuevo. Víctor ya compró un asiento VIP. Dijo, yo aquí me siento.
2: Sí, no, ya.
1: Y está viendo el fútbol, señor.
2: Sí, no, está viendo México.
1: Una bola, un strike, no hay out. Segundo capítulo en tráfico. Hay corredor inicial. Ya la luz natural desapareció. Y me dice mi licenciada, ya va arriba México, una gol por cero. Muchas gracias. Hanna, mi tremenda Hanna. Champions, ¿qué dice por aquí? Buenas tardes, mi Champions. El Venado también. ¿Está escuchando mal, dice el Venado también? El pitcher, una rola que trabaja de frente en el campo corto, se le escapa la pelota. Vamos a ver el tiro segundo que dice el umpire. A salvo todo mundo. Otro error. Y sigue la mata dando. Más basura. Error del campo corto de nuevo. Escupió la pelota. Tiró a segunda colchoneta. Pero el umpire dice que no alcanza a quemar al corredor. Ramón Valdés.
2: Así es.
1: Avanza a la intermedia.
2: Ahí lo digo, la repetición alcanzó a llegar precisamente a la almohadilla.
1: Perfecto, pues ya hay dos en los caminos, sin auto en el pizarrón. Los problemas se agravan. Cuando vemos que Jimmy Chávez entra en la inicial por el orden de campo corto, en segunda base Ramón Valdés.

0: inmediatamente por el jardín central, hit sencillo. La línea hacia la pradera central. Le ponen tres en los caminos y sin out. Así es que ponga a Jimmy Chávez en la intermedia. En la tercera está Ramón Valdés. Y Naim Núñez en la primera colchoneta con limpio sencillo. El segundo imparable que sacan aquí a Carlitos Hinojosa. Y en la caja de bateo ahora a Adrián García. Adrián García. 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La rola, la línea, la tiene primera colchoneta, pisa la almohadilla. Tira la home y se empata el partido. Creo que se durmió un poquito en primera colchoneta. ¿Sí? Digo que en primera base toma la pelota, y en lugar de tirar a home para sacar el out del home, pisa la colchoneta y ahí le da la espalda y se le viene el corredor. Pero bueno, ¿estamos bien? Perfecto. Bueno, pues anota aquí Ramón Valdés. Anota la primera carrera. Ramón Valdés avanza a la tercera. Jimmy Chávez. Más, vamos a checar aquí.
1: ¿Me puedes apoyar? Sí. Sí, claro que sí. Está, ya está ahí Miguelito Torres en la caja de batalla con corredores en tercera y en segunda. La posible carrera número 2. Ahí en los spikes, precisamente de Jimmy Chávez. Se vino la registradora con ese batazo de rodados a la primera base. Adrián García, se viene Ramón Valdés para emparejar las cartones una por una. Viene el lanzamiento, sale batazo, las paradas cortas, fue cuadro corto, viene su tiro rápido hacia la inicial. Así que por la vía 63 está siendo dominado aquí Miguel Torres. Cayó el segundo out y todavía sigue el peligro para el equipo de los mazorqueros de Camargo. Cuando hay de
0: cabina me informan que se escucha mucho, muy bajito. Vamos a tener que cambiar.
1: Yo creo que vamos a tener que cambiar eso.
0: Sí,
1: yo creo que sí. Así que ya está en la caja de bateo Ramón Mora. Ya está jugando las paradas cortas, segundo en el orden. Ya hay dos outs. Le pasa la pelota aquí a Rodolfo Soto, rápido, recuperándose. Bajó rápido Carlos Hinojosa. Así que la posible carrera, el despegue para el equipo de los Rojos de Jiménez, allá está en la tercera base, y los despeques de Jim Chávez, el receptor del equipo de los Rojos. Número 8 en sus planetas, de Ramón Mora, ya con la cuenta de dos bolas y un strike. Tiene lanzamiento de Carlos, se viene valiente por el centro, le marca el primer strike aquí el umpire. Así que estamos desde el 21 de marzo aquí en Ciudad Jiménez, en el segundo de la serie entre el equipo de los Rojos y el equipo de los Mazorqueros de Camargo. A tratar de emparejar la serie el equipo de los Rojos. Tiene lanzamiento, alcanza a pisar la pelota foul team, así que cayó el segundo strike. Así que emparejar los cartones tiene la encomienda precisamente el equipo de los Rojos, mazorqueros, a tratar de ganar la serie. Jueves y viernes aquí en el 21 de marzo. Y el sábado allá en Okinawa. ¡Ah, qué buen lanzamiento en curva! Buscando la esquina de afuera, no se la concede el umpire. Así que se va la cuenta completa, tres bolas, dos y dos. Yo pensé que lo tenía con dos bolas. Así que tercia de patitos allá en la pizarra. Carlos, de costado, viene con ese lanzamiento, no cuenta, curva. Vuelve a piscar la pelota aquí Ramón Mora. Defendiendo el turno, jefe.
0: El cable.
1: Sí, es lo que voy a hacer todo eso.
0: ¿De dónde está?
1: Ahí lo busco, jefe. Siga con la crónica usted. Siga con la crónica.
0: Sí,
1: ahí lo vamos a dejar con
0: nos escuchamos muy bajos en YouTube y sí. En la cabina dicen que no nos escuchamos nada.
1: Ok.
0: Dos bolas, dos strikes, dos out. Aquí está el derecho, nueva cuenta y no cosa suelta. Rola por tercer cogida, la pelota abriendo a terreno pago. La cuenta se mantiene con dos bolas, dos strikes, cuando también hay dos out. Vamos a ver qué es lo que sucede en cuanto se le complicaron las cosas al equipo de mazorqueros de Camargo. Una carrera por bando. Ya presenta de nuevo frente al pitcher. Carlitos Hinojosa. Suelta la oferta. Una línea candente. Va de imparable para Jardín Central. Central toma la pelota. Allá viene el tiro.

0: el plato, no va a pasar absolutamente nada. Así es que viene notando Jimmy Chávez desde la tercera colchoneta, la carrera número 2, impulsada por el batazo. Ramón Mora en línea para Jardín Central, un sencillo productor de carrera. Entró dos carreras. Porque viene a tomar turno al madero ahora. Eran las dos carreras. No Jimmy Chávez y Nain Núñez. Si es que Rojo se va arriba ahora, tres carreras. Tres carreras por una. Hay tiempo a pedido. Van a platicar con el serpentinero. De Miguel Torres y de Adrián García. Dos guantes hasta el momento. Se queda a ver si se puede hacer el enlace para que pues darle una mejor posición a esto que está fallando el equipo. Esperemos que en el Inter podamos ya darle solución al problema. Disculpas. Número 29, la espalda es Edgar Bravo, el que viene a tomar turno al madero. Edgar Bravo. Este hombre, primera cochoneta. Lanzan pitches en el campo, la pelota al receptor que no la encuentra. Finalmente se percata de dónde está la pelota, pero ya avanzó la intermedia Ramón Mora. No encuentra el wild pitch, aparece. Bueno, y está en segunda base Ramón Mora. Y hablamos en cuenta de una bola sin strike. No strike. La cuenta para el bateador. El pitcher ya prepara el ofrecimiento, allá viene con él. Alto disparo, pelota mala y suman dos. Perdiéndose Carlos Hinojosa. Situación que está poniendo en crisis ya. Al equipo patrocinio se está perdiendo ahora tres carreras por una. Hay un tiempo perdido. Bueno, base por bola intencional. Base de cortesía le están dando aquí a Edgar Bravo. Lo ponen en la primera colchoneta y van a enfrentar a Luis Cruz. Luis Cruz, que es el cuarto tolete y primera colchoneta. El equipo Escarlata. ¿Mandé? Perfecto, muy bien. Bueno, vamos a ver qué es lo que dice por aquí Luis Cruz. Primera colchoneta y cuarto tolete. Lanzamiento en camino, batazo elevado para banda derecha. Ahí la busca primera colchoneta en terreno. Foul, la pelota está cayendo. No hay jugada. Se perdió la pelota al caer sobre el bullpen del equipo rojo. Disculpa para ustedes, amigos nuestros. Está fallando el equipo. El Inter. Vamos a tratar de que las cosas se subsanen para poder trabajar a gusto con la calidad que usted se merece. Cero bolas, una extrema cuenta para Luis Cruz. Aquí está Carlos Hinojosa. Hermano Fertis, suelta el fogonazo. Rola por la primera colchoneta al terreno foul del Nueva. Cuenta se mueve a cero bolas con dos strikes. Gracias a mi licenciada Hanna que nos está informando. Venado Sapien que también se reporta para decirnos que hay problemas en el audio. Pero bolas, dos strikes, dos outs. Aquí está el pitcher de nueva cuenta, el lanzamiento en camino, el tiro sobre el tercer cojín, lo van a prender, que dice el umpire, out en tercera. Se quiso estafar la tercera colchoneta, el tiro del reflector fue suficiente para poner Ramón Mora fuera de circulación, del receptor al tercer cojín, ruta 25, cayeron tanto amigos nuestros, y con ello, vamos a mensajes, volvemos.
1: Y échenle mis mazurqueros.
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0: Pues estoy aquí.
1: Con los mazorqueros.
2: Ahí lo va a escuchar. Ahí. Bueno, no.
3: Ahí se lo escucho yo, jefe. Sí, ahí lo escucho yo.

0: Bueno, ya regresamos, de esta parte alta de la tercera entrada. Parte alta de la tercera entrada, viene a batear al equipo de los Mazorqueros de Camargo. Ya está ahí Diego Lizárraga, viene Teller con sus lanzamientos, se viene por un lado del brazo, se quedó afuera ese lanzamiento por parte de Carlos Teller. Así que por lo pronto, pues ahí está. Así que por lo pronto está Carlos Teller, ahí está de costado, viene con ese lanzamiento, suena abanicando el tercero, se va ponchado. Aquí Diego. El tercero del orden viene César Cano. Adelante, jefe.
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2: una serie de situaciones que estamos sacando pues de concentración, la verdad. Y bueno, aquí está el equipo de los arqueros en la caja de bateo. Está César Cano. César Cano en el cajón de bateo. Tres bolas, un strike de punta, cambió de un out, ya es el tercer episodio. Tres bolas, un strike, hay un out. Camargo a la baja, tres carreras por una hora. Jesús lo presenta y suelta la oferta que se queda bajita. ¡Spike! Dice el umpire. Bueno, así las cosas. Tres bolas, con dos strike ahora. Bueno, alguna gente molesta porque la situación de la falla está un tanto rápida, siguiendo oferta. Bueno, para Jalín Central, el central ya está viviendo, está atrapando y con ellos está cayendo el segundo tercio. La línea candente de carro para la pradera central, pero al final de cuentas atrapable, cayó el segundo tercio. Con dos otros, el pizarrón Víctor Navarro viene el cajón de bateo. Número 22 en la espalda, Víctor Navarro. Rodó a primera cochadita del turno anterior y ya el primer capítulo. Y está ya la nueva frente en la caja de Mateo Navarro. Zurdo contra zurdo. Carlos Teller haciendo las ofertas. Víctor Navarro, bateador zurdo. Vélez ya prepara y suelta el disparo, se queda bajito con él. Primer lanzamiento fuera de zona. Una bola, no strike, dos outs. Ya trafica el pitcher zurdo de nueva frente al lanzamiento, swing, alcanza a pellizcar, pero hace un foul. La cuenta se nivela ahora, una bola, también un strike. Una bola, un strike, hay dos outs. Aquí está de nueva frente ese pentinero. Le presenta y suelta, swing, abanica. Por mucho el error se vio mal aquí Víctor Navarro con ese swing. Una bola, dos strikes. Lo que marca ahora. Hay dos outs del tercer capítulo en su parte alta. Siguiente lanzamiento, pero el madero, la primera viaja para Jardín Izquierdo, Jardín un poquito para atrás. Está aceptando y con ello está cayendo la sanda. Va para abajo de Sueca. Terminamos, bueno, la historia. Ocurren dos entradas y miren las listas del equipo de Jiménez. Está agarrando tres carreras por una. Corremos.
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2: El primer bateador en el bateador. El segundo también viene a la caja de bateo. Aquí está el pitcher presente y suelta en la recta bonita de reemplazo cantado el primer strike. Cero bolas, un strike. No hay out, hombre, en la primera contenida. El equipo rojo de nueva frente al ataque. Ya presenta el derecho a el tenedor. La rola que trabaja en tercera contenida la tiene. El tiro sobre el inicial. Christian Bayer, out en primera. Una buena atrapada en tercera contenida. Se fue el paso tirándose sobre el terreno. Muy bien dicho, en lo que es la grama. Ahí se extendía el tercera colchoneta, siguió la pelota punta de guante. Jorge Acosta es víctima de una gran atrapada en tercera base. Cruza 53. A ver que no cayó el primer tercio, pero avanza Luis Cruz a la intermedia. Ya no había oportunidad de tirar la intermedia. Luego de batear y correr. No, está hombre, se contento por parte de los dos, porque se batea Ramón Montes. Anterior, la línea que se le escapa por ahí al propio sorprendido. El segundo cochereta hacia la asistencia, tiro sobre el primer cojín, cruza 43. Muere Ramón Valdés, pero avanza en la tercera base de Cruz. No, cuenta, la suerte sigue acompañando al equipo rojo, la pelota pegada en el guante del serpentinero, desviaba la pelota, afortunadamente el intermediarista aparece rápidamente haciendo la cobertura, el tiro sobre primera colchoneta y está sentenciado. Viene a batear ahora el receptor, sobre la tercera colchoneta, hay dos outs en el pizarrón, hay dos fuera. Luego de pelota que está cantando la parte baja del tercer capítulo, tres carreras por una ganando los rojos, el lanzamiento en carril en la recta poderosa, no alcanza a marcar sobre la zona buena, la marca la primera pelota mala. Una bola, no está ahí. Para este que luce el número 26 en la espalda, séptimo madero y receptor, Jimmy Chávez. Siguiente lanzamiento, alcanza a rozar la pelota que está disparada hacia atrás en foul. y con ello le cargan el primer strike para poner la cuenta pareja. Ya está igualada, una bola con un strike. Como todo el tiempo el mismo que el bateador ya regresa a la caja de bateo. Así es, así es, de nueva cuenta de la gente en camino, abierto y bajito al disparo. Esto es malo. Dos bolas con un strike ahora. Un problema con el equipo que no encontramos en la falla. Y este lanzamiento, ándale, parecía que estaba tocando en la falla, dice que no. Y bueno, le carga la tercera mano la parte de Lili Chávez. Aquí no, no le sigue nada la señal, ¿eh? Y este lanzamiento, ya le marcaron el segundo strike, pero no te enfado. Y con eso la cuenta sigue en la fe, no habla así, no se cae. Acá de mis tatillas. Tres bolas, dos strikes, dos outs. Y el que suelta y un patazo torcido, la pelota va a picar el terreno al derecho. Y dejando la fuerza carrera rápidamente. A soltar la pelota al jardinero porque ellos no tiraron la pelota. Jimmy Chávez, con este imparable productor de carrera. Y para la banda derecha produce una carrera, vaya, son cuatro carreras por un marcador a favor del equipo rojo. Anota Luis Cruz y viene abajo. Me escucha como se junta esta carrera y octavo. El orden al bar, primera oferta sobre la esquina interior, le carga el primer strike. Un strike a la frente del bateador. Sí, pero aquí no sube nada. Hay un patazo, foul, pero un strike a la frente. Se incluye 50 de 0 bolas y 2 strikes. Aquí la aquí no se mueve nada. Absolutamente nada se mueve. Patazo de nuevo, gancho en foul, pelota que se va a perder y con ello se mantiene la cuenta de 0 bolas y 2 strikes. 2, 3, 4. Bueno, ahí estoy entrando, no sé si me escuchas ahí. ¿Me escuchas? Aquí ya está subiendo a la Saldet, pero no sé cómo salgamos. A ver si me escuchas. Ah, perfecto. Yo también te escucho a ti. Vamos a ver si podemos enlazarnos. Sigue con los abiertos. La línea, la puerta baja. Se raya que está metiendo entre segunda y tercera conchereta. Rápidamente viene el disparo de jardín izquierdo. El sencillo de ahí, fluye de nueva cuenta. El rola para jardín izquierdo. Avanza la intermedia, Jimmy Chávez. Sí, ahí te escucho muy bien. Yo aquí te escucho muy bien, tío. ¿Sí me escuchas bien? Perfecto, sí, yo no me escucho a mí mismo. Yo no me escucho así. Dos outs. El último de la fila. Adiós, García. Se curró y que trabaja en segunda colchoneta. Le sacó el capote y le dio, bueno, no le sacó el capote. Es un baterillazo solamente. Error. Error ahora. Le dice el periodista y sigue los problemas. Error tras error. Error del campo corto. A ver, déjame conectar el teléfono para ver si entramos. 2, 3, 4. 3-4. Parece que sí entramos, vamos a ver. Pasazo de la pelota ahora para el jardín derecho. En la carrera, viene otra. El tiro sobre el tercer cosí, que dice la madre. Out en tercera. Es otro imparable más por parte de Miguel Torres. Así es que fue ya. Son constantes seis carreras por una de las que están marcando hasta el momento. Vamos a mensajes comerciales, regresamos después de estos.
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2: Primer strike. Pobreza, el simbolo en la cuenta. Aquí está Zurdo, prepara y suelta a Singh, alcanza a pellizcar, pero que va al segundo strike. Voy a Longuín, por segunda ocasión viene el cajón de bateo. Central Carlos Cedric, que se prestó intransitable a partir del tercer capítulo. Parece que ya agarró fuerza, brazo Zurdo de Carlos Cedric. Ya ha faltado la planta de nueva cuenta, lanzamiento alto, disparo, pelota mala. La bola y no se estuve cuenta ahora. Una bola, dos strike. Hasta ahí yo aquí tengo una bola y dos strike. Ahí en la pizarra para ir una bola y un strike, un out. Siguiente lanzamiento. Ahí lo seguí, ¿no? Ay, le cansó el tercero. Bueno. Son dos de la misma categoría. Es que no llega, se que viene ahora cajón de bateo para el 44 de espalda. El tercera contraleta. Escamarlo con problemas igual que nosotros con la transmisión. Yo sí lo escucho bien por ahí, Rubén. ¿Sí? Creo que allá en YouTube estamos saliendo bien. Chécale en YouTube a ver cómo salimos. No sé, lo que te digo, necesito que cheques ahí para saber si estamos bien. Por lo tanto, bien también te digo, Oscar, que estoy aquí directo con el teléfono, no estoy utilizando la consola, te da el lanzamiento demasiado seguido a los pies, hace bailar a Carlito Villegas, pega el salto y pierde la verticalidad, acá se va al piso. Me cuento que parejo la bola, también un strike, hay dos outs. Se juega el cuarto capítulo. Aquí está de nuevo frente el Zurdo. Teller suelta, oferta abierta, completamente perdida. Algunos que no toman la cuenta de Villegas. Carlos Villegas contra Carlos Teller. Pues vaya situación para Camargo. Los errores se han combinado para darle un buen resultado al equipo rojo. El lanzamiento, sueña Varica. Strike marcado el segundo. Dos bolas y dos strike. Nadie en los caminos, dos autos en el pizarrón, los dos por punches sin tirarle. Tanto Edwin Martínez como Ryan Holguín. Se fueron ponchados, Ryan Holguín a la zurda, Edwin Martínez a la derecha. Y está de nuevo cuenta este pechineando trabajando. En el camino, presente bienes. Marica, y vamos, otro más que muerde el polvo. Un chocolate en esta tarde atrás de ese minero y tres veces de bueno por la misma vía. Han caído tres veces y medio arriba. Rojo de Quimera gana seis carreras por una. Volvemos.
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2: Número 4, tapó el bol en la caja de bateo, lanza el pitcher, lanza el disparo, pelota mala, suman dos ahora, dos bolas, dos para la cuenta para Ramón Mora en el campo corto. Bueno, está enfrentando a uno de los pentineros, esta de Mario Pérez el Cubo, quien está haciendo sus vueltas ahora, lanzamiento, alto el disparo, pelota mala, suman tres ahora. Tres bolas, dos strike. La cuenta para el bateador. Ah, caray, en la pizarra aparecen dos bolas. Pues, vamos a ver. Siguiente lanzamiento, finalmente consigue el strike aquí. El Búho Pérez para marcar el primero. Amor Bola tiene rola a campo corto, bola ocupada, se quedará en la tercera, continuamente en la primera tanda. Siguiente oferta, adentro el disparo, parta pelota mala. Y bueno, Bola tiene boleto gratuito. Va a la salida del Búho otra vez. Muy, muy mal el equipo de Mazorqueros, ¿eh? Muchos errores a la defensiva. Y ahora el relevo que está fallando nada más por la primera. El hombre en primera colchoneta, como siempre les platico. Siempre que se muestra el primer bateador de la tanda, Camargo se viste en problemas. Y aquí no es la excepción. Ya hay hombre el primer cogido sin out en el pizarrón. Bravo, espera. Lanza el pitch en una rápida, se busca el esquina exterior, no lo consigue, pero otra mala. La bola sin strike. Una bola, no strike, la cuenta para el bateador. Edgar, bravo. A la derecha. Aquí está ese pentinero, Alvaro Pérez. Lanza habiendo el disparo, mucha velocidad, pero poca puntería. El garrabo se echó hacia atrás con cierto temor. La pelota venía zumbando sobre su humanidad. Echa el cuerpo a un lado para evitar que la cerca lo golpee. La cuenta se pone en dos bolas sin strike. Han sido ya seis lanzamientos. En zona mala solamente uno vuelve en dos bateadores. Aquí está el Búho suelta, sin alcanza a pellizcar, pelota en foul. La cuenta se mueve a dos bolas con un strike. Dos bolas, un strike. No hay out, hombre en primera. Negros, nubarrones se representan aquí al equipo de Mazorqueros de Camargo. El Carrao. Esperando la oferta. Rojos al ataque de nueva cuenta. El Búho Pérez va sobre el primer cogido de virada, aquí se la falla, la salva el corredor. Por poquito y lo sorprenden. Pero todavía no se consigue sacar ni siquiera el primer round de este cuarto capítulo en su parte baja. Seis carreras por un regalando rojo de Jiménez en este, que es el cuarto capítulo. Siguiente ofrecimiento, pelota que se le escapa al receptor. Hombre, por segunda, va para tercera, va a llegar parado a tercera colchoneta. Más bola ahora, por si algo faltaba. Tercera pelota mala para Edgar Bravo. Robo para Ramón Mora. Y en el pass ball se va hasta la tercera colchoneta. Sin out en el pizarrón. Sigue la situación complicada para el equipo Mazorqueros. Tres bolas, uno check la cuenta. punto de timbrar la carrera número 7 del equipo rojo. Aquí está Celeste, nos damos cuenta. Lanzamiento de camino, sin dar strike de marca en segundo. De cuenta se ponen 3 bolas y 2 strikes. Cuenta para Edgar Bravo, el bateador designado de los Rojos de Jiménez. Está en turno al Madero. Y este pitcher de nueva cuenta. Lanzamiento de camino, pelota al piso, cuarta pelota mala. Otro pasaporte está otorgando por aquí el picheo de Mario Pérez. Los bateadores han ido a enfrentar a los dos donde se han regalado el boleto. Y con 12 los senderos, viene en turno Luis Cruz. Luis Cruz que aparece como el cuarto tonete. Y sin auto de pizarrón, hombres en primera y tercera. Se ven negros de barrones, cuando hay tiempo perdido, allá va el zurdo mundo a platicar con su serpentinero. 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El partido se reanuda cuando ya se retira el coach de picheo. Luis Cruz está esperando la oferta. Lanzamiento en camino, batazo en la pelota, va disparable para... No, llevó el aire el jardinero. Parecía que no tenía oportunidad, pero a final de cuentas se queda con esa línea de Luis Cruz. Línea para jardín izquierdo, cambiado el primer out. Eso no termina, todavía viene Jorge Costa como quinto tolete. Jorge Costa que tiene dos tiros sin imparable. Viene enfrentando en primera ocasión a Mario Pérez de Cuba. El quinto tolete. ¿Cómo le dicen a este señor? Porque Luis, el Taikua Acosta. Vaya, usted sabe por qué le dicen Taikua. Aquí está Picha, ya pasó y suelta el jovenazo, pelota que bajó un poquito más de lo necesario, marcando la primera mala. Bueno, se informa que México ganó un 1-0 a Corea. Y es que pues ya mantiene sabor. El segundo triunfo a la escuadra mexicana y con ello pues todo el mundo a celebrar como Dios manda. Siguiente lanzamiento, tampoco le gustaron fire, dos bolas, no es fire, sigue perdido por ahí el búho Pérez. Creo que aquí ya debería estar alguien preparando el brazalete a que se dé un movimiento del búho Pérez. No se ve que esté tirando a nadie, posiblemente ya esté listo el otro serpentinero para mover. Algo, la saliente de camino, soy una marica, casa pedestal, pelota en foul, strike que lo carga. Dos bolas, un strike. Porque el Taikua Acosta luce el número 21 en la espalda, quinto tolete y calderillo izquierdo, por parte de los locales. Ojo de Jiménez que tiene poca afición, poca afición en el parque de pelota. Decepcionados por los resultados que se han dado. El equipo pues está en la última posición, décimo lugar de la tabla. pero ahora con el mando de Luis Eduardo de Chaquita García están viendo diferentes el equipo, al menos a lo que vimos ahí en Camargo. Aquí este búho arranca el corredor, tiro sobre tercera, no, sobre segunda, solamente amagó el receptor. Ahí corredor en tercera, mejor amarró. ¿Cómo le robo por ahí a Edgar Bravo? Se estafa la intermedia por ahí Edgar Bravo. Ya hay 12 posición anotadora. Hasta Jorge Acosta tiene cuenta de 3 bolas y solamente un strike. Trataron de amarrar el corredor de la tercera cochoneta, lanzamiento, cuarta pelota mala, Costa tiene boleto gratis. Y déjame decirle que la casa llena con 3 bases por bola por parte del serpentinero Pérez, Mario Pérez. Bueno, parece que le van a dar más oportunidad todavía. Cuatro bateadores se han enfrentado por aquí. El Bo Pérez solamente ha dominado a Luis Cruz, y eso dominado entre comillas. Un batazo complicado, hizo bien el jardín izquierdo atender lanzamiento, swing, abarica, casa pellizcar, pelota en foul. River strike a su cuenta. Se va a los un strike y un out. Hombres en segunda, primera y tercera. Casa totalmente abarrotada de rojos. Lanzamiento abanicando el strike de marca del segundo. En primera, Jorge Costa. En segunda, Edgar Bravo. En tercera, Ramón Mora. Con un out. Posibilidad de que el equipo rojo sume más base de carrera. Rolly por tercer cogido. ¡Ándale! Otra batazo que no puede recoger el tercer acochonete. Y va a batallar el jardinero. Dice la Fires. ¡Ajá! A salvo todo el mundo, señores. A salvo todo el mundo. Así es que hay que decirle que Ramón Valdés recta un hit imparable. Y sencillo enrola por tercer cogida, pero de jardín izquierdo. Y no es de jardín izquierdo, ya con problemas. Edgar Bravo y también Ramón Mora vienen timbrando carreras y se aventura Jorge Costa meterse al tercer cojín donde llega a salvo. Así es que siguen los problemas para Mazurquero de Camargo. Y sencillo productor de carrera, de dos carreras. Avanzó hasta la intermedia también el tiro Ramón Valdés. El gol ocupado se va hasta la intermedia. Jimmy Chávez viene el cajón de bateo para el tiempo pedido. Traen un nuevo serpentinero. Están trayendo un nuevo serpentinero. Así es que vamos a hacer los números a Mario Pérez. 1, 2, 3, 4, 5. 5 bateadores vino a sacar el Mario Pérez. A enfrentar 5 bateadores. Sacando solamente un tercio de entrada. Un tercio de entrada, le anotan dos carreras, le conectan un imparable solamente, un imparable, no, regaló 3 bases por bola, no poncha a nadie y no golpea a nadie. Está dejando el partido. No, se puede por parte de Camargo.
15: Dale encuentro Mario Pérez. Su lugar es ocupado por José Valenzuela.
2: José Valenzuela es quien viene ahora a tratar de parar el equipo rojo. José Valenzuela viene a tratar de parar al equipo rojo cuando se vinieron ya un montón de carreras. 3. Segundo capítulo, 2. Tercero, 5. Y va a ser una carrera. Por 6 y 2. 8 carreras ya, la que tiene el equipo rojo. Y José Valenzuela viene a tratar de apagar los talleres del equipo rojo. No tenemos resultados. No, al parecer no. Pero México adelanto, es 1-0 a Corea. Su segundo cotejo salió bien librado. Aquí está el derecho, Valenzuela prepara y suelta el fogonazo al centro del plato, cargado el primer strike. Jimmy Chávez, el hombre que está en el cajón de bateo, enfrentando al serpentinero José Valenzuela. Cero bolas, un strike de cuenta. El derecho prepara y viene para home, adentro en la oferta, pelota mala. Una bola, también un strike. Cuando hay un out de este cuarto capítulo, 2 carreras más a timbar el equipo rojo, lleva 8 carreras por una hora. Valenzuela suelta el siguiente lanzamiento, machucó un foul. Segundo strike a la cuenta. Ahí te escucho, mayor. Ahí te escucho, pero yo no me escucho para nada. Una bola, 2 strike, un out. Valenzuela espera que el bateador regrese a la caja de bateo. Jimmy Chávez, una bola, 2 strike, la cuenta para él. Ya prepara Chávez, suelta el fogonazo alto con él, pelota mala. 2-2 la cuenta ahora. Batallando al picheo de relevo por Camargo. Mario Pérez vino a regalar 3 boletos, recibió un imparable, sacó un tercio de entrada. Siguiente lanzamiento, bueno, la pelota va de imparable para Jalil Tierno. Aunque por tercera va para home, ahí ya viene el tiro. No, ya no hay tiro para ninguna parte, tiene 2 carreras más. El equipo rojo, Jorge Acosta, el Timbral Luna y también Ramón Valdés. Están recibiendo metralla por el equipo mazorquero. Sí, sencillo, por parte de Jimmy Chávez, produce 2 carreras. Por parte del equipo rojo, Dai Núñez. El lanzamiento saca rola foul. Y el strike. Pero bola, su strike, hay un out. Valenzuela de nuevo cuenta, viene con la oferta, un batazo rebalado que se eleva, lo busca el receptor solamente con la vista, porque la pelota está fuera de su alcance, segundo strike a la cuenta. Queridos. La cuenta para Naim Núñez, el negrito, segunda cochoneta. Cero bolas, 2 strike, un out. Fischer que prepara y suelta, batazo que trabaja en el campo corto, ya la tiene, la segunda y uno. El tiro es primera, doble play. Finalmente cayó la tanda en un relevante 2-play, 6-4-3 para usted que anota. Ellos son de número 4, pero hace daño, mucho daño al equipo de Rojo de Jiménez, está ganando 10 carreras por una. Regresamos.
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2: Me cargaron el primero aquí a Rodolfo Soto. Yo aquí te escucho, ¿eh? Sí, pero aquí mi micrófono no entra para nada para allá.

cayendo el out número uno, fly para banda central. Primer out de este quinto capítulo, le da turno ahora a Emiliano Olivas. Emiliano Olivas, el hombre que está en el calor de batallón. Número 77 de Sonda. Olivas tiene que estar aquí con usted de la única carrera que tiene equipo de mazorqueros. Ahí la altura del segundo capítulo. Viene por segunda ocasión apenas en este quinto rollo, ¿eh? Primero fuerza para él, le gustó la ampalla y le marcó el strike. Un strike no bola. Luis Eduardo de Chanquita García tomando la rienda del equipo rojo. Lanzamiento en camino de picolazo en la pelota de la mascota de receptor. Una bola, un strike ahora. Desde la vieja Guajuquilla, Ciudad Jiménez, Chihuahua, estamos transmitiendo a Mioneso a través de la jefa, la que manda. Con la bola, un strike. Siguiente oferta, batazo, la pelota viaja para Jardín Central, va a picar y se va a extender a las profundidades. Toma una, toma dos bases, está llegando parado completamente a la intermedia. Limpio doblete, Emiliano Olivas, la volvió a hacer. El jovencito le pone la muestra a los titulares de ese equipo en un fly para banda central. Doblete y sencillo en dos turnos, convirtiendo en el único bateador que está conectando a Carlos Keller. Chamaco, ganando un puesto el equipo mazorquero de plata ya propiamente. Y una tremendosa viene a la caja de bateo por tercera ocasión en este quinto capítulo. Pitcher que suelta la mano y dice que es bueno, le va a que le strike. Quinto capítulo ya. Sin embargo, no le encuentra más nada. Han sido cuatro imparables los que le han conectado a Carlos Heller y dos son del jovencito Emiliano Olivas, sencillo y doblete. Y este disparo sin pellizca foul. Cero bolas con dos strikes. Se tiene el partido momentáneamente. Ya se va a reanudar. Nos está entrando la caja de bateo. De nuevo cuenta Mendoza, Jonathan Mendoza. Ahora el campo corto del equipo más arquero. El piche que pasa y suelta los jabonazos. Un perdido. Hay que lo cargar y se va ponchado. Tres lanzamientos y se va ponchado. Turno para que venga ahora Diego Lizárraga. Lizárraga que está cubriendo la segunda pertenencia por parte del equipo de los mazorqueros. Este se está perdiendo 10 carreras por una feamente. Parral está igual. Ganó a Jinaga 10 carreras por una. Nosotros está también que le dio marca 10 por una en favor del equipo rojo. Y se arregla la zurda esperando la oferta. El pitcher trabaja presente, viene para home. Un calor tremendo el receptor. Le marca la primera pelota mala. Una bola sin strike. Por aquí. Ya se escucha muy bajo. Bueno, pues ya no puedo hacer más nada. En cabina me dicen que estamos entrando bien. Una bola sin hacer la cuenta. Y este lanzamiento le gusta el umpire, le marque primero también. Después la cuenta pareja en una bola con un strike. Bozado en el pizarrón, se juega el quinto rollo. Buenas noches, ¿cómo se siente el amable? Bueno, Maribel quiere saber cómo está el partido, pero ella se encuentra con su padre que está convaleciente. Cuando hay oportunidad le puedo responder el mensaje, si no me está escuchando a través de radio. ¿Lanzamiento? ¿No? Dos bolas, una seca ahora. Dos bolas, una seca para Diego Lizárraga. Dos autos, hombre, segunda colchoneta. El jovencito Villano Rivas con doblete, Diego y se estacionó en la intermedia y no se ha podido mover de ahí.

0: No hay quien lo empuje, quien lo mueva. Tele, de nuevo cuenta, trabaja, presenta. Aquí viene el ofrecimiento rumbo a plato, adentro el disparo, pelota mal en su maestresa, ¿verdad? Y la gente sigue quejando aquí con el umpire. Se sigue quejando, tres bolas, un strike, dos outs. Tres bolas, dos strike. Tres y uno, tres bolas, un strike. Los dos a hoteles tratando de darse rojazo a este quinto capítulo. Aquí está Teller, suelta, bajito, abierto el disparo, cuarta pelota mala, lo perdió. Y sabe que así de vuelto gratuito. Allá buscando la primera cochoneta. De primera, segunda, y viene César Cano a tomar turno armado. Ay, tiempo pedido por aquí. El coach de picheo viene a detener el juego de pelota. Y vamos a ver qué es lo que dice. Ahí entró, ¿no? Se pierde solo por acá. Tiempo pedido. Me platican amigos de estos. 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Viene a tomar turno por tercera ocasión, tiene un hit en dos turnos. Aquí está Cano, el turno se mueve hasta... No, aquí se lo oferta, pelota mala. Y sigue el apague recibiendo toda clase de improperios por parte de los aficionados que vienen. A apoyar al equipo de los Rojos de Jiménez. Una bola, no strike. Dos outs del quinto capítulo, hombres en primera y segunda cocholeta. Vamos a ver si le da oportunidad a Cano. Que Camargo pueda traer una rayita más. Y este disparo, un batazo para Jalil Izquierdo, la pendeja para atrás de Carinera, pega el salto, pero la pelota no tiene historia, no tiene historia, que se cuadrangular. ¡Gol de tres carreras! Vaya, le encontró la costura a la pelota por aquí, se cercano. Hace temblar el balón de la pelota vieja en las profundidades de Jardín Izquierdo. Y con ello, Camargo sube un par de rayitas más para ponerse ahora 4 carreras por 10. Vaya situación. Hombrón que produce 3 carreras por el Jardín Izquierdo. Le decía que César Cano tenía oportunidad. Es una rayita. Me dijo, ¿por qué una? Si puedo traerme 3. Y bueno, ahí está marcando las 3 carreras en este capítulo número 5. Es cercano. Emiliano Olivas anota la primera carrera de esta tanda. La segunda del juego. La tercera es para Diego Izárraga. Y la cuarta, el propio César Cano. De Víctor Navarro, que tiene turno ahora el madero. Víctor Navarro, con senderos limpios ahora. Amargo respira un poquito cuando ve que el marcador ahora es 10 carreras por 4. Lanzamiento en la varija, está en la carga del segundo. Víctor Navarro en desventaja ahora. Navarro en cuenta de 0 bolas, con 2 strikes. Bateador zurdo, lanzador zurdo. Lanza el pitcher en la varija. y se va por beber el chocolate. Otro más que vuelve todo, amigos estos, cayeron un tal de cuatro entradas y media, después de estar exactamente a la mitad del partido, y con ello Camargo está cayendo 10 carreras por 4.
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de Camargo al terreno de juego. Y aquí la situación se está complicando un poco para Camargo, que aunque ya tiene una carrera, perdón, un cuadrangular de tres carreras, esto nos permite pues la situación de que estemos ya un poquito más para que me digas cómo nos quitamos estas salchichas. Oscar.

0: bueno, pues repito las complicaciones del equipo que... Esperemos que estemos cesando perfectamente la transmisión. Está lloviendo en Camargo, me dice Rubén Salcido. Muchas gracias, mi tremendo ferrocarrilero. Vamos a lo que está ahí también hay un lado. Aquí viene el pitcher con la siguiente oferta, se queda alta con él, pelota mala, son dos ahora. Hubo pitcher por parte de Camargo, Oliver Cervantes toma la estafeta, ya José Valenzuela no salió. Y toma la estafeta Oliver Cervantes. Siguiente lanzamiento, swing, una manica, strike, le cargan el segundo. La cuenta se mueve a dos bolas con dos strikes. Luego de pelota que está alcanzando la parte baja del quinto capítulo. Dos bolas, dos strikes, hay un out. Quinto capítulo en tráfico. Camargo consigue un total de tres carreras en la anterior. Lanzamiento muy alto ahora, tercera pelota mano, la cuenta se llena. Pero aún está lejos de poder estar dentro de la situación. Tres bolas con dos strikes ahora a la cuenta. Siguiente ofrecimiento, batazo rebanado, foul, que va a pegar sobre la malla central. Si mantiene la cuenta igual, tres bolas, dos strikes. 10 carreras por 4, está ganando el equipo rojo. En este capítulo número 5. Estaban 10 carreras por 1. Ya olía al knockout. Siguiente oferta, se queda alto con él, cuarta pelota mala y con ello Torres tira boleto gratuito. Pues sigue fallando el picheo de Camargo. Los relevistas no encuentran la cuadratura del círculo. De nuevo cuenta el equipo de rojos, tiene hombre en la primera cochoneta. La Bora se tiene el cajón de bateo ahora. Bora. El hombre que viene a tomar turno. Mura tiene por cuarta ocasión ya la caja de bateo. Pitcher que prepara y suelta, le quedó arriba el disparo, pero está mala. Es decisivo. El picheo de Camargo está muy, muy deficiente. Aquí está Cervantes, suelta el fogonazo, hay un batazo elevado. Lo busca el receptor en terreno, Paolo, vamos a ver, no le va a alcanzar, la pelota está en el tejado. Había arrancado el corredor de primera cochoneta sobre el segundo cojín. E iba llegando la intermedia con sale el batazo de foul de Ramón Mora. Para poner el primer strike a su cuenta y la cuenta se pone también pareja con una bola en el strike. Miguel Torres había avanzado ya hasta la intermedia. Así es que tiene que meter en reversa. Se regresa a la primera cochoneta. Siguiente lanzamiento, alto con él, pelota mala y son dos. ¿No? No se le ve absolutamente nada al piché de Oliver Cervantes. Se dio base por bola a Miguel Torres, a Ramón Mora lo tiene en cuenta de dos bolas en strike. Esta de nuevo está afinando la puntería, va sobre el primer cojín en revirada de cabeza del corredor, no hay negocio. Pues la Changuita García, como el mandamás ahora, del equipo de los Rojos de Jiménez. La experiencia de la Changuita, Luis Eduardo García. Arranca el corredor, va el tiro sobre segunda cochoneta, tiro corto, deficiente. Se le escapa la pelota, el receptor, allá viene con el tiro, el receptor, perdón. El jardinero central, un tiro deficiente en la segunda cochoneta. Así es que Miguel Torres se estafa la intermedia. En un error del receptor, la pelota se filtra hasta la tercera cochoneta, perdón, hasta el central, y el corredor se va hasta la tercera. Error del receptor. Y bueno, así las cosas. Lanzamiento en camino, batazo elevado. En segunda cochoneta lo está pidiendo. Le está pidiendo. Le está atrapando y está cayendo. El segundo mate. Trae el segundo cojín. Y el segundo tercio y es entre el Bravo que viene al cajón de bateo ahora. Edgar Bravo, que tiene playa jardín izquierdo, bate de cortesía y bate de bolas por bolas natural. Así que, uno nada. Con dos boletos otorgados, uno de cortesía, el otro base por bola natural. Aquí está el pitcher de nueva cuenta, buscando señal. Oliver Cervantes, el cuarto lanzador ya por parte de Masajeros. Hace el primer lanzamiento, haciendo swing el bateador, se va en banda. Cargado el primer strike. 0 bolas, 1 strike y 2 outs del quinto rollo. Cervantes, de nuevo, a tomar impulso, frente al fogonazo, sin abanica de nueva cuenta. Le gana por velocidad a Edgar Bravo, que tiene 2 strikes en su cuenta. Un poquito de respuesta aquí el 21 de marzo. Me imagino que cuando terminó el Juego de México, y pues oyendo a la radio que está ganando Rojos, pues se dejaron venir. Hay un botazo elevado que se va a salir del parque. Pelota callejera. No se mueve la cuenta, 0 bolas y 2 strikes. La cuenta que tiene hasta el momento. Aquí el bateador Edgar Bravo. Los errores del equipo mosquero le está costando caro a este partido. Lanzamiento al plato, alta la oferta, pelota mala. Primera pelota sentenciada como mala. Una bola, 2 strikes, 2 outs. Hombre en la tercera cochoneta, Miguel Torres. Llegó con boleto gratis, se robó la segunda cochoneta, un mal tiro del receptor. La pelota se fue a terror de jardín central y se fue Miguelito Torres hasta la tercera cochoneta. Cervantes de nueva cuenta prepara el lanzamiento en camino, muy alto el disparo, pelota mala, son 2 de la misma calidad. Habrá que bajar el elevador. Se llevan 2 lanzamientos mucho, muy similares, muy parecidos, muy altos. No engañan absolutamente a nadie. Siguiente lanzamiento, alcanza a pellizcar pelota en foul. Es una carambola, dice, ese lanzamiento, ¿eh? Después de pegar el madero, pega sobre la protección del catcher y se eleva y se va hacia atrás. 2-2 y 2 se mantiene en la cuenta, no se mueve. 2 bolas, 2 strikes, 2 outs. Camargo con 5 imparables. Lanzamiento para home. Alta la oferta, pelota mala y su monte allá. Decía Camargo con 4 carreras, 5 imparables y 5 errores. Y viene, tiene 10 imparables, perdón, 10 carreras con 9 imparables y 1 error. Siguiente lanzamiento, swing, alcanza a pellizcar, pelota en foul. Más larga la espera por aquí. Edgar Bravo, que ya ha sacado un total de 3, 4, 5 y 3, 8 lanzamientos aquí a Oliver Cervantes. Turno largo para él. Ocho disparos. Tres bolas, dos strikes, dos outs. Aquí está en la ofensa al derecho, lanzamiento, un batazo elevado. ¿Quién lo busca? El tercera colchoneta, el terreno foul, el tercera colchoneta, vamos, está esperando, está atrapando y con ello concluye la tanda. Right foul hacia el tercer codín. Ahí este es el mate, amigos nuestros. Vino un total de 4 bateadores, un ponchado, un base por boli, por usted contar. Concluye 5 entradas completas, Camargo cayendo 10 carreras por 4 al Che Jiménez. Volvemos.
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0: Para marcar la primera pelota mala. 1, 2, 3, 4, 5, 6 bateadores. 16, 8, 20, 22. 0 golpeados. Siguiente ofrecimiento. Soy una alcanza pedital, pero otro foul. 3 carreras en la tanda anterior para sumar 4 Camargo. Y imparables, pues fue nada más. Un 2, un 5. Los imparables que tiene Camargo hasta el momento. Errores, pues solamente tiene uno el equipo de los rojos. Siguiente ofrecimiento. Hay un batazo para la banda derecha. El jardinero va para atrás. Allá mete el freno, mete el guante. Atrapado ya. En fly para el jardín derecho ahora. Miren la jugada. Edwin Martínez dándole el turno ahora a Brian O'Gill.
9: La primera cama. El conjunto de los rojos y felices.
0: Aquí cuántos ponches han dado Camargo. Bueno, vaya, aquí viene a la zurda a enfrentar a picheo zurdo también de Carlos Teller. Olguín no ha sido ponchado una vez sin tirarle. No han venido los zurdos, nada. La rola que busca segunda colchoneta se tiende, tiene la pelota, se deshace de ella, ahora se la falla. ¡Aunque en primera colchoneta! Muy atrapada. Tiene una excelente atrapada. Se recostaba en el pasto, estiraba el guante, queda con la pelota. Medio se incorpora, mete el disparo al primer cojín y Brian O'Gill, víctima de una gran atrapada de parte de segunda colchoneta. Ruta 43. Y bueno, Carlos Villegas es quien viene a la caja de bateo ahora. Carlos Villegas. Carlos Villegas. Carlos Villegas, el hombre que viene a batear con el número 44 en la espalda. Tiene un turno oficial con una base por bola. Así es que el zurdo ya prepara y suelta. Hay un batazo elevado que busca el jardín central. Allá está, buscando el jardinero. La busca. La pelota sigue. Vamos a ver qué dice la Fire. Doblete, póngale. No alcanzó a llevársela de aire, pegó sobre la barda. Ahí la recoge rápidamente el jardinero. Y póngale doblete a Carlos Villegas. Doblete sobre la banda central. Soto, el receptor, es quien viene a la caja de bateo, Rodolfo, con hombre en intermedia. Rodolfo Soto tiene dos turnos oficiales. Hasta el momento, Carlitos Villegas, ponche y doblete, y una base por bola, y notó una carrera a la altura del segundo capítulo, la primera para Camargo, impulsada precisamente por Emiliano Olivas. Soto tiene dos turnos, no tiene imparable. Aquí está el pitcher suelta. Le gustó la principal, le marcó el strike. Lo llevaron el baile, aquí era el baile. Solo bola, solo strike ya. 10 carreras por 4, Camargo. Tratando de hacer algo más en este partido. Siguiente lanzamiento, a diestra y bajista el disparo. Igual que el anterior, que ahora sí se percató el umpire de que le dio el jalonazo por el receptor para llevarse al baile. Una bola, un strike y dos outs. Movimiento del Urfén del equipo rojo ya. Detectan cansancio en el brazo del zurdo Carlos Teller. Siguiente lanzamiento, va al piso, pelota mala, son dos ahora. Dos bolas con un strike. Vivimos con serios problemas, tanto el equipo mazorqueros como nosotros, con la transmisión. Aquí Diamante Caliente tiene problemas en YouTube. Primero fue con Facebook, se tumbaron la página. Siguiente procedimiento, raya, pelota que se va, imparable para Jardín Central. Vamos a querer por tercera, mira el tiro plazo, el tiro, muy alto, se le escapa la pelota al receptor, allá va hombre sobre el segundo cojín. Así es que Rodolfo Soto está conectando de imparable, y sencillo, hacia la pradera central, la raya encendida, que no pudo contener nadie absolutamente. Carlos Villegas de la segunda campeoneta se montó en la bicicleta y se puso a pedalear durísimo hasta conseguir llegar a tierra prometida. Vino a batear Emiliano Olivas, el menor, con hombre en la intermedia. Bola ocupada, se pasa la segunda campeoneta por aquí, Rodolfo Soto. Carlos Teller le prepara la fuerza, viene con ella, lanzamiento en curva, strike marcado el primero. Un strike, no bola. Sexto capítulo en tránsito. Camargo suma una rayita y ahora pierde 10 carreras por 5. Emiliano Olivas en el turno. Siguiente lanzamiento de Teller, swing abanicándose, va en banda y le carga el segundo. Pero bola, dos strike. Dos out. Sí, definitivo. Se ven muchas camisetas verdes ya entre el público. Lo cual denota que sí. Estaban viendo el partido por ahí, el de fútbol. Termina el juego y ya recalan al parque de pelota 21 de marzo en Jiménez, Chihuahua. Pero bueno, las dos strike y dos out. El villano espera. Se tarda mucho el pitcher. Se saca de la caja de bateo. Ya regresa de nueva frente al cajón. Teller ya camina de nueva frente de costado. Hombre de intermedia. Carlos prepara y suelta el fogonazo que le queda mucho, muy alto. Y mira, pelota mano sentenciada, una bola con dos strike ahora. Pues mejoró considerablemente la entrada, que está muy baja, por cierto, todavía. Yo lo repito, pues la historia del equipo rojo, que está en décimo lugar, pues no muy atractivo para la gente de Jiménez. Y luego el juego de fútbol, que también le hizo mucha gente. Siguiente oferta, saca Machucón Pau. Se mantiene la cuenta en una bola y dos strikes. El último de la fila, Miguel Olivas, tiene sencillo, productor de carrera, en el segundo capítulo. En el quinto rollo vino con doblete y es empujado por el cuadrangular César Cano, que se trajo a Lizárraga y también se trajo a Emiliano, con tres carreras. Tele ya camina, presenta y viene batazo, la pelota va imparable, se dio a cuenta el chamaco, se las hizo. Tiene tres turnos, tiene tres imparables el chamaco, bateando para 750 de porcentaje el jugador menor, haciendo buen juego de pelota el día de hoy. Es sencillo en línea para Jalil Izquierdo, hace avanzar hasta la tercera cochoneta a Carlito Villegas. Ahí le pusieron el semáforo en rojo, lo pararon completamente en la tercera base. Hay tiempo pedido, parece que va a ser todo ya para Carlos Teller. Y el changuito ya salió con la grúa, así es que le piden la pelota por aquí a Carlos Teller. Vamos a hacer la sumatoria: 22, 23, 24, 25, 26, 27 bateadores a los que enfrentó Carlos Teller. 27 bateadores, no golpeó a ninguno, le anotan 5 carreras, le conectan 5, 6, 7, 8 imparables. Alejandro Frank es el pitcher que viene a tomar ahora esta feta.
9: Hay un trato del corredor por el equipo, al torcero de Camargo.
0: Alejandro Frank.
9: Se encuentra Emiliano.
0: Sacaron Emiliano Rivas.
9: Es ocupado por Alejandro Delgado.
0: Alejandro Delgado viene como corredor emergente. Alejandro Delgado. Corredor emergente. En este que es el sexto capítulo. Bueno, quiere poner velocidad en los senderos con dos outs. Bueno, yo pienso de manera diferente, pero así las cosas. Está tomando, está tratando de empatar el partido posiblemente, que se ve lejano todavía, 10 carreras por 5. Pero bueno, estoy con una tercera cochineta, Rodolfo Soto, qué excelencia que está dejando hasta el momento el saliente Carlos Teller. En tercera está Rodolfo Soto, en primera está ahora Alex Delgado con Emiliano Olivas. Vamos a ver cuántos boletos otorgó. Dos bases por bola nada más. Ponchó a 6 y lanzó un total de 5 entradas y 2 tercios. Sale con el partido ganado hasta este momento, aunque deja dos hombres de herencia, no le alcanzarían, serían 7 en caso dado que esas carreras se notaran. Y viene a batear Jonathan Mendoza, que no tiene imparable en 3 turnos hasta el momento. Y va al recibimiento, el umpire dice que es bueno y le marca el strike. Tal y como debe venir un pitcher relevo a meter strike y strike. Y por lo pronto ya marcó el primero, Jonathan Mendoza. Por cuarta ocasión viene el cajón de bateo. Aquí es el pitcher, suelta. Signe alcanza a pellizcar, pelota en foul. Ya lo tiene contra el paredón, 0 bolas y 2 strikes. Ventaja para el serpentinero que luce el número 23 en la espalda. Alejandro Félix. El hombre que hace las ofertas por parte del equipo rojo. 10 carreras por 5 está ganando rojos. Al derecho suelta el rodonazo buscando la esquina de afuera, no la consigue. Tremendo jalón que le dio el receptor, pero ni aún así cayó el umpire. Una bola y 2 strike ahora. Tirando lumbre Alejandro Félix, tratando de apagar los cañones del equipo mosquero. Siguiente lanzamiento, alto el disparo, pelota mala. 2-2 la cuenta ahora. 2 bolas y 2 strikes. Juego de pelota que alcanza. El sexto capítulo en su parte alta. Camargo con hombre en tercera cochoneta, hombre en primera base, herencia que está dejando Carlos Teller a Alejandro Félix, el pitcher de relevo. Aquí está el pitcher suelta, soy una varita y se va por la vía de chocolate. Ponchado por segunda ocasión en forma consecutiva aquí. Mira San Mendoza, le da el cerrojazo al sexto capítulo y con ello. Se dieron 5 entradas y media. Camargo sube la rayita más y está perdiendo ahora 5 carreras por 10, 10 carreras por 5. Regresamos.
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0: Y échenle mismo surcaso. El sexto capítulo viene Luis Cruz, Jorge Acosta y Ramón Valdés ante el nuevo serpentinero. Es Roy Martínez quien toma la estafeta ahora. Primero los lanzamientos, ha cargado el primer strike a la cuenta. Ha desfilado Carlos Hinojosa, Mario Pérez, José Valenzuela, Oliver Cervantes, ahora Roy Martínez. Es el quinto lanzador ya por parte del equipo de Mazorquero. Siguiente disparo, dice el umpire, que no es bueno. Y pone cuenta pareja con una bola y un strike. Roy Martínez, que ha tenido un par de salidas pésimas. Siguiente lanzamiento, buscando la esquina de afuera, no la consigue. Pelota mal y son 2 ahora. Y los movimientos del picheo que no convencen. Pero bueno. Pregunta Erasmus, ¿se suspendió el juego? Primeramente vente a trabajar, condenado. No lo suspendido. Lo que pasa es que YouTube tiene problemas con el audio, no sale el audio. También Cristian, allá de la capital Chihuahua, me pregunta que no se oye en YouTube. Hay un batazo elevado que se aplica sobre bandas centrales, entonces estaban colocando en plena carrera, está tomando la pelota y con ello consuma el primer tercio. Incluso mirando el fly para banda central, entrega el primer tercio, es Jorge Costa, el quinto Toletti, también diciendo que viene a la caja de bateo.
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13: 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Acosta
0: suspende el juego. Porque Acosta viene en turno al madero. El buen Sacío dice que está lloviendo en Camargo. Ojalá que haya cerrado mi hija en la ventana, porque si no, va a mojar toda la cama. Lanzamiento, ándale, ya le puso una inyección al Taiwán. Deténgala. Está poniendo el golpe, base por golpe. Y bueno, hay hombre en primera cochoneta. De nuevo a cuenta, el equipo rojo pone hombre inicial. Pues gracias por ahí. David Tremendo, Rubén Salcido.
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0: Por ahí presenta a nivel. ¿Y cómo está el juego? Porque si es ella. Recuerdo, señor padre, y fue a visitarlo a su tierra. Vamos, el pitcher swing, abanica, se ve en banda, todos los trenes aquí, Ramón Valdés. Dicho ver mal ese swing aquí, a Ramón Valdés, ¿eh? Bueno, vamos a ver. Tiene el teléfono, no tiene el radio, estoy escuchando mi lejos de nuevo. Bueno, ok. Perfecto. Espero que sí estemos saliendo bien por aquí. Se me interesa que esté la transmisión bien. Hay una rola que tiene tercera cochoneta, segunda, que dice la Fire. A salvo el corredor porque se le cayó la pelota en la barrida del corredor. Ahí se lo llevó entre las piernas, hizo que la pelota se escapara, y con ello, pues, los problemas de nueva cuenta. Otro error más. Ahora error del tercera colchoneta. Ramón Valdés se queda en bola ocupada, enrola el tercer cojín. Se queda anclado en la primera colchoneta, mientras que, por mal tiro, Jorge Acosta llega a la intermedia. Error de tercera cochoneta en un tiro apresurado que, y bueno, también contribuía ahí la situación del corredor, porque Costa llegó y le golpeó las piernas al fildeador. Lanzamiento, swing marcado el primer para Jimmy Chávez. Hombres en primera y segunda con solamente un out. Siguen los problemas. El airecito empieza a sentarse de repente fresco. Lanza el pitcher que dice la pa y el perro está mal, ¿eh? Venta pareja una bola, ¿cuándo le está ahí? Bueno. Siguiente lanzamiento, abanica, alcanza a pellizcar, no se enfado. Segundo strike, una bola con dos strikes a cuenta. Checamos aquí. En radio, por medio de Alexa, se escuchan un poquito bajitos, casi nada, pero está bien, se escucha mejor, mucho mejor que hace rato. Bueno, ojalá, ojalá Dios quiera que todo esté bien y que salgamos mejor que hace un momento. Dos bolas, dos strikes a cuenta ahora. Está bajita esta última. Bueno, pues ya va así. Antonio Domínguez también se reporta. Dice, saludos para Antonio Domínguez y Dolores Isela. Ella está viendo a México y Joan Basorquero, unos refrescos afuera. ¿Lo echaron para afuera? También, pues, ¡ay, sí, señor! Lo dejaron con la calavera al hombro, se ha manchado. Jimmy Chávez. Entregando el segundo tercio con dos fuera, viene a batear Naim Núñez. El negrito Núñez, que tiene dos imparables en tres turnos. Saludos para Antonio Domínguez y Dolores Isela. Liberados a piel. Saludos. Saludos también por ahí. ¿Quién más me decía por aquí? Ya está, me salí. ¿Lanzamiento? ¡Paul! Lanzó a pellizcar la pelota aquí en Núñez para marcar el primer strike. Fijamos aquí el volumen, si está. Pero no. Hay un bozazo que está buscando el jardín central. El central está esperando, está atrapando. Y concluye de tanda, fly profunda para jardín central. No bien cargado para jardín derecho. Pero al final de cuentas, un batazo que es atrapado. Y con ello está cayendo tanda de un total de 4 o 5 bateadores. 1, 2, 3, 4, 5. No se nota carrera, se quedan 2 en los senderos. Son un golpeado y un ponchado. Amigos nuestros, concluyen 6 completas. Vamos a mensaje, regresamos.
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comunicación por ahí en cabina, porque aquí estamos todos correctos. La situación es que aquí la consola registra todo perfectamente. Aquí un flag foul. Está cayendo el primer tercio. Y es elevado que el receptor se le lleva en terreno foul. Al último de la fila vino a batear. Por aquí Adrián García. Se va un fly foul ante Roy Martínez. Lanza el pitcher. Spike, dice el umpire. El primer madero es Miguel Torres, el que está en la caja de bateo. Miguel Torres, el hombre que está en la caja de bateo. Fly foul al receptor por parte del último de la fila. En el primer tercio de este séptimo capítulo. Checamos aquí. Sí. Séptimo capítulo. Miguel Torres, que tiene dos imparables en tres turnos oficiales, no ha conseguido rotar carrera hasta el momento. Y este ofrecimiento, muy pegado, muy ceñido, pelota mala, una bola y dos strikes frente. Tratando de levantar el vuelo el equipo de Mazorqueros cuando la situación está complicada. 10 carreras por 5 en este séptimo capítulo. Aquí está el pitcher ya de nueva cuenta. Lanza listo el camino. Hay un batazo armado para la banda derecha. Allá el jardinero está esperando. Está atrapando la canica y está doblegando entonces. Miguelito Torres en play para la banda derecha. Cayó el segundo tercio. Cortó fuera. Es turno ahora para Ramón Mora. Ramón Mora es el hombre que vive en la caja de bateo con el número 8 en la espalda, batea por el número derecho. El campo corto del equipo de Jiménez. Lanzamiento de camino, preciosa y precisa, cortante, cargado el primer strike. Mucha velocidad la que está proyectando en este último lanzamiento Roy Martínez. Aquí está el siguiente ofrecimiento, pues duplica la misma dosis, strike, le carga el segundo. Ya los tiene contra el paredón, 0 bolas y 2 strikes. Martínez camina ya de nueva cuenta. Quiere acabar esto rápido, siguiente oferta, hay un batazo elevado por el rumbo del primer cojín, la pelota abriendo terreno foul. No se mueve la cuenta. 0 bolas con 2 strikes. Y ah, caray, ya tienen el tema de los indios de Juárez aquí, y este disparo se queda muy alto, pelota mal. Invitando a los aborígenes. Así es, escucha ya de nuevo pinta, una bola con 2 strikes y 2 outs. Siguiente lanzamiento, no, ligeramente arriba ahora. 2 y 2 la cuenta, 2 bolas, 2 strikes y 2 outs. De repente se sintieron aborígenes del sonido local. Siguiente oferta, pelota al piso, pelota mala, suma 3, ahora la cuenta está llena. Después de estar en 2 y nada, ya llegó a la cuenta completa, cuenta máxima. 3 bolas, 2 strikes, 2 outs. Séptimo capítulo de tráfico. Abierto el camino, sin alcanza a pellizcar.

0: no hacen foul. Y este lanzamiento lo han sacado ya a Rey Martínez, este bateador, Ramón Mora. Bueno. Y va, siguiente lanzamiento. Falta pelota mala, lo perdió. Después de la cacerola, finalmente le concede el boleto gratis y lo pone en la primera conferencia. Dale turno ahora a Edgar Bravo. Bravo, que se ha ido en blanco. Dos turnos oficiales. No tiene nada. Dos bases por bola, uno de cortesía. Otra base. Así es que vamos a decirles que hay un hombre en la primera conferencia ahora. Los dos outs del séptimo capítulo. 10 carreras por 5 se mantiene el marcador. Aquí está el pitcher sobre el primer tocino, en realidad no hay negocio. Aquí nueve errores. El derecho prepara y suelta, cuidado, muy encimado el disparo, pelota mala. Bravo, echa el cuerpo hacia atrás, evitando Doña Blanca. Arranca el jugador, matazo largo para Jalín izquierdo, la puerta vieja para atrás, pero de foul. Buen contacto el que estaba haciendo aquí Edgar Bravo, como acostumbra. Había arrancado con tiempo por ahí el corredor a segunda cochoneta, Ramón Mora, donde batear y correr. Le jaló demasiado el gatillo por aquí Edgar Bravo y la pelota se va de foul hacia jardín izquierdo. Cuenta nivelado, Ramón lo extrae cuando también ya hay dos outs. Aquí prepara a ese jardinero. Lanzamiento en camino, trae el madero, la pelota lleva, y ese jardinero pega la barra. Se está quedando con la línea, a final de cuentas. Línea para jardín izquierdo. A ver, un verso, vinieron 4. Una base por gol y se quedó corriendo los senderos. Concluyen 7 entradas completas de las mismas. Camargo está cayendo, 10 carreras por 5. Regresamos.
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0: se le está acabando la fuerza del partido. Y con ello viene el equipo de Mosqueros de Camargo abriendo ya el octavo capítulo. Octavo rollo, Edwin Martínez viene en el cajón de bateo a enfrentar a Alejandro Félix. Y una fuerza y un batazo para Jadir Izquierdo. Jadir viene hacia adelante, la pelota está picando frente a él. Uno de imparable aquí a Edwin Martínez. Al primer ofrecimiento le sacó rápido el madero y pone la pelota a viajar para Jadir Izquierdo. Sencillo, el fly. Se coloca en la primera cuestioneta. Le da turno ahora a Brian Holguín. Como sexto madero y Jadir Izquierdo. No tiene imparable en tres turnos hasta el momento. Hacia a la zurda aquí, Brian Holguín. Viene por cuarta ocasión el cajón de bateo. Hombre, la primera cochoneta en movimiento del bullpen del equipo rojo. Y el que prepara y suelta el disparo, que se va bajito completamente. Muchas camisetas verdes ya se ven aquí en el parque de pelota. Señal de que estaban viendo el partido del fútbol. Aquí prepara el serpentinero de nuevo. Aviento el camino, se fue por ella, no la encontró. La curva que le engañó completamente para poner la cuenta pareja en una bola y un strike. Bola, un strike, no hay out, onda el primer cojín. Lanzador derecho, bateador zurdo. Pide tiempo por aquí el bateador. Estará en la caja. Ya regresa el pitcher, ya prepara la oferta. Abierto el camino, hay un batazo elevado que está buscando el campo corto. Vamos a ver, le va a llegar, no le llega, le dice, llega, no le llega, que es el umpire. Se quedó con ella. Claro que el campo corto tiene ya en terreno de jardín central para completar el primer mate. Número 16 en la espalda. Hay un cambio. No, no es Carlos Villegas. Número 16, bateador zurdo. Hay un cambio. Vamos a ver si lo tenemos por aquí registrado. Hay un cambio que no. Es Luis Cuadras. Sí. Luis Cuadras. Luis Cuadras, que viene a batear. No se percató el sonido local. Ahí le cargan en primero. Octavo capítulo en tráfico. Y Cuadras, por Carlos Villegas, que había venido con paso por bola y anotó carrera, ponche y de doblete, también anotó carrera. De las 5-2, los anotó el saliente Carlos Villegas. Aquí está el derecho, prepara y suelta el fogonazo. Soy una manita sin encontrar más que viento en el camino y con ello le ponen la cuenta de 0-2. Luis Cuadras, que ha dejado bastante que desear. Los últimos turnos que ha tenido, no ha tenido suerte. Aquí está de nuevo el serpentinero Alejandro Félix. Lanzamiento en camino, alto el disparo, va el tiro sobre segunda cochoneta, lo van a agarrar, sí señor. Se está prendiendo allá en la segunda intento de robo. Ruta 26 para que nota. Salió el segundo tercio, se va el peligro en los senderos. Cuadras con la cuenta de cero, una bola y dos strikes. Una bola con dos strikes. Tampoco diciendo el sonido local de la pizarra, pues. Es una bola y dos strike. No, le pone 0-2. Siguiente ofrecimiento, soy una manija y vámonos. Se va ponchado. Se entregando el tercer mate, vino tres semanas, amigos nuestros. Cayeron total de 7 entradas y media. La pizarra se mantiene. Camargo 5, Jiménez 10. Volvemos.
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0: Y ya estamos de regreso viendo eso cuando viene Víctor Navarro a la caja de bateo. No, es el número 33, ya no es el mismo. Vamos a ver quién es este bateador. Samito Strike, es el umpire. Estamos por aquí, Luis Cruz. Luis Cruz es el hombre que viene a la caja de bateo. Por Luis Cruz viene por... No sé si está bien Luis Cruz. No, también está ahí un rolling foul por el rumbo de tercer cojín. Sí, se mantiene Luis Cruz ante el fichero de Roy Martínez. Checamos aquí. Pero bolas no se da cuenta. Un foul ese batazo. Luis Cruz batea por el rumbo de los derechos, enfrentando a Roy Martínez en este octavo rollo. Parte baja del octavo capítulo, ganando Jiménez 10 carreras por 5. Aquí está el derecho. Salta el fogonazo, pelota al piso, pelota mala. Se empareja la contabilidad. La bola, cuando también hay un strike. Una bola, un strike, no hay out. Después el octavo rollo en su parte complementaria. Lanzamiento en camino, perdido completamente el disparo, pelota mala, suman dos ahora. Mucha velocidad, pero poca puntería la que trae aquí. Roy Martínez en ese octavo rollo. Le ganó un boleto en el séptimo capítulo. Así como se va pintando para otro más. Lanzamiento en camino, swing, alcanza a pellizcar, pelota en foul, de nuevo se está engañado el bateador aquí. Es un defensivo más que nada. Ya le ha cruzado el plato, por ahí no queda otro más que buscar hacer contacto con el Teresa. Dos bolas, dos strikes. 10 carreras por 5 está ganando el equipo rojo. 9 hits para cada escuadra. 6 errores para Camargo. Siguiente lanzamiento, hay un rolling que trabaja el campo corto, lo tiene, aguante volteado, el tiro largo al primer cojín. No. sí, póngale una buena atrapada por parte del campo corto y se deshizo rápido de la estadica, pero no fue suficiente para secar al corredor Luis Cruz. Ponga sí. Nuevamente se mete en problemas. Camargo deja que se envase el primer bateador de la tanda. Y viene a batear Jorge Acosta. No tiene imparable en dos turnos oficiales, una base por bola y una base por golpe. Podrían rodarte como corredor emergente en este octavo capítulo. Lo sacaron ayer de segunda cochoneta, trató de irse al intermedio en robo. El receptor apuntó y disparó hacia el intermedio y lo están prendiendo. Llegamos a ver el premio. El segundo cochoneta en que hacía la jugada, que cruza 24. Se ha puesto fuera de circulación Adrián Rodarte. Ramón Valdés. Spike le está encargando el primero. Ay, Dios. Acá hay un batazo por la tercera cochoneta. Parece que está en terreno bueno, hombre que dobla por primera, va para la segunda cochoneta. Allá viene el tiro de relevo, pero no va a ser, poder hacer hasta el último. Dice nada, póngale doblez, que arremó con él. La raya por la tercera cochoneta que se va a tener un camino izquierdo. Y se va hasta la intermedia.
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0: Jimmy Chávez viene a batear ahora el receptor. Viene dos imparables en cuatro oportunidades de manera oficial. Dos outs en el pizarrón. Aquí es el piche ya en nueva cuenta. Prepara la oferta y salta el fogonazo sin abanicando. Le marcaron el primer strike. Pero bueno, es un strike. No se pudo recuperar. Bueno. Y aquel estilo Parral también ya implementaron los lonches. Las tortas, como usted le quiere llamar. Siguiente oferta. Ah, bueno. Una y uno. Una bola con un strike. Octavo capítulo, se está acabando la cuerda del partido. Camargo no le encuentra la cuadratura simple. Seis errores. Imposible hacer la faena. Siguiente disparo haciendo swing, se ven bandas. Ahí se lo cargan. La cuenta se mueve en una bola con dos strikes para Jimmy Chávez. Este que luce el número 28 en la espalda, el receptor del equipo de los Rojos de Jiménez, un buen brazalete este chamaco. Y está de nuevo frente al serpentinero buscando la señal de receptor. Hombre, segunda cochoneta. Y se prepara el lanzamiento en camino. Swag, lo dejaron parado, sí señor, se va a ponchar el colate. Jimmy Chávez se va sin tirarle. Por segunda ocasión en forma consecutiva ante el picheo de Roy Martínez. Cuatro que vinieron, amigos nuestros, cayó la tanda número 8 y con ellos se mantienen 10 carreras por 5 en favor de Jiménez. Volvemos.
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0: Y ya regresamos a oídos nuestros cuando está a punto de terminar el partido, noveno rollo. Omar Cervantes viene a tomar turno en lugar de Rodolfo Soto, enfrentando al picheo de Alejandro Félix. Se lanza el pitcher, está indicado el primero. Aquí está el derecho de nueva cuenta, viene en camino, batazo elevado. ¡Wow! Una rebanada que dio por aquí el bateador. Omar Cervantes que viene como emergente, sustituyendo a Rodolfo Soto, el receptor, que se fue con un hit solamente en todo el partido. Aquí es el pitcher nuevo. ¡Ah, caray! Le contó strike, bueno. Ya se quiere ir el fire, tercer strike, sin tirarle. Lo va con chocolate. Y bueno, entregó al primero de este noveno capítulo. A dos son de la victoria. El equipo de los Rojos de Jiménez, número 26 del bateador, Omar Cervantes.
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0: Sí, es Alejandro Delgado, número 19. Alejandro vino como corredor emergente por Emiliano Olivas. A la altura del sexto capítulo, los primeros recibimientos, marca el primer strike. Dos outs de la victoria, el equipo rojo, 10 carreras por 5. Amargo con 6 errores y 9 imparables. Rojos con 11 imparables, un error. Siguiente disparo, se queda fuera de zona para marcar la primera mala. Una bola, un strike. Desde la vieja Guaupilla, Ciudad Jiménez, Chihuahua, le estamos saludando a amigos nuestros. Un partido para olvido. 6 errores del equipo masoquero. Son demasiados. Siguiente oferta, hay un batazo trazado, la pelota va de foul. Segundo strike. Número 23 del lanzador Alejandro Félix. A los Celes está llevando la victoria hasta el momento. Aquí está el derecho de nueva fecha, ya prepara la oferta. Muy alto el disparo, pelota mala, son dos. Dos bolas y dos strikes. La gente no se va, sigue por aquí, esperando el final del partido. Siguiente lanzamiento, que se va por la vía del chocolate, otro más que muerde el polvo. Cuando fuera bien a batear, Jonathan Mendoza, si no hay cambio. Dios, a mi casa, que había la caja de vacío. Entonces ha salido un disco con dos chocolates, ¿eh? Cuatro turnos para él. A ver si se va. Con el imparable de la honrilla, por lo menos. Al primer reconocimiento lo deja pasar al Empire, ¿no? Y le está marcando el spy. Uno está en no bolas. Cero bolas, un strike. Con dos outs. Diego Lizárraga esperando turno por si alcanza el lanzamiento alto, completamente fuera de zona. Números parejos, una bola, también un strike. El día de mañana les invitamos para que se acompañen una jornada más. Sería el juego número 28. Siguiente lanzamiento, un rolling que tiene el campo corto, ya la tiene, hay un tiro sobre el primer toquín, y por la ruta para Corsa, primera cochineta, 6-3, cayó la tanda, y con ello, el partido se queda para Rojos de Jiménez, 10 carreras por 5. Con esto, pues, damos por terminado nuestra tercera regionesa, agradeciendo a nuestro trabajo, el patrocinador, como algo, el licenciado de Polilla, a Pinturas de Lele, González Ortega, 710, mi querido Luz Chávez Banderas, el otro lado Jiménez, Marisco La Laguna, a José Julio Huerta, el licenciado del Tejado, a Pierre Luis Hernández de Pollo Perro, también nuestro agradecimiento. 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A su señor Fernando Gutiérrez, el señor Felicio. 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Mil gracias a todos ustedes. Al buen amigo por allá, Oscar Sánchez, que estuvo cubriendo las espaldas. Sí, gracias. Mil disculpas por los fallos que nos ocasionan la falla de internet y demás. Pero pues esto es así. Amigos, esto lo tiramos dos gigantes. Agradecer el favor de su atención y esperar contar con la misma el día de mañana. El punto de las 7:30 estaremos de nuevo cuenta, si Dios nos permite y si lo aceptan, en una nueva transmisión. El buen Roberto Rodríguez, que estuvo acompañando esta noche, de Llamarse Caliente y Distrito Informativo, la OH, como siempre, en los mejores eventos. Se despide esta noche. Gracias, buenas noches y que Dios te lo bendiga.
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2: 12 de junio de 1928, fallece el político, periodista, maestro y poeta Salvador Díaz Mirón. 13 de junio de 1661, Fundación de Casas Grandes, Chihuahua. 14 de junio, Día Mundial del Donador de Sangre. 15 de junio de 1861, fallece el general Santos Degollado Sánchez, conocido como el Santo de la Reforma. 15 de junio de 1995, fallece el luchador social, creador de los burritos Pilo, la famosas campechanas, el señor Rafael Ramón Portillo González. 17 de junio, Día Mundial de la Lucha contra la Sequía. 17 de junio de 1988, es ordenado sacerdote el camaguense Martín Barraza Beltrán, actual obispo de Torreón, Coahuila. 17 de junio de 1992, es inaugurado el Teatro de la Ciudad aquí en Camargo. Tercer domingo de junio, Día del Padre, decretado en el año de 1959 en nuestro país. 18 de junio del 2014, fallece don Jesús Ramírez Ríos, miembro del Movimiento Histórico y Cultural Camarguense Moica y colaborador de XEOH. 19 de junio de 1865, fallece en los Estados Unidos don Manuel Doblado Partida, quien participó en la Guerra de Reforma. 19 de junio de 1867, fusilan a Fernando Maximiliano José María de Habsburgo Lorena, Miguel Gregorio de la Luz Antenógenes Miramón y José Tomás de la Luz Mejía Camacho. 19 de junio de 1921, fallece en la Ciudad de México el poeta Ramón López Velarde. 19 de junio de 1947, nace el profesor de educación física desde 1970, Miguel Armando Hernández González. 19 de junio de 1949, nace en Esmeralda, Coahuila, el doctor Jesús García Villarreal, expresidente municipal. 19 de junio del 2007, fallece Pascual Antonio Aguilar Barraza, conocido como Antonio Aguilar, el Charro de México. 20 de junio de 1811, fallece fusilado en Monclova, Coahuila, el abogado y caudillo insurgente Ignacio Aldama. 20 de junio de 1971, inicia el programa de comedia El Chavo del Ocho. 20 de junio, Día Mundial del Refugiado. 20 de junio del 2011, fallece el profesor y compositor camarguense Pedro Óscar Estebané Padrón. 20 de junio del 2012, inicia XEOH, transmisiones en FM en el 96.1, con la visita del gobernador del estado, el presidente municipal y la presencia de la madrina doña Domitila Guillén. 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
3: Oración para pedir por la lluvia. Dios todopoderoso, de quien depende todo nuestro ser, actividad y vida, concede a nuestros campos la lluvia necesaria a fin de que, asegurando nuestro sustento diario, podamos con tranquilidad buscar los bienes eternos. Por Jesucristo nuestro Señor. Amén.
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Si lloras por haber perdido el sol, las lágrimas te impedirán ver las estrellas. Termina el día, la noche cubre ya a mi Camargo, y añado un día más, una página más al libro de mi experiencia, al libro de mi vida, porque la vida se aprende viviendo. Agradezco a Dios las oportunidades y bendiciones de que fui merecedor en este día que ya termina. Bendito seas, gran Señor, y alabo tu gran poder, pues con el alma en el cuerpo me has dejado anochecer. Permíteme, gran Señor, dejarme amanecer en salud, gracia y servicio tuyo y sin llegarte a ofender.

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0: Vaya, qué sorpresa. Ironías de la vida. Bueno, solo fue casualidad. Adiós.
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1: Comienza un día en mi querido Camargo. Señor Dios, dales hoy a mis paisanos un día feliz, un día provechoso, un día bueno en su vida, que todos ellos disfruten de buena salud y bienestar. A los enfermos, dales fuerza para salir adelante y voluntad de vivir. Colma de beneficios al que trabaja con tesón y honradez. A los desocupados, a los sin empleo, extiende tu mano en la mano de alguien que les ayude. A los niños, dales felicidad. A los jóvenes, hazles realidad sus sueños. A los mayores, dales sabiduría y fortaleza, y que los viejos disfruten del solaz y esparcimiento con los suyos. A quien tenga pan, dale conciencia de caridad para darle al que no tiene. A quien sea feliz, hazle eterna esa felicidad. A quien sufra soledad, abre su boca y su corazón para que busque ayuda. Al hombre, dale conciencia de su hombría y de respeto a la mujer. Y a la mujer, dale fortaleza para que cumpla con su misión de creadora y formadora de buenos hijos para nuestra sociedad. A cada profesionista de Camargo, dale sabiduría y recto cumplimiento en el apostolado que exige su profesión. Que todos mis paisanos tengan paz en sus corazones. Para ellos, Señor, dales poder para olvidar el pasado oscuro. Dales providencia para su futuro y dales mucho amor para abrazar con valentía el presente, hoy, este día. Y con ese amor te amarán. Con ese amor se amarán ellos, para cuidarse a sí mismos y convivir con aquellos que tú les asignaste en este mundo, para vivir en familia y con los de la sociedad de nuestro querido Camargo. Señor, bendice este día para ellos. Bendice a mis paisanos. Bendice a mi Camargo.
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Bueno, y nos vamos con la música. Allá la familia Cano Salcido, un saludote especial, ¿eh? Vámonos con este corrido, ¿vale? Ahí está Panchito Holguín, el corrido de Camargo.

Bueno, nos vamos con otra canción, órale, de las solicitadas en este día. Vaya un saludo para el Pío Arroña, a toda su gente, la Jessica 1 y la Jessica 12, de parte del Cachufas. Y un saludo a todas las laguneñas, échenle ganas.

Bueno, nos vamos con otra canción. Vaya un saludo a nuestra gente por allá en la ciudad de Kansas, ¿eh? Nos están escuchando a esta hora ya, alistándose para irse a su trabajo, nuestra gente. Un saludo especial ahí para todos y cada uno de ustedes. Les saludamos a toda nuestra, allá a la familia Martínez Flores. Dice, y acá en Camargo a toda su familia, de allá de la San Sebastián. Échele gana, mi gente. ¡Órale, chumi! Ahí están esas medias.

Bueno, es la voz de Lalo Mora, con la banda La Costeña. Un saludo para José Soto, también ya nos está escuchando en este viernes 19 de junio. Ahorita le buscamos ese corrido, José. Un saludo para usted y toda su familia y a toda la gente que nos escucha hoy en este día. Romualdo y Juliana es el Santoral. Un saludo para todos y cada uno de ustedes. Seguimos avanzando, vámonos.

Bueno, vamos a enviar un saludo, dice, para Julia Verónica López Velázquez. Hoy cumpleaños, ella está allá en la ciudad de Juárez, nos está escuchando en este momento de parte de su papá, don Carlos López, y de toda la familia, que le sean mil felicidades hoy en este día. Seguimos avanzando, la música aquí la tenemos, los mejores éxitos. Aquí está el Chonte Durán.

Ahí estamos escuchando al Chonte Durán. Viernes, por fin viernes. Y a bailar se ha dicho, Chonte. Bueno, y nos vamos con más música de las canciones que usted quiere escuchar a esta hora.

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0: comienza un día en mi querido Camargo. Señor Dios, dales hoy a mis paisanos un día feliz, un día provechoso, un día bueno en su vida, que todos ellos disfruten de buena salud y bienestar. A los enfermos, dales fuerza para salir adelante y voluntad de vivir. Colma de beneficios al que trabaja con tesón y honradez. A los desocupados, a los sin empleo, extiende tu mano en la mano de alguien que les ayude. A los niños, dales felicidad. A los jóvenes, hazles realidad sus sueños. A los mayores, dales sabiduría y fortaleza, y que los viejos disfruten del solaz y esparcimiento con los suyos. A quien tenga pan, dale conciencia de caridad para darle al que no tiene. A quien sea feliz, hazle eterna esa felicidad. A quien sufra soledad, abre su boca y su corazón para que busque ayuda. Al hombre, dale conciencia de su hombría y de respeto a la mujer. Y a la mujer, dale fortaleza para que cumpla con su misión de creadora y formadora de buenos hijos para nuestra sociedad. A cada profesionista de Camargo, dale sabiduría y recto cumplimiento en el apostolado que exige su profesión. Que todos mis paisanos tengan paz en sus corazones. Para ellos, Señor, dales poder para olvidar el pasado oscuro. Dales providencia para su futuro y dales mucho amor para abrazar con valentía el presente, hoy, este día. Y con ese amor te amarán. Con ese amor se amarán ellos para cuidarse a sí mismos y convivir con aquellos que tú les asignaste en este mundo para vivir en familia y con los de la sociedad de nuestro querido Camargo. Señor, bendice este día para ellos. Bendice a mis paisanos. Bendice a mi Camargo.
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Si el Ser Supremo te da un hijo, dale gracias, pero reconoce tu responsabilidad por el depósito que te confía, porque en adelante tú serás para ese niño la imagen de la divinidad. Cuando tu hijo te busque con la mirada, míralo. Te tienda sus brazos, abrázalo. Te quiera hablar, escúchalo. Se sienta desamparado, protégelo. Se sienta solo, acompáñalo. Te pida que lo dejes, déjalo. Se siente triste, consuélalo. Falle en sus propósitos, aliéntalo. Pierda toda esperanza, aconséjalo. Toma una decisión, apóyalo. Intente triunfar, anímalo. Entonces podrás sentir la plena felicidad por la vivencia de la paternidad responsable. Entonces podrás exclamar: he sido un verdadero padre para mis hijos. ¡Feliz Día del Padre! 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
1: Bueno, vámonos con más música, aquí está Viento Norteño, esto se llama Preguntas Parecidas. Un saludo para Meni Sánchez de parte de su hija Luli, Dice que lo amo con todo el corazón a mi

Bueno, pues esa es la presencia aquí de esa canción bonita, ¿eh? Una canción para el día de mañana. Mañana vamos a tener pura música para los papás, ¿eh? Mañana. Un saludo para todos ellos. El domingo es el Día del Padre. No vamos a ni el domingo, pero mañana nos desquitamos, ¿eh? Un saludo para Jesús Emeterio Nevares Acevedo y cumpleaños de parte de su esposa, hijos y nietos. Felicidades también para el oficial Jaime Vargas Ortiz, que cumple años de parte de toda la familia, en especial de su mamá y hermanos. Julia Verónica López Velázquez, su cumpleaños, ella está en la ciudad de Juárez y le está felicitando a su papá, don Carlos López, y de toda la familia y a toda nuestra gente que nos escucha este y todas las mañanas. Un saludo a mi gente de Los Reyes también, se reporta con 22 grados. Altavista se reporta con 24 grados y en el Valle del Río Conchos 21 grados, ¿eh? 44% humedad, siguen los pronósticos de lluvia. Y un saludo para toda nuestra gente. Ahí les va este corrido. Estos son los del laberinto.

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1: Palabras al corazón. Mi progreso. Dios, retira de mi vida todo aquello que obstaculice mi progreso. Aléjame de las distracciones, las dudas y de las personas que no me aportan tranquilidad. Que todo temor, negatividad e inseguridad sean eliminados de mi ser, permitiéndome avanzar por el camino que has trazado para mí. Señor, concédeme sabiduría para identificar lo que debo dejar atrás y valentía para apartarme de aquello que no me beneficia. Que mis pasos sean guiados por tu entendimiento, llevándome hacia oportunidades que promuevan mi crecimiento y realización. Te pido que llenes mi corazón de paciencia y confianza para que nunca abandone mis metas, incluso en medio de los desafíos. Que prospere en cada acción que emprenda, siempre con humildad y fe, consciente de que la verdadera victoria proviene de ti. Gracias, Señor, por protegerme y ser mi refugio. Que cada barrera removida se transforme en una oportunidad para acercarme más a la vida abundante que has planeado para mí, y que mi sendero esté iluminado por tu amor y dirección. Señor, quiero superarme, avanzar en el camino de mi vida. Dios, retira de mi vida todo aquello que obstaculice mi progreso. Aléjame de las distracciones, las dudas y de las personas que no me aportan tranquilidad, porque quiero superarme y avanzar en el camino de mi vida. Palabras al corazón.
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3: Bueno, pues nos vamos con música. Un saludo hasta la gente allá de Rancho Nuevo, ¿eh? Ahí está esa canción que estaban esperando escuchar.

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5: Oración para pedir por la lluvia. Dios Todopoderoso, de quien depende todo nuestro ser, actividad y vida, concede a nuestros campos la lluvia necesaria a fin de que, asegurando nuestro sustento diario, podamos continuar.

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1: Bueno, nos vamos con más música, vámonos con más canciones, de las canciones que ustedes quieren escuchar a esta hora. Un saludo para usted que cumple años. Ya estamos listos para la hora de mañanitas, cuando ya en este momento son las 5:30, 5:30. Saludos para usted también. A ver, vamos a escuchar esta canción, de las canciones bonitas que se escuchan bien a través de la jefa, y más en un fin de semana, en este día de viernes 19 de este mes de junio. Para ustedes que nos están escuchando desde muy tempranito.

Órale, ahí estamos escuchando puros éxitos a través de la que manden Camargo. Un saludo bien bonito para toda mi gente chambeadora, trabajadora, que le echa ganas a la vida. Ya otros que no trabajan también, ¿eh? Hay que dedicarle a todo el mundo. Y se vamos a mandar un saludo a los amigos ahí de Tortillería Erika y Tortillería Juárez. Ahí al buen amigo Chilo Bañuelas. Un saludote especial. Nos están escuchando en esta mañana. Y a todo vuelo ahí en la Rebu, órale. Ahí les va. Y en viernes, Don Gerardo Reyes.

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3: Bueno, y nos vamos con otra canción más de las solicitadas. Un saludo para la señora Catalina Ramírez de Serrata. Dice, para mi mamá Catalina Ramírez de Serrata, para mi hermana Aurelia Serrata y a mis hermanos y a toda la gente de Camargo y a ustedes también de parte de Normando Serrata desde la ciudad de Kansas. Un saludo bien bonito para toda mi gente, para ustedes que me están viendo sus canciones preferidas también, pues los mejores deseos para ustedes. Y llega don Lorenzo de Monteclaro, otra de las solicitadas. Mandamos un saludo, dice, felicitación a todos los padres, muchos en el cielo y muchos en la tierra, acá en Los Filtros, de parte de José Bartolo. Ahí está.

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7: Bueno, y nos vamos con la última canción. Enseguida vienen ya las mañanitas, ¿eh? Enseguida vienen ya las mañanitas. Un saludo para ustedes. Un saludo para Arturo Vargas, que nos escucha en la Benito Juárez, ¿eh? Y a toda mi gente chambeadora. Un saludo para Flavio Aceves también. Ahí le va, Flavio. Allí en Cafetería del Parque. A los amigos de la Jessica 1 y 2.

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1: Estas son las mañanitas. Sí, para ti. Sí, claro, para ti. Es que hoy cumples años. ¿Cuántos? ¿Uno o dos? A lo mejor son tres o cuatro. A lo mejor son cinco, seis o siete, machete. Ocho, pinocho. Nueve. Diez. O veinte. Treinta. Cuarenta. Cincuenta, sesenta, setenta, ochenta, noventa o cien. No importa. No importa los años que cumplas. ¡Felicidades!

Bueno, ya estamos en la hora de mañanitas de este viernes 19 de junio de este año 2026. Romualdo y Juliana es el santoral. Vamos a felicitar para Jesús Emeterio Nevares Acevedo. De parte de su esposa, hijos y nietos, felicidades a la señora Juliana Arellana Escuárez. Es día sonomástico, cumpleaños de parte de sus hijos, nietos y en especial de su esposo. Yesenia Podaca Silva, hoy cumpleaños de parte de toda la familia, en especial de su mamá. Caro Maldonado Espinosa, 27 años, está cumpliendo de parte de sus padres y hermanos. Felicidades. Como también para Julia Verónica López Velázquez, que hoy cumpleaños, ella está en la ciudad de Juárez. Le está felicitando su papá, don Carlos López, y toda la familia. Al oficial Jaime Vargas Ortiz, que hoy cumpleaños de parte de su mamá y hermanos. Un saludo para todos y cada uno de ustedes hoy en este día. Mil felicidades. Y ya es un fin de semana.

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1: Hola, ¿qué tal? Muy buenos días. Buenos días, les saludamos en este viernes 19 de junio de este 2026. 169 días llevamos, 196 nos resta. Juan Antonio, buenos días.
2: ¿Qué tal, Javier? ¿Cómo estás? Buenos días. Buenos días a todos. Listos ya con la información.
1: Claro que sí. Vamos a dar a conocer lo más importante en esta mañana, en este viernes. Hablemos primeramente sobre cómo estuvimos por aquí con el clima, con la lluvia también que no había pronóstico, al menos lo que le habíamos comentado aquí en la página del tiempo, no había pronóstico, pero mire, llegó un aguacero y llegó con mucha fuerza. En algunos sectores de la ciudad se sintió más o duró más, en otros fue menos, pero de todas maneras la lluvia, y no nada más cuando empezó, sino parte de la noche o la madrugada, también se empezaron a registrar algunas precipitaciones en algunos sectores, entre ellos Lomas, si me consta. Pero bueno, ahorita lo estaremos checando. De todas maneras, hay buen, son 13 milímetros, parece que lo que se registró en Árbol Grande, en el centro, en Los Reyes 4 milímetros, ahí llovió menos. Pero bueno, es el reporte que nos llega. Agradecerle, por ejemplo, en el Valle Río Concho 21 grados, en Altavista 24 grados, en Los Reyes, aquí nos manejan, fíjese, 20, bueno, estamos hablando de temperatura, 22 grados, ¿eh? Gracias al ingeniero Humberto Márquez, Ramón Cimental, a Jesús Sánchez y a la familia, ay, no me acuerdo allá de Los Reyes. Bueno, Rubén Salas, en el centro 13 milímetros, Árbol Grande 13 milímetros, ya en la lluvia, en Los Reyes 4 milímetros, 44 y media en Colonia Chavira. Estos son los datos que nos están enviando en este momento. Bueno, pues cae de un andamio y resulta lesionado en esta ciudad de Camargo, ahí en el centro, ahí por la Carranza y la Juárez. Daños por 70 mil pesos, el derribo de postes de Telmex en esta nuestra ciudad. Reportan apagón en Camargo, son varias colonias afectadas. El día de ayer ya lo manejaban a través de los mensajes, sobre todo en el sector de Presidencia Municipal. Alrededor, las calles completamente oscuras. Agradece el presidente municipal respaldo de Maru Campos con entrega de equipamiento para seguridad pública en Camargo. Más de 50 productores participan en diplomados sobre tecnología de El Nogal. Este es hablar de Camargo. Mejoran precios de cebolla, sandía y chile. Productores ya comenzaron las cosechas y ya empezaron a vender producto reciente en algunos cruceros aquí en nuestra ciudad de Camargo. Esto hace que ahora sí el chile jalapeño sepa a chile jalapeño, que el chilaca también, sobre todo los chiles rellenos, sepan a chiles rellenos, porque nos están vendiendo un producto que ya no sabía ni tenía sabor. Ciclo agrícola avanza conforme a lo planeado. Lluvias permitieron reducir extracción de la presa temporalmente. Esto lo dice José Domingo Márquez González, presidente de la Asociación Agrícola Local de esta ciudad de Camargo. Piden que alcalde no abandone antes sesiones de cabildo y a regidores del PAN no reventarlas. Regidores del PAN votaron en contra de que personas con discapacidad hablaran en cabildo. Es importante escuchar, dice la síndica Maru Becerra. Dice, solo les he visto una vez, platicamos de las acciones del DID en favor de personas discapacitadas. Esto es lo que sale a comentar y ya lo hizo aquí en la radio Jorge Espinosa tras las declaraciones de organizaciones que lo tacharon de poco profesional. Esta es la información que tenemos aquí de nuestra ciudad de Camargo. Vamos a checar la información estatal, pues abarrotan aficionados la glorieta de Pancho Villa tras el triunfo de México sobre Corea del Sur. Esto fue el día de ayer, después del encuentro. También se unen policías y ciudadanía para apoyar a Matías en su lucha contra leucemia. Trabajando en equipo, seguiremos construyendo un mejor Chihuahua, lo dice Manque Granados, también. No hay límites, dice Trump sobre el poder, no hay límites, lo está comentando el presidente de los Estados Unidos. Bueno, vamos a entrar de lleno con toda la información en este momento, pero vamos con el clima. Pero antes del clima, vamos al corte de mensajes.
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1: Bueno, y ahora estamos con el pronóstico para el día de hoy. Para el día de hoy, una línea seca y un canal de baja presión sobre el noroeste del país, así como inestabilidad atmosférica en altura, el ingreso de humedad del Océano Pacífico y Golfo de México y la aproximación de un frente frío fuera de temporada a la frontera norte del territorio nacional generarán chubascos y lluvias fuertes a muy fuertes con descargas eléctricas y posible caída de granizo en el occidente, noroeste, norte y noreste de México, así como rachas de viento de 60-80 kilómetros por hora en Chihuahua, Coahuila y también en Nuevo León. Cielo medio nublado a nublado durante la tarde, ambiente caluroso, muy caluroso en la región, lluvias puntuales muy fuertes para Chihuahua, para Durango, para Coahuila, para Nuevo León. También todas las lluvias podrán estar acompañadas con descargas eléctricas y con posible caída de granizo. Los vientos de dirección variable de 40 a 50 kilómetros por hora con rachas de 60 a 80 kilómetros por hora en zonas de Chihuahua, Coahuila y Nuevo León. Y de 10 a 20 kilómetros por hora con rachas de 30 a 50 kilómetros para Durango, Zacatecas y para San Luis Potosí. Chequemos la información aquí en nuestra ciudad. Hoy se maneja una máxima de 38 grados. Para hoy, para mañana, no hay pronóstico de lluvia. Para viernes, sábado, el domingo tenemos 40 la temperatura, la máxima, y hay un pronóstico mínimo de 0.1 milímetro. Es para el domingo. Y a partir del lunes, martes, miércoles y jueves, el cielo casi va a estar completamente despejado y las temperaturas estarán arriba de los 40 grados. Así que la semana que entra, agárrese. A partir ya del domingo, 40 grados, lunes, martes, miércoles, 41 y 40 nuevamente por allá el jueves. Así que va a ser calorcito.
2: Se nos, va a acabar el calor. ¿Se nos va a acabar el chorro?
1: Sí, ya se va a terminar. Y hay un pronóstico mínimo. Mira, ayer no había, yo no me acuerdo, parece que ayer no había pronóstico.
2: No había.
1: Y sin embargo nos llegó la lluvia, entonces posiblemente se equivoquen o cambie el panorama. Ojalá. De un momento a otro cambie el pronóstico.
2: Ojalá.
1: ¿Verdad? Porque sí hace calorcito. Ahorita va a estar fresco un rato, nada más vas a ver. Sí. Ya para las 2, 3 de la tarde otra vez se va a sentir el calor.
2: Se empieza la evaporación,
1: sí. Pues bueno, ¿qué le vamos a hacer? De todas maneras, pues buena lluvia la del día de ayer. En unos lugares más, otros menos, pero vino a cambiar el panorama del calor a estar más fresca la noche.
2: Así es.
1: Vamos adelante, Juan.
2: Bueno, ya con el triunfo de México ayer. Sí. Uh-huh. Pues ya ves que hubo festejos por todos lados, que yo no sé qué festejan, pero bueno, está bien. El triunfo de México.
1: El triunfo de México.
2: Pues sí, pero bueno. bueno, ya, mejor ¿sabe, ni nos metemos ¿sabe? En...
1: Oye, no nos metemos porque todos pensamos diferente. Pues mucha gente dice, pues si ya lo disfrutaron en el juego, ya lo celebraron. Porque si la gente que va a esos niveles, pues va a disfrutarlo. Y te fijas que se... ¿Cómo se les olvidan todos los problemas en esos pues en sí. esa en ese tiempo de la, del encuentro, ¿no? Pero todavía salir a la calle y se avientan unas 2, 3, 4, 5 horas y seguramente pues ni modo que
2: sí, pues sí,
1: ni modo que en ley seca, ¿verdad? Pues no lo sabemos de antemano, pero bueno, ojalá que no haya habido algunos conflictos, sobre todo en ¿dónde fue? En Guadalajara.
2: En Guadalajara.
1: En Guadalajara, que también pues se pareciera que el juego había sido en la Ciudad de México, porque también el Zócalo uh-huh. por ahí estaba a reventar y había muchísima gente. Y Chihuahua no se diga, no es la excepción, Juan Antonio.
2: Así, precisamente, después del triunfo de México, bueno, ya que estaban festejando, pues 3 personas fueron atropelladas por el conductor de una pick-up Silverado que se molestó porque los aficionados que quedaban en la glorieta de Pancho Villa movieron su vehículo cuando pasó entre la gente. Los hechos ocurrieron casi al finalizar el festejo mundialista en la glorieta Pancho Villa. El conductor de una pick-up Silverado de color gris pasó por el lugar cuando quedaban aún algunas personas. El grupo de ciudadanos trató de zangolotear el vehículo y eso molestó al ciudadano, que les echó la pick-up encima para seguir su camino. Posteriormente, el automovilista dio vuelta y cuando fue perseguido por unos ciudadanos molestos por la acción, terminó por acelerar y a uno de los ciudadanos que trató de sujetarse de la pick-up resultó golpeado al caer del vehículo. Un joven quedó inconsciente, fue auxiliado, bueno, auxiliada, fue sí, mujer para sí. precisamente por paramédicos de Cruz Roja y policías viales que además tuvieron que lidiar con ciudadanos que trataban de ayudarla pero sin conocimientos. 2 ambulancias de Cruz Roja y una de Urge atendieron a las 3 personas y los trasladaron a un hospital. Ciudadanos grabaron el momento de los hechos y el responsable quedó grabado en video. La policía vial se encargó de reunir toda la información para el reporte correspondiente de este hecho. Esta persona de la pick-up fue detenido. Fue detenido, creo que ahí mismo en el lugar. Y bueno, pues tendrá que pagar, ¿no? Por si hizo algún daño mayor. Dice aquí que hay responsable de atropello múltiple en festejos de la Pancho Villa. El presunto responsable de atropellar a 3 personas al término de los festejos por la victoria de México sobre Corea fue detenido por autoridades municipales luego de intentar escapar y protagonizar un segundo accidente en la ciudad. De acuerdo con los primeros reportes, el conductor de una pick-up Chevrolet color gris, señalado como presunto responsable del atropello ocurrido en las inmediaciones de la glorieta de Pancho Villa, continuó su marcha tras los hechos y fue localizado minutos después en el cruce de la avenida Ortiz Mena y calle Glandorf. Sí, justo antes del accidente, los aficionados que festejaban en la glorieta trataron de mover bruscamente su pick-up y le echaron espuma, lo que causó el enojo del automovilista, quien les echó pues esta camioneta encima. Preliminarmente se indicó que 4 personas fueron atropelladas y posteriormente otras 2 que intentaron detenerlo. Minutos después, el ciudadano chocó contra un poste en la Ortiz Mena y Grandolf. Y luego fue detenido. Las primeras versiones indican que el detenido es un adulto mayor, aunque hasta el momento las autoridades no han dado a conocer oficialmente su identidad ni su edad exacta.
1: Para que veas que no todos están en la misma fiesta uh-huh. y en el mismo contorno, sobre todo para unos es fiesta de diversión y para otros les molesta que les arrojen algo que ellos no quieren tener.
2: Así es.
1: Vamos a ver, vamos a checar y vamos con los siguientes mensajes y luego regresamos.
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1: Bueno, son las 7:24, 7:24. 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También agradecerle a Isidro Torres desde La Cruz, también nos reporta 22 grados y 56 de humedad. Cae de andami, resulta lesionado. Este caso ocurrió aquí en nuestra ciudad de Camargo. Esto fue el día de ayer. Un hombre de aproximadamente entre los 45 y 50 años de edad resultó lesionado durante la tarde de ayer luego de caer de un andami mientras realizaba labores en un negocio ubicado allí en el cruce de las calles Venustiano Carranza y Benito Juárez. De acuerdo con los primeros datos, el masculino se encontraba trabajando en la parte alta de la estructura cuando, por causas no precisadas, el andamio se movió, provocando que perdiera el equilibrio y cayera al suelo. Tras el golpe, el trabajador quedó lesionado de una mano, presuntamente la izquierda, además de presentar signos de agotamiento y desorientación debido al impacto y a las altas temperaturas registradas en el momento. Personas que se encontraban en negocios cercanos acudieron de inmediato para brindarle apoyo mientras arribaban los cuerpos de emergencia. Elementos de vialidad fueron los primeros respondientes en llegar al lugar, donde solicitaron la presencia de paramédicos de urge para la valoración médica del lesionado. Luego de revisarlo, los paramédicos detectaron una posible fractura en la mano izquierda, por lo que procedieron a inmovilizar la extremidad y trasladarlo a un hospital de la ciudad para más atención especializada. Ahí está.
2: Muy bien, bueno, agradece Jorge Aldana, respaldo de María Eugenia Campos con entrega de equipamiento para seguridad pública de Camargo. El presidente municipal de Camargo, Jorge Aldana, expresó su agradecimiento a la gobernadora del estado, María Eugenia Campos, por el apoyo brindado a través de la entrega de equipo destinado a fortalecer las labores de la Dirección de Seguridad Pública Municipal, acción que permitía o permitirá continuar mejorando la capacidad de respuesta y atención a la ciudadanía. Jorge Aldana destacó que este respaldo por parte del gobierno del estado es muy bien recibido y representa una herramienta importante para seguir fortaleciendo la capacidad operativa de las corporaciones de seguridad municipales con el objetivo de brindar mayor tranquilidad y protección a las familias camarguenses. Este equipamiento viene a reforzar el trabajo que realiza diariamente nuestros elementos y se traduce en mayores condiciones de seguridad para las familias camarguenses. Agradecemos a la gobernadora María Eugenia Campos y a la Secretaría de Seguridad Pública del Estado por este respaldo que beneficia directamente a nuestro municipio.

0: seguramente pues habrá un evento de entrega, ¿no? A Seguridad Pública y, pero bueno, por lo pronto, pues ahí está el apoyo que dio la gobernadora María Eugenia Campos a Seguridad Pública de Camargo.
1: Bueno, pues enhorabuena para la mayor y mejor vigilancia.
0: Sí, así es.
1: Bueno, mira, daño por 70 mil pesos, el derribo de postes de Telmex en esta ciudad de Camargo. Esto fue ayer, precisamente. Allí ascienden los daños materiales un poco más de 70 mil pesos por el derribo de 3 postes de Telmex, así como 2 mufas en un accidente ocurrido la mañana de ayer. Se informó que los daños considerables serían costeados por la empresa aseguradora. En estos momentos el tráiler sigue retenido, aunque el conductor ya fue liberado. Señalan que el tráiler venía del sur a Camargo para cargar tomate a una bodega de la localidad. El hecho se dio durante la mañana de ayer y jueves. Bueno, dice hoy y jueves, cuando el conductor del tráiler intentó dar vuelta en el cruce de la Agustín Melgar y Quinta, derribando así 3 postes de Telmex y 2 mufas debido a su tamaño. No hubo personas lesionadas tras este hecho. Bueno, no es la primera vez que pasa este tipo de percance. Aquí la pregunta es también, ¿y los cables que están colgando? Porque hay algunas calles donde los cables ya están colgando, que debe de darle mantenimiento, ya sea Telmex, ya sea Comisión Federal de Electricidad. Y los de Telmex son los que más están colgando. No sé qué pasa cuando un vehículo tiene un percance como el caso de este trailero, donde están demasiado colgados los cables. ¿Cómo le puede medir él si va en el camión? ¿Cómo puede saber si van bajos? Se supone que todos tienen que tener, así como las unidades de transporte, tienen que tener una altura, ¿verdad? Así también el cableado debe estar a una altura. Y si está más baja el cableado, pues va a tener que pagar quien menos culpa tiene también. Qué ilógico, ¿no? Pero bueno, ellos tienen la última palabra, son las autoridades que se encargan de hacer seguramente o aplicar las sanciones correspondientes, pero está caro tirar un poste, tengan mucho cuidado. Vamos a más, Juan Antonio.
0: Bueno, vamos a continuar. Dice, la producción minera en el estado de Chihuahua registró una nueva caída en el mes de abril, principalmente para el oro. El Instituto Nacional de Estadística y Geografía presentó los resultados de la estadística de la industria minero-metalúrgica para el mes de abril. En el país, el volumen de la producción creció 3.4 de marzo a abril y llevó una caída anual del 1.6%, según cifras ajustadas por estacionalidad. La variación del volumen de producción en el estado de Chihuahua a tasa anual para abril fue la siguiente: en oro, 746 kilogramos, menos 21.5% de variación anual, menos que en abril de 2025. En lo que fue la plata, 78.157 kilogramos, menos 1.3%. En plomo, 3.382 toneladas, menos 0.5%. En zinc, 5.289 toneladas, menos 1.7%. A tasa mensual, si se compara con marzo, Chihuahua sufrió caída en la producción de los 4 minerales en cuestión, principalmente en el oro.
1: Vamos a regresar después de los siguientes mensajes.
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6: Muy bien. Bueno, empresarios con nacionalidad estadounidense estuvieron desaparecidos por casi un mes hasta que los hallaron sin vida, lamentablemente, en una fosa clandestina en el Estado de México. El macabro hallazgo ocurrió en La Marquesa, en el Estado de México, donde encontraron a Zafar Padamés Mawani y Guillermo Jafet Hidalgo Ortiz. Las autoridades realizaron jornadas de búsqueda por el Valle del Silencio hasta que el miércoles encontraron varios cuerpos en una fosa clandestina detrás de una cabaña. Conocido de las víctimas, confirmó la identidad precisamente de las mismas. Información preliminar apunta a que los sujetos estuvieron privados de la libertad por varios días. Por este caso, hay 7 personas detenidas, 6 hombres, uno de nacionalidad venezolana y una mujer. Son los datos que se tienen hasta el momento de estas 2 personas de nacionalidad estadounidense que estaban desaparecidos y lamentablemente ya los encontraron sin vida.
5: Bueno, también asesinan a un hombre a balazos, fue en granjas de Chapultepec, esto por allá en la frontera, en la ciudad de Juárez. Un hombre fue localizado sin vida la noche del jueves en el cruce de la calle Colibrí y Gaviotas, en granjas de Chapultepec, luego de un ataque armado registrado ahí en ese sector. De acuerdo con la información preliminar, vecinos del lugar reportaron haber escuchado varias detonaciones de arma de fuego alrededor de las 8:40 de la noche. Tras los disparos, testigos observaron a una persona tendida sobre la vía pública, por lo que realizaron el reporte a los números de emergencia. Al arribar al lugar, elementos de la Secretaría de Seguridad Pública Municipal confirmaron el hallazgo de un masculino sin vida, quien presentaba lesiones producidas por proyectil de arma de fuego. La escena fue asegurada por las autoridades correspondientes para el inicio de las investigaciones y el levantamiento de evidencias. Hasta el momento, la víctima no ha sido identificada de manera oficial y no se reportan personas detenidas en relación con este hecho.
6: Muy bien, en temas del Tratado de Libre Comercio, México, Estados Unidos y Canadá, bueno, pues tienen menos de 2 semanas para acordar el futuro del T-MEC sobre si continúa o verá pronto su fin, según lo programado. El secretario de Economía, Marcelo Ebrard, afirmó que los gobiernos de los 3 países definirán el próximo 1 de julio el futuro del T-MEC en una reunión virtual. Explicó que en dicha reunión los representantes comerciales presentarán las posiciones de sus países. El 1 de julio es la fecha para marcar el inicio de la revisión formal del tratado. Se puede extender automáticamente 16 años, puede mantenerse 10 años con revisiones periódicas y hay diferentes alternativas previstas. Vamos a ver ese día cuál de ellas tomamos entre los 3 países. Luego de dicha fecha, el 20 de julio, habría una tercera ronda de negociaciones entre México y Estados Unidos en la Ciudad de México, independientemente a lo que definan el 1 de julio. Previamente, Ebrard había informado que México pedirá a Estados Unidos la eliminación de los aranceles de la sección 232 a las importaciones estadounidenses de productos mexicanos como automóviles y acero. El 10 de junio de 2026, el presidente Donald Trump afirmó que no tenía intención de renovar el T-MEC, alegando que México y Canadá deben tratar mejor a Estados Unidos. México pagó $22,988 millones por aranceles en las aduanas de Estados Unidos en los últimos 12 meses concluidos hasta abril del 2026.
5: Bueno, maestros toman las casetas del puente Zaragoza y permiten el paso libre a conductores. Un grupo de trabajadores de la educación realizó la noche del jueves una manifestación pacífica en el Puente Internacional Zaragoza, donde tomaron las casetas de cobro y permitieron el libre tránsito de los automovilistas sin el pago de la cuota de peaje. De acuerdo con los primeros reportes, la concentración comenzó alrededor de las 7:40 de la tarde sobre la avenida Waterfield, a la altura del cruce con Río Hondo, en las inmediaciones del puente internacional. Inicialmente se reportó la presencia de unas 25 personas, aunque se esperaba la llegada de más participantes. Al arribar al lugar, elementos de la Secretaría de Seguridad Pública Municipal localizaron aproximadamente a 40 manifestantes. La persona encargada del movimiento informó que se trataba de trabajadores de la educación que se pronunciaban a favor de la derogación del ISSSTE y que la protesta se desarrollaría de manera pacífica durante 1 a 2 horas. Durante la manifestación, los participantes permitieron el paso libre de vehículos por las casetas del puente Zaragoza, por lo que conductores pudieron cruzar sin realizar el pago correspondiente. Autoridades mantuvieron vigilancia en la zona sin que se reportaran incidentes. Caso más en Juárez. Vamos a regresar con más información, pero después de los siguientes mensajes.
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5: 19, nada más 19 para las 8. Adelante.
6: Bueno, mira, lo que comenzó como una salida entre amigos terminó convirtiéndose en una amarga experiencia para un joven luego de que sus acompañantes pues lo abandonaron en un bar sin pagar. Los hechos ocurrieron en un establecimiento de Ciudad del Carmen donde un grupo de personas convivían y consumían bebidas. Sin embargo, conforme avanzó la noche, los asistentes comenzaron a retirarse uno por uno hasta dejar a un solo joven en la mesa. Cuando llegó el momento de pagar, el cliente no contaba con el dinero suficiente para cubrir la cuenta, por lo que el negocio solicitó el apoyo de las autoridades municipales. Bueno, tras ser retenido por la situación, el joven intentó comunicarse con su madre para pedir apoyo económico y pagar la deuda. Sin embargo, según versiones de testigos, la mujer se negó. se negó a pagar el consumo y le habría dicho que debía hacerse responsable de sus propios actos. La historia rápidamente comenzó a circular en redes sociales, donde miles de usuarios reaccionaron entre bromas y críticas hacia los amigos que abandonaron al joven. Mientras algunos señalaron que se trató de una mala amistad, otros destacaron la postura de la madre al negarse a resolver el problema de su hijo. El caso se volvió viral y generó todo tipo de comentarios para la insólita forma en que terminó una noche de fiesta entre amigos.
5: Oye, si no dice cuánto fue lo que tuvo que...
6: $5,000.
5: $5,000. O sea que él no los invitó, pero fue el que se quedó al último.
6: Pues se
5: dejaron abandonado.
6: Sí, se juntaron entre varios, se van, pues se supone que se cooperan. Sí, me lo dejaron solo con una cuenta de $5,000 en el bar.
5: A ver si se le ocurre volver a entrar a
6: un lugar así. ¿Con esos amigos? ¿Para qué
5: pues
6: quieres?
5: No, ¿para qué? ¿Para pues qué, bueno, hombre? Man. Más vale en casa, más vale solo.
6: A lavar los platos.
5: Sí, pues no. Ni lavando los platos, mi imagino.
6: Sí, la verdad. Bueno.
5: Mira, localizan a un hombre sin vida también en el terreno de Ciudad Juárez. Nuevamente Juárez es una de las fronteras que también, pues, la violencia sigue adelante y sigue y sigue y sigue. Dicen que la están erradicando, pero la realidad es otra. Un hombre fue localizado sin vida la tarde del miércoles en un terreno ubicado sobre la calle Panamá y Malecón, en la colonia Hidalgo. De acuerdo con información preliminar, el hallazgo se registró alrededor de las 4:30 de la tarde, cuando personas que se encontraban en el sector reportaron la presencia de una persona tirada en el lugar. Testigos señalaron que durante la mañana habían observado al hombre en las inmediaciones con visibles golpes y una venda en la cabeza. Según las versiones recabadas en el sitio, el hombre cruzó la calle y posteriormente ingresó al terreno, donde comenzó a retirarse las vendas que portaba. Horas después fue encontrado sin signos vitales. Hasta el momento, las primeras indagatorias apuntan a que la víctima presentaba lesiones derivadas de golpes, aunque pues serán las investigaciones correspondientes las que determinen las causas exactas del fallecimiento. El área fue resguardada por las diligencias correspondientes.
6: Muy bien, bueno, y en otra información, de acuerdo con el Secretariado Ejecutivo del Sistema Nacional de Seguridad Pública, de enero a mayo de este año, el estado de Chihuahua ha registrado 4,331 casos de violencia familiar, colocándose en el séptimo lugar por debajo de la Ciudad de México, que tiene 9,431 hechos de este tipo. Del Estado de México, que contabiliza 8,645, de Nuevo León con 7,631, Guanajuato con 5,600, Baja California con 5,218 y de Coahuila con 4,722. Según las estadísticas, Jalisco cuenta con 4,185 en la estadística. Sí, bueno, pues el Código Penal de Chihuahua tipifica como violencia familiar la agresión física, psicológica, sexual, patrimonial, económica y vicaria entre cónyuges, excónyuges, parejas, noviazgo, padres, hijos, hermanos o cualquier persona que habite el mismo domicilio. La ley protege sin distinción de orientación sexual, estado civil o tipo de familia. El artículo 193 del Código Penal del Estado de Chihuahua dice que cometer violencia familiar, quien ejerza cualquier acto u omisión de y que dañe la integridad física, psicológica, sexual, patrimonial o económica de cónyuge, excónyuge, concubina, concubinario, pareja, expareja, novio, novia, ascendentes, descendentes, hermanos, adoptados o cualquier persona con la que se tenga relación de parentesco o se habite en el mismo domicilio. En caso de estar en una situación de esta magnitud, puede comunicarse al 911. Bueno, pues ahí está la situación. En Chihuahua hay más de 4,000 casos de violencia familiar.
5: Bueno, refuerza la gobernadora de Chihuahua seguridad en municipios precisamente de pues el estado. Más de 350 elementos de corporaciones de seguridad pública de 13 localidades recibirán equipamiento para robustecer su labor en beneficio de la ciudadanía. Esto con el objetivo de fortalecer las capacidades operativas y de servicios en beneficio de las y los chihuahuenses. La gobernadora Maru Campos entregó equipamiento policial a las corporaciones de seguridad pública de 13 municipios de la entidad. Durante el evento realizado en la ciudad de Delicias, la mandataria destacó que la verdadera misión de un gobierno humanista es el respeto a las personas y eso se logra con acciones como estas en contraste con otros gobiernos. Mientras los gobiernos de la muerte no cuidan la vida en ningún sentido, nosotros venimos a entregar vida a través de estos apoyos, porque esto significa seguridad, que pase una patrulla, que un policía cuente con el equipo digno para cumplir su misión de servir y proteger, que tenga herramientas para hacer su trabajo. Esto dijo la titular del Ejecutivo. Gracias a una inversión de 32 millones de pesos, más de 350 elementos de la Policía Municipal contarán con mejores herramientas y condiciones de trabajo, lo que se traduce en una óptima atención a la ciudadanía y competitividad y desarrollo integral. Mientras en otros estados se preguntan cuánto cuesta la extorsión del aguacate, del limón o cuánto deben pagar las tiendas de abarrotes para operar en Chihuahua, trabajamos para que esto no suceda. Los insumos que se entregaron incluyen 5,562 uniformes completos, que es la camisola, el pantalón táctico, botas, gorra, 57 cuatrimotos equipadas y 19 patrullas. Los paquetes fueron recibidos de manera simbólica por las alcaldesas y alcaldes de Aldama, de Aquiles Cerdán, de Camargo, de Delicias, Dr. Belisario Domínguez, Jiménez, Culímez, La Cruz, López Miocchi, Riva Palacio, San Francisco de Conchos y Saucillo. Estas acciones son posibles gracias a los recursos del Fondo de Aportaciones para la Seguridad Pública, del Fondo para el Fortalecimiento de las Instituciones de Seguridad Pública. La entrega forma parte de un proyecto de reforzamiento policial que inició en el 2021 y que al momento suman más de 365 millones de pesos invertidos en mejorar la labor policial en los 67 municipios. Durante el 2026 se prevé que otros 27 municipios reciban insumos similares para fortalecer el equipo. En el evento se contó con la presencia del secretario de Seguridad Pública, Gilberto Loya, el titular del despacho de la Fiscalía General del Estado, Francisco Sáenz, y el comandante del 66 Batallón de Infantería de la Secretaría de la Defensa Nacional, Juan Octavio Ortiz. También estuvieron presentes el senador Mario Vázquez, el diputado local Roberto Carrión y el presidente de la Asociación de Nogaleros, Alejandro Licón. Este evento que fue en Ciudad de Delicias, pues ahí está el beneficio. En algunos municipios, entre ellos La Cruz, San Francisco de Conchas y Camargo, por supuesto, que también ya nos comentó Juan Antonio hace un rato, sobre todo con respecto al municipio de Camargo. Qué bueno, ¿no? Que les llegó y qué bueno que les llegó a la mayoría, sobre todo de aquí de este sector.
6: Así es.
5: ¿Verdad? Bueno, pues ahí está la aportación de gobierno del estado. Vamos a mensajes.
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5: ¿Qué razón tenías, papá, cuando me dijiste que a mi edad aún no estaba preparado para controlar mi vida? Que era yo muy joven. Que esperara un poco más de tiempo y luego tú mismo me ayudarías a independizarme. Y sin embargo, preferí no escucharte. Te dejé con la palabra en la boca y me fui de la casa, según yo, a comerme el mundo a rebanadas. Repetiste una y otra vez que tú y mi mamá solo querían lo mejor para mí y que sus regaños no eran por desamor. Trataste de explicarme que la comprensión no significaba darme siempre la razón. Y a pesar de ello, en muchas ocasiones preferiste ceder y callar, con esa actitud conciliadora que adoptaban con tal de que yo no cumpliera mis constantes amenazas, mientras yo los acusaba de ser los peores padres. ¿Qué razón tenías, papá, cuando te acercaste a mí y me suplicaste que viviera conforme a mi edad? Porque la juventud es como un suspiro del alma, y cuando nos damos cuenta, los años nos llevan ventaja. Me suplicaste que no abandonara la escuela porque de ello dependería gran parte de mi vida en el futuro. No cometas el mismo error que yo, hijo, me dijiste en aquella ocasión. Y sin embargo, mi respuesta fue tajante. ¿Tú qué sabes de eso? Lo que pasa es que tú ya estás viejo. No sé cómo no te cansas de estarme dando sermones. Fue por eso que solo llegué hasta la secundaria. Recuerdo que mi madre me sentó cariñosamente en sus piernas y me habló de las mujeres. Me explicó que una relación de pareja va más allá de la atracción física y la pasión. Platicó cómo se conocieron y la manera en que la conquistaste, de la forma en que se ama a los hijos, del respeto por la esposa y el cariño con el que se le debe tratar. Y ya ves, papá, apenas cumplí la mayoría de edad y me tuve que casar por esa falta de responsabilidad. ¿Qué razón tenías, papá, cuando antes de marcharme de la casa, intentaste detenerme y con lágrimas en los ojos me aclaraste: algún día tú también serás papá y me vas a entender, hijo? Y en pago a eso te miré fijamente a los ojos y te dije: yo sí seré un buen padre. A mis hijos no los voy a estar fastidiando tanto. Dejaré que sean lo que ellos quieran y que sean felices. Y en un tono más soberbio arremetí: yo voy a ser mejor que ustedes. Me aconsejaste que pasara lo que pasara, viviera como viviera, nunca me humillara ante los demás, porque la dignidad no se vende, no se pierde, y hasta la libertad tiene sus límites. Y apenas me sentí libre, aproveché para emborracharme con mis amigos hasta desfallecer. Desperté tirado en una calle, sucio, maloliente. Me atreví a pedir limosna y ante la desesperación se me hizo fácil robar. Aunque me advertiste que el enemigo no estaba en casa, sino en las calles, disfrazado de falsos amigos, absurdos placeres y dinero manchado. ¿Qué razón tenías, papá, cuando me adelantaste que si abandonaba el hogar, mi madre moriría de pena y tristeza? ¿Y yo qué hice? Me burlé de ti. Te aclaré que si eso sucedía sería por tu culpa, por la vida tan estricta que nos dabas, por tus exigencias y por tu concepto de la disciplina y la responsabilidad. Porque cuando llegabas a la casa hacías llorar a mi madre con tus ridículos obsequios. ¿Cuánto tiempo tardé en comprender que esas lágrimas eran de alegría y no de dolor o tristeza? Un día me tomaste entre tus brazos y me dijiste muy quedito al oído esas cosas que aún guardo en mi corazón. Ojalá nunca crecieras, hijo mío. Ojalá siempre fueras mi pequeñito y yo siguiera siendo tu héroe para toda la vida. Imaginar que siempre tendrás 6 años. Pero ya ves, papá, hoy me arrepiento de todas esas palabras contra ti, de mis actos que tanto te dañaron, de tantas noches que te tuve a ti y a mamá en vela por no llegar de la fiesta, de las mentiras mal armadas con tal de no escuchar tus sabios consejos, de recordar cómo te humillaste varias veces frente a mí, con tal de que yo tuviera esa falsa razón, de pisotear tu dignidad con mis gritos y reclamos, de cientos y cientos de reproches en contra de ese cariño incondicional. Mírame ahora, papá. Sentado en una sala de hospital, lleno de angustia, esperando noticias sobre la salud de mi hijo. Ese al que yo iba a educar mejor que tú a mí. Sí. También él se sintió grande y, a pesar de mis consejos, decidió no escucharme y hacer su propia vida como lo hice yo. Le pido a Dios que me ayude y a ti, mi gran héroe de siempre, que ojalá me hayas perdonado todo. Me costó mucho tiempo, dolor y sufrimiento, pero después de tantos años, logré entender que por fin te amé, papá, más de lo que yo creía. ¿Qué razón tenías, papá?

0: La reflexión se llama ¿Qué razón tenías, papá?
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2: 12 de junio de 1928, fallece el político, periodista, maestro y poeta Salvador Díaz Mirón. 13 de junio de 1661, Fundación de Casas Grandes, Chihuahua. 14 de junio, Día Mundial del Donador de Sangre. 15 de junio de 1861, fallece el general Santos Degollado Sánchez, conocido como el Santo de la Reforma. 15 de junio de 1995, fallece el luchador social, creador de los burritos Pilo, la famosas campechanas, el señor Rafael Ramón Portillo González. 17 de junio, Día Mundial de la Lucha contra la Sequía. 17 de junio de 1988, es ordenado sacerdote el camaguense Martín Barraza Beltrán, actual obispo de Torreón, Coahuila. 17 de junio de 1992, es inaugurado el Teatro de la Ciudad aquí en Camargo. Tercer domingo de junio, Día del Padre, decretado en el año de 1959 en nuestro país. 18 de junio del 2014, fallece don Jesús Ramírez Ríos, miembro del movimiento histórico y cultural camarguense Moica y colaborador de XEOH. 19 de junio de 1865, fallece en los Estados Unidos don Manuel Doblado Partida, quien participó en la Guerra de Reforma. 19 de junio de 1867, fusilan a Fernando Maximiliano José María de Habsburgo Lorena, Miguel Gregorio de la Luz Antenógenes Miramón y José Tomás de la Luz Mejía Camacho. 19 de junio de 1921, fallece en la Ciudad de México el poeta Ramón López Velarde. 19 de junio de 1947, nace profesor de educación física desde 1970, Miguel Armando Hernández González. 19 de junio de 1949, nace en Esmeralda, Coahuila, el doctor Jesús García Villarreal, expresidente municipal. 19 de junio del 2007, fallece Pascual Antonio Aguilar Barraza, conocido como Antonio Aguilar, el Charro de México. 20 de junio de 1811, fallece fusilado en Monclova, Coahuila, el abogado y caudillo insurgente Ignacio Aldama. 20 de junio de 1971, inicia el programa de comedia El Chavo del Ocho. 20 de junio, Día Mundial del Refugiado. 20 de junio del 2011, fallece profesor y compositor camarguense Pedro Óscar Estebané Padrón. 20 de junio del 2012, inicia XEOH, transmisiones en FM. En el 96.1, con la visita del gobernador del estado, el presidente municipal y la presencia de la madrina, doña Domitila Guillén. 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
3: Oración para pedir por la lluvia. Dios Todopoderoso, de quien depende todo nuestro ser, actividad y vida. Concede a nuestros campos la lluvia necesaria a fin de que, asegurando nuestro sustento diario, podamos con tranquilidad buscar los bienes eternos. Por Jesucristo nuestro Señor. Amén.
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0: 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Vamos a continuar en esta ocasión. Mire, una tragedia y terror que se da nuevamente allá en Delaware, es en los Estados Unidos. Dice, vamos a ver esta información. Dice, a través de las redes sociales, se dio a conocer que un tiroteo de este hospital en Estados Unidos dejó como saldo un muerto y dos heridos. Se dice que el tirador es un trabajador del hospital. Fue la tarde del día 16 de junio que se dio este tiroteo al interior del hospital, lo cual causó caos en todo el personal, pacientes y familiares que se encontraban en las instalaciones. Ante este hecho, los testigos llamaron a las autoridades, quienes llegaron al lugar y llevaron a cabo una gran movilización para poder atrapar al responsable de lo ocurrido. Sin embargo, no fue posible su captura. A través de redes sociales se puede ver cómo varios policías se encuentran dentro del hospital y cómo es que comienzan a perseguir al hombre responsable del tiroteo, el cual lleva puesto un uniforme de hospital. Las autoridades comentaron que este tiroteo dejó como saldo una persona muerta y dos heridos, de los cuales se desconocen el estado de salud de los heridos. Así que hay que, pues hay más personas que quedaron ahí con algunas lesiones. Esto es lo que sucedió pues en esta parte de Estados Unidos. Adelante, Juan Antonio.
1: Bueno, estábamos viendo el video de esta persona que atropelló a estos sujetos, o estas personas, vaya, ahí en la colonia, en la glorieta de Pancho Villa. Y bueno, pues ahí se ve el momento exacto en que acelera y se lleva a estas personas. Pero esta persona dice, en más información, dice el conductor de una pickup Chevrolet Silverado modelo 2025, protagonizó anoche un atropello múltiple en la glorieta de Pancho Villa durante festejos de aficionados de la selección mexicana. Este, como les había dicho hace un momento, ya fue detenido y consignado a la policía vial. Encontraron que presentaba primer grado de ebriedad. Dicho ciudadano fue identificado como Oscar C.E., quien tripulaba la pickup con placas de W8372, circulaba en sentido de sur a norte por la avenida Universidad, cuando al incorporarse a la glorieta fue interceptado por aficionados, quienes comenzaron a, de alguna manera, agitar hacia los lados su vehículo. Posteriormente aceleró y atropelló a tres personas, quienes fueron identificadas como Yeltsin R, de 23 años, Adolfo CN, de 28 años y René AP, de 23 años. Tras el atropello múltiple, el ciudadano se dio a la fuga por la avenida División del Norte, donde, bueno, pues ya, como les decía, fue detenido y dicho conductor fue trasladado a la subsecretaría de Movilidad, donde le practicaron el examen de alcoholemia, arrojando que se encontraba en primer grado de ebriedad. Sí traía algunas copitas ahí esta persona y mira lo que sucedió.
0: Oye, ¿te acuerdas cuando vendían esos, estos productos que parece espuma, sí, que a mí me tocó y nos tocó también recibir llamados de las personas adultas que estaban por ahí en la Plaza Juárez un domingo por la tarde-noche y de pronto los niños pues empezaron a fantasear con este producto y era un coraje que les daba primeramente a las personas porque pensaron que esta espuma les iba a afectar la ropa.
1: Sí.
0: O que les iba a pintar la ropa de algún otro color, no sé. Y fue el coraje. Yo creo que es algo relacionado con esta persona, ¿no? Andaba en primer grado, pero aparte pues le echaron ese producto que él no se lo esperaba, ¿no?
1: Sí, y luego pues sí. A su camioneta. Y sí, pues, sí. Yo digo que la molestia más grande fue al ver que pues angoloteaba, ¿no?, la camioneta de esta
0: también,
1: persona.
0: Sí, pues se molestó.
1: De alguna manera te ves ahí. Y luego son muchas personas las que están alrededor de ti y haciendo eso. Pues como que te altera, ¿no?
0: Sí, no, pues sí, hay que respetarse, como dicen. Bueno, mire, fíjese lo que pasó, muchas veces empieza a llover en cualquier lugar y ¿qué hace mucha gente? Métanse niños, métanse a la casa porque pues ya ve que hay pronóstico de lluvia, pero con la lluvia vienen los truenos y relámpagos Y muchos niños inclusive se ponen a jugar fútbol bajo la lluvia. Pero bueno, le voy a platicar esa historia que ocurrió por allá en una escuela de Veracruz, donde lamentablemente muere una niña tras caerle un rayo. Una pequeña de 11 años murió luego de que le cayera un rayo dentro de su primaria en Veracruz. El ruido alertó a las personas, quienes intentaron ayudarla. Lamentablemente no pudieron hacer nada para salvarla. El 17 de junio se dio una fuerte tormenta eléctrica en la comunidad de Miguel Hidalgo del municipio de Papantla, Veracruz, donde una menor de edad perdió la vida luego de que le cayera un rayo. Según comentaron, la menor de 11 años y su mamá acudieron a la primaria de la niña para realizar labores de limpieza, por lo cual la señora le dijo a la pequeña que fuera a jugar en lo que ella hacía su trabajo. Al principio todo estaba bien, al menos así era, hasta que comenzó una gran tormenta eléctrica, momento en que un rayo alcanzó a la niña. El ruido alertó a las personas cercanas, quienes intentaron ayudarla. Un doctor de la comunidad llegó rápidamente al sitio ante las peticiones de ayuda de los presentes, pero únicamente pudo corroborar que la niña ya no contaba con signos vitales, por lo que se dio parte a las autoridades correspondientes. Cabe señalar que esta es la segunda muerte similar durante la actual temporada de lluvias en Veracruz. El 3 de junio, un adulto mayor dedicado al campo también perdió la vida al ser impactado por un rayo en Rafael Delgado, en el centro del estado. Si vienen las lluvias, recoja a los menores y recójase usted también, porque todos corremos peligro cuando vienen este tipo de lluvias que aquí se están registrando ya con más seguimiento.
1: Pero mira qué lamentable hecho, ¿no? Sí. Qué desafortunado esto. Y que iban a su escuela a limpiar la escuela, vaya, sí. Y mira lo que
0: les
1: pasó.
0: Les pasa esto. Qué caray. Bueno, eso pasó en Veracruz y dos casos. Vamos al corte de mensaje, regresamos.
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0: Vamos a escuchar el mensaje que nos envían desde Parroquia de Santa Rosalía, el padre Luis Armando Carrasco. Y aquí nos dejó, ya, aquí nos llega, ahí está.
9: Momento de oración. Señor mío y Dios mío, te doy gracias por el regalo de la vida y por este nuevo día que me regalas. En este momento de oración pongo en tus manos mis proyectos, mis preocupaciones y todo lo que soy. Señor, que tu providencia me acompañe siempre, tal como cuidaste y protegiste a tu pueblo en los momentos más difíciles. Te pido me concedas un corazón libre y desprendido. Ayúdame a no poner mi seguridad en las cosas materiales que se desgastan, sino a buscar siempre los tesoros del cielo, el amor, la paz, la caridad y la justicia. Ilumina mis ojos, mi mente y mi corazón, para que sepa distinguir siempre lo que es verdaderamente valioso. Que mi mirada esté llena de tu luz para actuar hoy con bondad, rectitud y amor hacia mis hermanos. Amén. Bendiciones. E invitarlos el día de hoy a la conferencia sobre dignidad humana e inteligencia artificial, terminando la misa de las 7 de la tarde ahí en el santuario de Guadalupe. Bendiciones.
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1: Muy bien, bueno, vamos avanzando con la información. Mira, según estadísticas, uno de cada cuatro niños, niñas y adolescentes han sido víctima de algún delito sexual. Esto lo estimó Arturo Luján, director de Fundación FICOSEC, quien advirtió que se trata de una problemática que afecta a uno de los sectores más vulnerables de la población y que permanece en gran medida oculta por el silencio, el miedo y las amenazas. Durante la presentación del proyecto Colores del Alma, el directivo señaló que la mayoría de estos delitos ocurre dentro del entorno familiar y rara vez llega a denunciarse. La violencia sexual es un delito silencioso, afirmó, al explicar que aproximadamente el 80% de los casos se presenta en contextos familiares, donde los agresores suelen ejercer manipulación, presión o amenazas para impedir, bueno, pues que las víctimas hablen sobre lo ocurrido. FICOSEC advirtió que la mayoría de los delitos sexuales contra menores ocurre dentro del entorno familiar y permanece sin denuncia debido al miedo y la manipulación ejercida por los agresores. Ante este panorama, el programa Guardia NNA y el proyecto Colores del Alma fortalecen su presencia en escuelas de Chihuahua, Delicias, Cuauhtémoc y Parral, con el objetivo de promover la denuncia, identificar señales de riesgo y brindar atención oportuna a quienes enfrentan este tipo de agresiones. Luján informó que actualmente existen más de 270 carpetas de investigación relacionadas con casos detectados a través de Guardia NNA en estos municipios. Además, desde desde su puesta en marcha en octubre del 2024. El programa ha, bueno, pues de alguna manera ha graduado a 193 niñas, niños y adolescentes, mientras que mantienen 255 usuarios activos.
0: Mira, y allá en la ciudad de Jiménez denuncian hundimiento de tumbas ahí en el Panteón Municipal. Ciudadanos reportaron que varias tumbas presentan hundimientos y grietas en el Panteón Municipal, situación que probablemente habría sido ocasionada por las recientes lluvias registradas en la región. Familiares hacen un llamado a quienes cuentan con espacios en el Campo Santo para que acudan a revisar el estado de las sepulturas y tomen las medidas necesarias en caso de detectar afectaciones. Y hay comentarios, pero nada más hay varios medios fuera de orden, pero le voy a decir nada más uno de ellos porque yo creo que hay que tomarlo en cuenta, porque también aquí nos puede pasar en Camargo. Dice, pero no tienen por qué haberse hecho ninguna denuncia. Eso pasó por el temblor que hubo en estos días. Dice, desde la frontera, las lápidas, si no les ponen correctamente rieles o tubos de 3 pulgadas o castillos de varilla, que deben de ir puestos a lo largo y no a lo ancho para echar la plancha, al igual que se ponen riel o tubo castillo en la longitud de la fosa. ¿Qué quiere decir? Que cuando sepultan a una persona deben hacer un trabajo correcto para que no pase esto de lo que está sucediendo en algunas tumbas, esto por allá en la ciudad de Jiménez. Vamos al corte de mensajes. No vamos a continuar. Vamos adelante, Juan Antonio.
1: Bueno, vamos a avanzando rápidamente, dice la información. La unidad de investigación de la Fiscalía de Distrito Zona Centro en el municipio de Ojinaga obtuvo la vinculación a proceso de Moisés J.L. por su probable responsabilidad en los delitos de violación y abuso sexual con penalidad agravada. De acuerdo con la Fiscalía, el juez de control del Distrito Judicial, Manuel Ojinaga, resolvió la situación jurídica del imputado dentro de la causa penal 14-2026 tras considerar suficiente los datos de prueba presentados por el Ministerio Público. El señalado fue detenido mediante orden de aprehensión y enfrentaría su proceso bajo la medida cautelar de prisión preventiva. Las investigaciones establecen que los hechos habrían ocurrido entre noviembre del 2025 y marzo del 2026 en prejuicio de 2 menores de edad, quienes habrían sido amenazadas, pero no para no denunciar, mira, es lo que decíamos ahorita, Javier, lo que decía la información, estas menores fueron amenazadas para no denunciar lo sucedido. La autoridad ministerial indicó que las pruebas presentadas acreditan la probable responsabilidad del imputado, que permanecerá bajo proceso judicial.
0: Ahí estamos, ¿verdad? Bueno, son las 8:22, ahora sí, vamos al corte de mensaje y regresamos.
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1: Bueno, vamos avanzando con la información a la gente que sigue de cerca el Mundial, porque Javier, no nada más los partidos de México, hay muy buenos juegos en los Mundiales y bueno, pues hay gente que sí sigue todos los juegos o la mayoría. Y bueno, pues el día de hoy los grupos C y D juegan sus segundos partidos, entre ellos están las selecciones como la de Estados Unidos, Brasil, Marruecos y Paraguay. Los partidos de esta jornada se llevarán a cabo solo en ciudades de Estados Unidos. Los partidos y su comienzo será, bueno, los horarios que les voy a comentar es hora del centro de México y son los siguientes: Estados Unidos contra Australia, ese es del grupo D, van a jugar en Washington y será a la 1:00 p.m. Escocia contra Marruecos, grupo C, en Massachusetts, van a jugar a las 4:00 p.m. Brasil contra Haití en el grupo C en Pensilvania a las 7:00 p.m. Y Turquía contra Paraguay en el grupo D en California. Esto será a las 10:00 p.m. Los partidos de hoy serán transmitidos en vivo por la plataforma ViX en exclusiva, a excepción del encuentro de Brasil contra Haití, que estará disponible en televisión abierta por Canal 5 y Azteca. Así que, pues ahí está. A quien quiera seguir los juegos, esa es la programación del día de hoy.
0: Ahí está, para que no se pierdan las emociones, ¿no? Sí, ayer durante el juego estaba en las calles solas, Juan Antonio.
1: Y ya ves que a la 1:00 p.m. que iniciamos el noticiero comentábamos que en la mañana pues mucha gente con la playera de México, sí, en las calles, también, en las tiendas, sí, en todos lados. Entonces la euforia de la selección ahí está. Y ya cuando termine esta primera etapa, sí, ya que entre la siguiente etapa, ya donde se eliminan los que ya no pasaron y siguen los dos mejores de grupo que pasan a la siguiente ronda, pues ahí viene lo bueno. Ahí viene cuando se enfrentan potencias mundiales. Así es. Bueno, ahí poco a poco se va poniendo mejor.
0: Ahí está. Ojalá y que a la gente le llame la atención el fútbol, ¿verdad? Que lo tomen más en cuenta cualquier deporte y apoyar a los que quieren seguir ese camino.
1: Y fíjate, muchas veces se ha dicho que la segunda selección de México es Brasil.

0: dieron a conocer que encontraron dentro de un viaducto de Tijuana el cuerpo en descomposición de una mujer. Por el momento se desconoce la identidad de la víctima. Durante una jornada de búsqueda de integrantes de colectivo de búsqueda de Baja California, fue localizado el cuerpo en descomposición dentro del viaducto elevado de la Avenida Internacional en Tijuana. Al parecer, el cuerpo estaba escondido dentro del viaducto cubierto con una placa de cemento, por lo cual se tuvo que avisar a las autoridades para que rompieran la placa de cemento y sacaran el cuerpo. Al sacar el cuerpo, se dan cuenta de que se trataba de una mujer, la cual fue resguardada, cubierta y levantada por las autoridades para investigar la causa de la muerte de la víctima. Las autoridades dicen que también se está llevando a cabo una investigación para dar con la identidad de la mujer, así como si es que contaba con reporte de desaparición y dar con los responsables de su fallecimiento. Realmente siguen apareciendo cuerpos, seguramente que habían desaparecido del entorno de la familia o de la sociedad, ¿no? Uh-huh. Y como esos cuantos, no habrá más, Juan Antonio.
1: Así
0: es. ¿Te acuerdas que hace unos días comentamos de cientos, de miles ¿sí? de personas que todavía no han sido localizadas? Y sí, de Chihuahua, la cantidad es grande también, del estado de Chihuahua.
1: Sí, bueno, ahí están esos dos estadounidenses también, mira, que acaban de ser encontrados, que están desaparecidos.
0: Pues bueno, pues hay que, sé, busqué la manera. Jóvenes, échale ganas, hay que entretenernos haciendo algo más placentero y algo mejor para la comunidad, ¿no? Y para los padres, para la familia, ¿no? Ojalá y que se dé esto. Vamos adelante, Juan Antonio.
1: Bueno, ¿cómo andamos con el tema del dólar? Hoy viernes, 19 de junio, el dólar amaneció con cotización aproximada de 17.78 pesos a la venta en los principales sucursales bancarias. El dólar cotizó en 17.78 pesos a la venta y en 16.79 pesos a la compra en los centros bancarios. Mientras que en las casas de cambio, el precio es de 17.90 pesos a la venta y 16.94 pesos a la compra. El día jueves en los bancos el dólar cotizó en 17.80 pesos a la venta y en 16.82 a la compra, bajando un poco su precio aproximado. Esto según Banamex. En los centros cambiarios el dólar cotizó en 17.90 pesos a la venta y a la compra en 16.94 pesos, por lo que mantuvo su precio aproximado.
0: Bueno, también mejoran los precios de cebolla, sandía y chile. Los productores ya comenzaron cosechas. Tras varios meses de incertidumbre por los bajos precios de los productos agrícolas, la situación comenzó a mejorar para los productores de la región. Esto lo informó José Domingo Márquez González, presidente de la Asociación Agrícola Local de Camargo. Por esta razón, recordó que semanas atrás existía preocupación debido a que cultivos como cebolla, chile y sandía registraban precios poco rentables para los agricultores. Gracias a Dios empezó a repuntar la cebolla, parece que la sandía también subió y el jalapeño está agarrando precio. Explicó que esta recuperación obedece principalmente a factores de oferta y demanda en el mercado. Es cuestión de la oferta y la demanda, aclaró. Indicó que el panorama es mucho más favorable que el observado meses atrás, cuando algunos productores contemplaban no cosechar debido a la falta de rentabilidad. Ya ahorita la mayoría anda cosechando, ya hay muchas piscas, la cebolla ya la levantaron o la andan levantando, también el tomate y ya tenemos algunos cultivos también de maíz. Confío en que la tendencia positiva continúe durante la próxima semana para que los agricultores puedan recuperar parte de la inversión realizada durante este ciclo agrícola. Bueno, pues enhorabuena, le va bien a los agricultores, yo creo que nos va bien a todos, porque inclusive ya en algunos sectores y cruceros la gente está vendiendo el producto que se cosecha aquí en nuestra región. Uh-huh. Y más barato y de mucha mejor calidad, ¿eh?
1: Claro.
0: Así que, enhorabuena, échele ganas y siga adquiriendo y siga consumiendo lo que los agricultores tienen a la venta. Vamos al corte de mensajes y luego regresamos.
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2: Bueno, dará el alcalde Bonilla día libre y bono a los papás que trabajan en el municipio por el Día del Padre. Bueno, pues excelente, ¿eh? Ya se dieron cuenta mucha gente de que el padre vale.
3: Es que ya nos levantamos en...
2: Sí, ¿verdad? Pues en protesta. Pero sí, deben de cambiar el Día del Padre, no para el domingo. Póngalo entre semana. Pues mira, a nosotros nos van a dar el día para que se ve, es domingo.
3: Pues sí.
2: Salió la misma. De perdí el lunes, hoy es, ¿verdad? Uh-huh. O el viernes, no sé.
3: El tercer sábado de...
2: Sí, fíjate, el tercer sábado. Que lo cambien, mejor el sábado. Pero que nos den libres, si no, pues no.
3: Hasta con eso nos castigan, sí, el ¿verdad? Domingo.
2: Así es. Bueno, mire lo que dice. Así como se les conmemora a las mamás trabajadoras del municipio por el Día de las Madres, este domingo será el Día del Padre, por lo que el alcalde Marco Bonilla anunció en sus redes sociales que se les dará día de asueto, ya sea que quieran el día viernes 19 de junio o el lunes 22 de junio. En movimiento, el mandatario capitalino recordó que los ciudadanos que el próximo domingo se llevará a cabo una marcha en pro de la vida y la familia, mismo domingo que será Día del Padre. Por lo que decidió que así como las mamás se les premia por su día, también aquellos que son los proveedores y protectores de la familia. También queremos reconocer a quienes no solo proveedores, sino también son guía y modelo a seguir como pilar emocional que a través de su ejemplo enseñan valores importantes y habilidades para la vida, ayudándole a sus hijos a enfrentar desafíos y tomar decisiones, por supuesto, dice, me refiero a los papás, que forman parte de la familia del gobierno municipal. Dejó claro que con motivo del Día del Padre, este domingo 21, se les otorgará, al igual que a las mamás, un día de asueto y un bono simbólico en agradecimiento a todo su esfuerzo y dedicación. El día de asueto para tomarse el día viernes o el próximo lunes. Muchas felicidades a todos los papás que hacen este gran equipo. Gracias por su trabajo, por su ejemplo y gracias por todo lo que importan para su familia. Bueno, ahí está, ¿eh?
3: Qué padre.
2: Que se vaya empleando esto y que también aquí las empresas den esta oportunidad, hombre.
3: Sí.
2: Mira, hay papás que van a trabajar los domingos.
3: O a lo mejor sabes que sí lo hay, pero no lo sabemos, ¿verdad?
2: No lo han dicho, solamente internamente.
3: O lo hacen
2: nada más a un papá o dos cuando hay 10. Pues yo creo que debe ser parejo. Todos tienen derecho a los mismos privilegios, ¿verdad? Así es.
3: Bueno, pues ahí te va otra.
2: A ver.
3: Otro alcalde, pero de San Luis Potosí.
2: Ajá.
3: Festejó a los papás, pero con chicas buena onda.
2: Ah, no, pues obvio. Eso es excelente. Sigan el ejemplo ese, por favor.
3: Dice el presidente municipal de El Naranjo, San Luis Potosí, Rafael Olvera. Rafael Olvera Torres publicó un video en sus redes sociales donde convoca a los padres de familia a una celebración del Día del Padre que incluye la presencia de chicas buena onda, lo que desató obviamente críticas. El edil conocido como Peluchín, y quien obtuvo la reelección, vaya, al cargo por la vía independiente tras militar en el Partido Verde Ecologista de México, utilizó los canales digitales del ayuntamiento para anunciar e invitar al festejo que se realiza hoy a las 6:30 horas en el Salón Sindical de la sección 97 de aquel lugar. En el material audiovisual, el funcionario detalló que el evento contempla espectáculos de comedia, alimentos, regalos y un toro mecánico. La controversia entre los ciudadanos surgió cuando el alcalde especificó las restricciones para el acceso de las familias y el show para adultos. Para festejarles a lo grande como ustedes se merecen, habrá comida, bebida, botana, regalos. Son muchas sorpresas para que se la pasen a lo grande. Habrá también por ahí unas chicas buena onda para que pongan más ambiente en la noche y pues toro mecánico, muchas sorpresas más, regalos y más. ¿Eh? Bueno, invitó pues el alcalde.
2: Lo van a criticar, ¿eh?
3: No, ya lo traen.
2: Ya lo están criticando.
3: Pero déjenlo, pues, que se lleven los padres, pues, ¿qué
2: además
3: tienen?
2: Además es el día del papá.
3: Claro.
2: ¿Verdad?
3: Ya, o sea, GPI.
2: Oye, dicen chicas buena onda, pero no van a llevar a las esposas, ¿eh?
3: No,
2: porque no, que si no va a haber problemas.
3: ¿Para qué? No.
2: Y no se aceptan teléfonos celulares para filmar nada.
3: También, sí, está bien, sí, se vale, nada, claro. Sí, o sea, sí, no, hay que quede nada, ahí.
2: Que quede todo entre familia.
3: Entre padres
2: de familia. Bueno, ahí está esta buena disposición. Vamos a ver aquí en Camargo. Mira, nosotros, Juan Antonio, sí, también nos van a dar el día.
3: ¿Sí?
2: Sí.
3: Ah, esa no la sé.
2: Sí, pues es domingo. No, nos toca trabajar.
3: Automáticamente.
2: En automático nos van a dar el Día del Padre. Bueno, a todos los papás les saludamos, ¿eh? A todos los papás les saludamos. Ojalá y que todas las familias tómenlo en cuenta, aunque sea ese día, ¿verdad?
3: Sí.
2: Tómenlo en cuenta. Hay que convivir, ¿eh? Hay que convivir con papá.
3: Oye, y recordar que en el DIF municipal se pueden anotar para la gran rifa que va a haber.
2: Sí, es cierto. También ahí tenemos la oportunidad de ganar siempre y cuando nos registremos. Si los papás, porque trabajan, porque a los papás no quieren ir a registrarse, estamos hablando del DIF, lo pueden hacer sus hijos, ¿verdad?
3: Uh-huh. Sí,
2: los
3: claro.
2: Hijos lo pueden ir a registrar, nada más lleven la credencial en copia, ¿no? Una copia, sí, de la credencial, y con eso lo pueden registrar. Ya el sorteo va a ser el día después, ¿verdad? Lo van a hacer público, sí, a través de las redes sociales o páginas de noticias, para que usted también pueda saber quiénes fueron los ganadores. Y si por alguna manera no los ven, pues nos van a pasar la lista, uh-huh, también para decir quiénes son los ganadores, para que vayan por los que salieron afortunados.
3: Así es. Oye, Javier, también aprovechando ahorita que recuerdo, sí, cambiando un poquito de tema, ya está en Presidencia Municipal en exhibición el automóvil que se va a rifar, sí, uh-huh, para los contribuyentes cumplidos del predial. No hay fecha todavía para este sorteo, pero el carro, el auto, ya está ahí afuera de Presidencia Municipal.
2: Bueno, pues ¿sí? ahí está, excelente. Ayer hoy publicó una persona un video en la noche, se ventiló a través de las redes sociales, donde dice, miren, estoy aquí en el Parque Constitución, a espaldas de Presidencia, uh-huh, y desde ahí empezó a filmar alrededor de Presidencia. En la Presidencia y atrás, en el parquecito, estaba una lámpara encendida, dice, pero de ahí todo está sin alumbrado. Algo también, no sé si fue cuestión de la lluvia, no sé si fue anoche también cuando esta persona lo estaba filmando, o fue otro día, pero de todas maneras falta el alumbrado alrededor de Presidencia Municipal, uh-huh, ¿verdad? Ahí hacemos el llamado, la Plaza Juárez. Oye, también el otro día estábamos por allá dando una vuelta por el nuevo, nuevo parque de fútbol, que lleva el nombre de...
3: Del Viejo Pérez.
2: Del Viejo Pérez.
3: Sí.
2: Estábamos pasando por ahí, eran como las 8 de la noche aproximadamente, y había gente en la bardita, o sea, como que estuvieron viendo el encuentro, pero estaba sumamente en penumbras. Entonces, okay, ¿qué dice la gente? Dice, deberían de dejarle el alumbrado por ahí de perdido hasta las 10, 11 para ir a llevar a los niños para que practiquen, para que jueguen, para entretenerlos, los que no pueden hacerlo durante el día, y además que la noche es más agradable.
3: Sí.
2: Pero no sé si tenga luminarias, no, ese parque, ¿no lo tiene?
3: No lo tiene.
2: Ah, entonces.
3: Ahí bueno, sería bueno, no sé, las personas que ganaron en, sí, el presupuesto participativo para llevar a cabo esta acción, pues que volvieran a participar ahora para tratar de ponerle iluminación pues a ese campo. Que sí, no, pero, hace falta, ¿eh?
2: Y debería de hacer, a veces se oye, se escucha mal, pero sobre todo los vecinos de ese sector donde está este parque, porque sabemos que muchos quieren salir a lo fresco, ver a sus niños, o ellos jugar con los niños, o los niños jugar con los papás, uh-huh, pues que buscaran la manera, hombre, no sí, necesitan tantas luminarias, 2, 3, 4 que funcionen bien, y poder ser parte de los vecinos también, para que los mismos vecinos cuiden el alumbrado en ese sector.
3: Así
2: o vale
3: es,
2: que se diera de una o de otra manera, o que hubiera patrocinadores también, no sí, sé si se pueda. Patrocinadores que puedan cooperar y contribuir para que haya alumbrado en algunos sectores aquí de nuestra ciudad de Camargo. Vamos a los mensajes y luego ahí regresamos.
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2: Bueno, vamos a estos datos que tenemos. Dice, la verdad está en los documentos públicos y el pueblo tiene derecho a conocerla. Esto lo dice la diputada local Rosana Díaz. Señaló que el endeudamiento por 3,000 millones de pesos para el estado de Chihuahua no dependía de un solo voto, pues la decisión ya contaba con los acuerdos y los números necesarios para concretarse. Sin embargo, afirmó que su ausencia fue utilizada posteriormente para construir una narrativa política orientada a deslindar responsabilidades y trasladar cúpulas, o culpas más bien será. Necesitaban mi ausencia para señalarme, no porque mi voto cambiara el resultado, sino porque era necesario construir una explicación pública distinta a lo que realmente ocurrió. La legisladora recordó que los hechos están plenamente documentados en el acta correspondiente a la sesión 135 del Congreso del Estado, donde quedaron asentados durante la discusión de financiamiento. Entre ellos destacó, se encuentra el voto a favor de la diputada María Antonieta Pérez Reyes, integrante del grupo parlamentario de Morena en ese momento. Cualquier ciudadano puede consultar los documentos oficiales. No existe ocultamiento posible cuando los registros públicos muestran con claridad quién votó y cómo votó. La verdad está escrita en los documentos que pertenecen al pueblo. Rosana Díaz, o la diputada Rosana Díaz, explicó que recientemente realizó una revisión pública de la información disponible en los portales oficiales del Congreso del Estado, contrastando el video de la sesión con el diario de los debates, ejercicio que permitió evidenciar inconsistencias entre el discurso político difundido posteriormente y los hechos registrados oficialmente. Lo que se dijo a la ciudadanía y lo que realmente ocurrió en el Pleno fueron dos cosas distintas. Las pruebas están disponibles para quien desee revisarlas. No se trata de documentos oficiales. La legisladora informó además de que el pasado 5 de marzo del 2026 presentó una queja formal ante la Comisión Nacional de Honestidad y Justicia de Morena contra la coordinación parlamentaria por estos hechos, procedimiento del cual cuenta con acuse de recibo. Han transcurrido casi 3 meses sin que exista una resolución. Ese silencio también forma parte de los hechos que la ciudadanía debe conocer. Asimismo, recordó que mantiene denuncias penales contra el coordinador Cuauhtémoc Estrada Sotelo, entre ellas una relacionada con la presunta falsificación de su firma en un documento presentado en perjuicio de la exdiputada Adriana Terrazas. Bueno, así están las cosas. Entre ellos mismos, entre los mismos diputados, diputadas, puede pasar y pueden venir estos tipos de reclamos. Y más ahorita en estos tiempos. Adelante,
3: es. Oye, lo que comentabas ahorita de la falla de que no había luz aquí en el saludo, aquí nos manda Omar Solís, dice, fue falla general de Comisión Federal de Electricidad.
2: Ok, por eso estaba en penumbras ahí.
3: Así es, bueno, pues gracias ahí a Omar Solís. Luego por acá dicen que nos traigan a Peluchín.
2: Sí, ¿verdad?
3: Que no lo, pues sí, que no lo, que nos lo traigan para acá, para sí, que nos organice un evento.
2: Una gran fiesta a los papás.
3: Así es. Bueno, pues
2: si,
3: ahí está.
2: Y si no puede venir, que no, nomás nos traiga, ¿cómo dicen? ¿A las chicas de qué?
3: A las chicas buena onda.
2: A las chicas buena onda, nada más.
3: Bueno, pues ahí está. Hay que hacer una carta.
2: Ajá, bueno. ¿Ah? Hacemos un llamado al público en general, dice. Bueno, a ver qué se puede hacer, ¿eh? No se olviden de papá. Bueno, vámonos ya, Juan Antonio.
3: Vámonos. Gracias, Javier. Gracias a todos. Tengan excelente mañana. Y si Dios quiere, nos escuchamos a la 1 de la tarde con más información.
2: Claro que sí. Nos quedamos un rato para darle a conocer su signo zodiacal.
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12: Claro, presenta los horóscopos en este momento y se los vamos a conocer. Por aquí arrancamos con el primero, que es Aries. Sepa que todo lo que deba hacer hoy le requerirá de suma paciencia. Será el momento para que trate de reflexionar antes de accionar sin pensar las consecuencias. En el amor, etapa propicia para consolidar el vínculo con su alma gemela. Hablen de planes y metas que quieran cumplir juntos. Afianzarán aún más el vínculo. Tauro, intente sincerarse con usted mismo. Debería aprender a cómo reconocer sus comportamientos erróneos y buscarle la solución a cada una de las situaciones. En el amor no es momento para discutir con su pareja sobre ese tema que le preocupa hace días. Mañana busque el momento justo y charle junto a su alma gemela. Géminis. Esté preparado ya que recibirá un juicio de alguien no muy cercano, pero que lo llevará a replantearse algunas situaciones centrales de su vida. En el amor, si hace días que no tiene noticias de ese amigo o familiar, no dude en llamarlo. Organice un almuerzo en casa e invítelo para disfrutar de una buena comida. Cáncer. Frente a cualquier situación negativa que se le presente, tendrá que tomar mucho coraje y afrontar su vida con tranquilidad. No le servirá de nada si se impacienta. En el amor, si pretende no sufrir más por amor, lo mejor será que recomponga su situación sentimental, mantenga la estabilidad familiar y una actitud fraternal con los amigos. Para el signo de Leo, esté preparado ya que el día podría comenzarlo con algún contratiempo. Procure no abandonar la serenidad que lo caracteriza y avance un poco a poco. En el amor, Leo, en el amor le hará muy bien alejarse de las dudas y entregarse de lleno al amor puro. Confíe plenamente en su alma gemela y verá que todo mejorará día a día. Virgo, relájese, ya que todo se agilizará gracias a la buena energía de los astros y esto le aportará un significado alivio o un significativo alivio a todas las preocupaciones que tiene. En el amor, deje de reprimir su cariño y trate de disfrutar más de la calidez de su familia cuando los tiene cerca. De esta forma, podrá generar alegría en la relación familiar. Vamos con Libra. Libra, entienda que para conseguir buenos resultados y los éxitos deseados, deberá operar de una forma más positiva. Abandone la negatividad que tanto le caracteriza. En el amor Libra, prepárese ya que pronto la pasión entrará nuevamente a su vida. Restaure el tiempo perdido con su pareja y disfrute de una noche en algún lugar de su agrado. Escorpión, intente evitar que las preocupaciones laborales le absorban todo su tiempo libre. De lo contrario, surgirán problemas familiares y no tendrá nada para justificarlo. En el amor, evite combinar el amor y el trabajo, ya que podría tener conflictos con su entorno y perjudicar su futuro laboral. Sepa que su familia lo necesita, Escorpión. Sagitario, sepa que necesitará trabajar su percepción natural. De esta forma, tendrá más chance para alcanzar todos los éxitos deseados y no cometer ningún error. En el amor, cierto cambio inesperado le hará modificar las costumbres en el amor. Las ideas y vueltas con su enamorado lo sumergirán en un estado de nerviosismo. Capricornio, gracias a su actitud emprendedora habitual, podrá conquistar nuevas oportunidades y dejar atrás esa etapa poco satisfactoria que vivía en su vida. En el amor, periodo para que intente conectarse emocionalmente con su enamorado de una manera diferente. Si no pueden solos, vayan juntos a terapia de pareja. Acuario, sepa que no existen los resultados sin haber sufrido algún fracaso en el camino. Muchas veces nos ofrecen una nueva oportunidad para cumplir nuestras metas. Acuario, en el amor no deje que los nervios y estados melancólicos influyan negativamente en su relación amorosa. Comparta momentos de ensueños y fantasías con la persona que ama. Y Piscis, tenga en cuenta que antes de hacer algo, debe reflexionar y analizar tranquilamente la situación y no permita que sus miedos lo invadan y no lo dejen pensar. Y en el amor, Piscis, amor descubrirá la paz en su corazón. Será un gran día para un encuentro afectivo con ese familiar que hace tanto que no ve a causa de sus obligaciones.
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12: Bueno, nosotros ya nos vamos, gracias por habernos acompañado en este viernes 19 de junio. Saludar a quien lleve el nombre de Romualdo y de Juliana. Felicidades para quienes lleven los nombres, igualmente para quien esté cumpliendo años, le deseamos lo mejor de lo mejor. Y no se vaya, quédese porque viene Óscar Sánchez.
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14: 12 de junio de 1928, fallece el político, periodista, maestro y poeta Salvador Díaz Mirón. 13 de junio de 1661, Fundación de Casas Grandes, Chihuahua. 14 de junio, Día Mundial del Donador de Sangre. 15 de junio de 1861, fallece el general Santos Degollado Sánchez, conocido como el Santo de la Reforma. 15 de junio de 1995, fallece el luchador social, creador de los burritos Pilo, la familia. famosas campechanas, el señor Rafael Ramón Portillo González. 17 de junio, Día Mundial de la Lucha contra la Sequía. 17 de junio de 1988, es ordenado sacerdote el camaguense Martín Barraza Beltrán, actual obispo de Torreón, Coahuila. 17 de junio de 1992, es inaugurado el Teatro de la Ciudad aquí en Camargo. Tercer domingo de junio, Día del Padre, decretado en el año de 1959 en nuestro país. 18 de junio del 2014, fallece don Jesús Ramírez Ríos, miembro del Movimiento Histórico y Cultural Camarguense Moica y colaborador de XEOH. 19 de junio de 1865, fallece en los Estados Unidos don Manuel Doblado Partida, quien participó en la Guerra de Reforma. 19 de junio de 1867, fusilan a Fernando Maximiliano José María de Habsburgo Lorena, Miguel Gregorio de la Luz Antenógenes Miramón y José Tomás de la Luz Mejía Camacho. 19 de junio de 1921, fallece en la Ciudad de México el poeta Ramón López Velarde. 19 de junio de 1947, nace el profesor de Educación Física desde 1970, Miguel Armando Hernández González. 19 de junio de 1949, nace en Esmeralda, Coahuila, el doctor Jesús García Villarreal, expresidente municipal. 19 de junio del 2007, fallece Pascual Antonio Aguilar Barraza, conocido como Antonio Aguilar, el Charro de México. 20 de junio de 1811, fallece fusilado en Monclova, Coahuila, el abogado y caudillo insurgente Ignacio Aldama. 20 de junio de 1971, inicia el programa de comedia El Chavo del Ocho. 20 de junio, Día Mundial del Refugiado. 20 de junio del 2011, fallece el profesor y compositor camaguense Pedro Óscar Estebané Padrón. 20 de junio del 2012, inicia XEOH, transmisiones en FM en el 96.1, con la visita del gobernador del estado, el presidente municipal y la presencia de la madrina, doña Domitila Guillén. 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
15: Oración para pedir por la lluvia. Dios Todopoderoso, de quien depende todo nuestro ser, actividad y vida, concede a nuestros campos la lluvia necesaria a fin de que, asegurando nuestro sustento diario, podamos con tranquilidad buscar los bienes eternos. Por Jesucristo nuestro Señor. Amén.
16: Palabras al corazón. Mi progreso. Dios, retira de mi vida todo aquello que obstaculice mi progreso. Aléjame de las distracciones, las dudas y de las personas que no me aportan tranquilidad. Que todo temor, negatividad e inseguridad sean eliminados de mi ser, permitiéndome avanzar por el camino que has trazado para mí. Señor, concédeme sabiduría para identificar lo que debo dejar atrás y valentía para apartarme de aquello que no me beneficia. Que mis pasos sean guiados por tu entendimiento, llevándome hacia oportunidades que promuevan mi crecimiento y realización. Te pido que llenes mi corazón de paciencia y confianza para que nunca abandone mis metas, incluso en medio de los desafíos. Que prospere en cada acción que emprenda, siempre con humildad y fe, consciente de que la verdadera victoria proviene de ti. Gracias, Señor, por protegerme y ser mi refugio. Que cada barrera removida se transforme en una oportunidad para acercarme más a la vida abundante que has planeado para mí, y que mi sendero esté iluminado por tu amor y dirección. Señor, quiero superarme, avanzar en el camino de mi vida. Dios, retira de mi vida todo aquello que obstaculice mi progreso. Aléjame de las distracciones, las dudas y de las personas que no me aportan tranquilidad, porque quiero superarme y avanzar en el camino de mi vida. Palabras al corazón.
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0: excelente, excelente mañana de viernes, mi gente. Qué placer estarles saludando ya en ese viernes 19 de junio de este 2026. Aquí estamos con el gusto de siempre saludándoles a través de la frecuencia correcta. Así es, la que manda, la jefa 96.1. Saludándoles su amigo y servidor Oscar Sánchez. A todos y cada uno de ustedes que nos están sintonizando también a través de www.lajefaradiocamargo.com.mx. Gracias, gracias infinitas. Recuerde que también nos puede escuchar a través de su dispositivo Alexa, la gente que ya lo hace, gracias. Alexa, reproduce La Jefa Radio Camargo. Así de sencillo, así de simple, usted nos estará escuchando. Viernes 19, hoy los santos Romualdo y Juliana. Así que si usted lleva nuestros nombres, saludos cordiales a la gente que esté cumpliendo años o festejando cualquier otro motivo. Deseo que se la pasen excelente, que se la pasen de lo mejor. Ya sabe que me pongo a sus órdenes a través de la línea telefónica. Usted quiere comunicarse 648-462-5666 para las llamadas. Los mensajes llegan al 648-465-4384 para que ustedes se comuniquen, se reporten, soliciten su rola. Y aquí la tocamos, con gusto, con gusto. Claro, mejor se la programamos, sí, porque se escucha, ¿verdad? Ya ves, oídos castos. No se van a ofender.
1: Y para que todas las colegias.
0: La temperatura en este momento es de 29, son 29 grados y medio en este viernes. Así que nos arrancamos en este viernes cultural, cultural. A cargo de Los Ángeles Azules y Aide Milanés. 9 de la mañana con 8 minutos, 29 grados.

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11: Yo le digo que son en este momento ya las 9:14. Pues si usted está cumpliendo años y quiere participar en la rifa de este pastel cortesía de la Casa Amarilla, ya puede empezar a anotarse, ya puede empezar a anotar a sus cumpleañeros a través de la línea telefónica, y el sorteo es después de las 10:30, así que un rico y delicioso pastel totalmente gratis puede ser para algún cumpleañero, así que anotarse. Más buena música, más buenas rolas en esta mañana de viernes. Que se note que es viernes, desde muy tempranito. A ustedes que nos escuchan en su trabajo, ánimo. Ya es viernes, ya es viernes. Hoy agarra agua a la nube.

0: locos, qué tontos, somos tú y yo, música de horóscopos de Durango. Ya son las 9:20 minutos, ya a las 9:20 voy a mensajes y regreso aquí a través de la que manda.
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2: 9 ya con 24 minutos, ya las 9 con 24. Saludos al tremendísimo Capiro. Échale a mi Capiro, no se raje, no se raje ni un pelo. Saludos al buen Capiro. Nada más esperando los resultados. Muy bien, mi Capiro. Ánimo, ánimo, todo positivo, todo positivo. Buen día, ¿me puede poner la canción de Pena Tras Pena de Banda El Recodo? Aquí lo escuchamos en Chorizo Camargo. Saludos a la gente que se está comunicando, se está reportando desde su trabajo. Gracias, ¿eh? 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Oiga, también tenemos la lista, ya tenemos aquí la lista de la pizza para el sorteo de mañana, pero si usted quiere anotarse desde hoy viernes, lo puede hacer en los diferentes espacios, así que si usted quiere apuntarse ahorita, bueno, pues con gusto aquí por medio de la llamada, los mensajes, la pizza, ya sabe que es para el público en general, el sorteo sí es mañana, pero hay que ganarle tiempo al tiempo. Vámonos con el siguiente tema, algo romántico a cargo de la banda Carnaval. Esto que se llama Olvidarte. Olvidarte como no es fácil, no es sencillo, nada sencillo. Son 9 con 26 minutos, la temperatura 32 grados y medio.

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1: Oración para pedir por la lluvia. Dios Todopoderoso, de quien depende todo nuestro ser, actividad y vida, concede a nuestros campos la lluvia necesaria a fin de que, asegurando nuestro sustento diario, podamos con tranquilidad buscar los bienes eternos. Por Jesucristo nuestro Señor. Amén.
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La música de esta agrupación española, esto que se llama La Oreja de Van Gogh. Esto fue Cuídate, Cuídate, Cuídate. Oiga, que ya regresó a Miami, ¿no? Con ellos ya están preparando la gira del regreso. Muy bien, muy bien. Así que éxito, ¿eh? Qué exitazo esto de La Oreja de Van Gogh. Nos solicitan otro tema ahorita más adelante, claro que sí, ¿eh? Para la gente que nos está sintonizando a través de internet, a la gente que también en su negocio, bueno, ahí en su trabajo, ahí también ya se están comunicando, se están reportando. Bueno, pues les agradecemos infinitamente por estar en sintonía, por reportarse. 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Y continuamos con más de buena música, más buenas rolas de esta programación de viernes 19 de junio. Ellos son los Tigrillos. ¡Qué historia! ¡Cuidado! No se nos vaya a aparecer la vampiresa. ¡Nanay, nanay! ¡Cruz, cruz, cruz!

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¿Qué clase de rola eso que acabamos de escuchar? Es el Conjunto Primavera y eso que es mi mayor fracaso, ¿eh? Para que veas. Ya son exactamente 15 minutos los que nos separan ya de las 10. 15 minutos y serán ya las 10. Buenos días, me felicita y apunta en el pastel a Tania Gutiérrez Chávez. Gracias. Claro, aquí la apuntamos, ¿eh? Recuerda que si usted quiere participar, hay que anotarse con tiempo. La rifa es después de las 10:30. También tenemos la lista para la pizza de mañana. Así que ustedes que están cumpliendo años, es exclusivamente el pastel para ustedes y la pizza para el público en general. Donde quiera que nos esté escuchando en esa mañana, gracias, ya es viernes, que se note la actitud de viernes. A ustedes que amablemente nos permiten entrar a su hogar, a su automóvil, a los amigos taxistas, a los choferes de los transportes urbanos, hombre, también. Ahí dice, oiga, pues nosotros los escuchamos y casi no nos dedican. Bueno, pues ahí está, gracias por su preferencia. Vámonos con otro buen tema, éxito, a cargo de Los Temerarios. Esto que se llama ¿Cómo te recuerdo? Hijo, eso es lo buen viernes. Yo no tengo la culpa cómo pase, cómo termine ese día.

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Si el Ser Supremo te da un hijo, dale gracias, pero reconoce tu responsabilidad por el depósito que te confía, porque en adelante tú serás para ese niño la imagen de la divinidad. Cuando tu hijo te busque con la mirada, míralo, te tienda sus brazos, abrázalo, te quiera hablar, escúchalo, se sienta desamparado, protégelo, se sienta solo, acompáñalo, te pida que lo dejes, déjalo, se siente triste, consuélalo, falle en sus propósitos, aliéntalo, pierda toda esperanza, aconséjalo, toma una decisión, apóyalo, intente triunfar, anímalo. Entonces podrás sentir la plena felicidad por la vivencia de la paternidad responsable. Entonces podrás exclamar: he sido un verdadero padre para mis hijos. ¡Feliz Día del Padre! 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

Así es, necesito quien me traiga en cortito, ¿verdad? Lo que dice. Y recordando al Chaca Sergio Vega, aquí a través de la que manda cuando ya son 4 minutos para que sean ya las 10. 4 minutitos y serán ya las 10. Buenos días, me felicita y apunta en el pastel a Uriel Limas Blanco. Ándele, por supuesto, claro, claro. Sígase comunicando, sígase anotando. 648-462-5666 y 648-465-4384 para que se comuniquen, se reporten en esta mañana de viernes. Que se note que es viernes, ¿eh? 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
1: 12 de junio de 1928, fallece el político, periodista, maestro y poeta Salvador Díaz Mirón. 13 de junio de 1661, Fundación de Casas Grandes, Chihuahua. 14 de junio, Día Mundial del Donador de Sangre. 15 de junio de 1861, fallece el general Santos Degollado Sánchez, conocido como el Santo de la Reforma. 15 de junio de 1995, fallece el luchador social, creador de los burritos Pilo, la famosas campechanas, el señor Rafael Ramón Portillo González. 17 de junio, Día Mundial de la Lucha contra la Sequía. 17 de junio de 1988, es ordenado sacerdote el camaguense Martín Barraza Beltrán, actual obispo de Torreón, Coahuila. 17 de junio de 1992, es inaugurado el Teatro de la Ciudad aquí en Camargo. Tercer domingo de junio, Día del Padre, decretado en el año de 1959 en nuestro país. 18 de junio del 2014, fallece don Jesús Ramírez Ríos, miembro del Movimiento Histórico y Cultural Camarguense Moica y colaborador de XEOH. 19 de junio de 1865, fallece en los Estados Unidos don Manuel Doblado Partida, quien participó en la Guerra de Reforma. 19 de junio de 1867, fusilan a Fernando Maximiliano José María de Habsburgo Lorena, Miguel Gregorio de la Luz Antenógenes Miramón y José Tomás de la Luz Mejía Camacho. 19 de junio de 1921, fallece en la Ciudad de México el poeta Ramón López Velarde. 19 de junio de 1947, nace el profesor de educación física desde 1970, Miguel Armando Hernández González. 19 de junio de 1949, nace en Esmeralda, Coahuila, el doctor Jesús García Villarreal, expresidente municipal. 19 de junio del 2007, fallece Pascual Antonio Aguilar Barraza, conocido como Antonio Aguilar, el Charro de México. 20 de junio de 1811, fallece fusilado en Monclova, Coahuila, el abogado y caudillo insurgente Ignacio Aldama. 20 de junio de 1971, inicia el programa de comedia El Chavo del Ocho. 20 de junio, Día Mundial del Refugiado. 20 de junio del 2011, fallece el profesor y compositor camaguense Pedro Óscar Estebané Padrón. 20 de junio del 2012, inicia XEOH, transmisiones en FM en el 96.1, con la visita del gobernador del estado, el presidente municipal y la presencia de la madrina doña Domitila Guillén. 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
2: Oración para pedir por la lluvia. Dios todopoderoso, de quien depende todo nuestro ser, actividad y vida, concede a nuestros campos la lluvia necesaria a fin de que, asegurando nuestro sustento diario, podamos con tranquilidad

0: Un tema que nos habían solicitado. Bueno, pues escuchamos y complacemos con eso que fue Rosas. Ya son 10 de la mañana, 9 minutos.
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7: Murrieta. Estaba para ti, papá.

0: Feliz día del padre, viejo. Se te extraña aquí.
1: La música de Yay Murrieta con esto que se llama Feliz Día, papá. Así es, pues ya es el próximo domingo día del padre. Así que a todos los padres, pues felicidades anticipadas. Ya ve, hay algunos que sí se acuerdan y algunas, pues no tanto. Ya ahorita estoy viendo las ventas. Ahora deben de comenzar, ¿no? Yo me quiero imaginar hoy viernes, ya después de la tardecita, ya que haya billete. Bueno, pues ver todo el centro, pues repleto con las compras de pánico por el Día del Padre. Como siempre lo han hecho, ¿no? Como siempre lo han hecho. Oye, buenos días.
2: Buenos días. Oiga, ¿sí me puedo apuntar para el pastel?
1: ¿Apuntar para el pastel? Claro. ¿A quién, dígame?
2: A María.
1: ¿A quién, perdón? Bueno. Bueno, se le fue la señal, ¿no? Se le fue la señal. Aquí la esperamos para que vuelva a comunicarse. Sí, hombre, las ventas de pánico por el Día del Padre este próximo domingo. Hijo de su, no me quiero imaginar qué van a regalar a mí. Bueno, espero que sea sorpresa, como debe de ser, como debe de ser. Saludos al buen Lalo Velas, allá está la Unión Americana. Ahí esta canción se la dedica a su señor padre, a don Juan Vela, por ahí en la hacienda Río del Parral, que lo quiere mucho, le desea lo mejor de lo mejor. Todos los días, no nada más este domingo que entra, pero bueno, pues es el Día del Padre. Dice, no, pues qué barbaridad, qué rolón, gracias Oscar. Ánimo, saludos desde Amarillo, Texas. Martillazo. No, es 2000, martillazo 2000, no vaya a pensar que otro martillazo. Así que, saludos, gracias, igualmente, feliz día. Sí, buenos días.
2: Buenos días, joven.
1: Sí, dígame.
2: ¿Usted sería tan amable para apuntarme para el pastel?
1: Claro que sí, dígame, ¿a quién apuntamos? Sí, bueno.
2: María Magdalena Hernández.
1: ¿A quién, perdón?
2: María Magdalena Hernández.
1: Analí Hernández.
2: Sí, Magdalena Hernández.
1: Magdalena Hernández.
2: Sí, que soy yo.
1: Ándele, no, está bien, qué bueno, claro que sí, la apuntamos, la felicitamos y le deseamos suerte y muchas felicidades.
2: Gracias, qué hermoso, Dios me lo bendiga.
1: Gracias, igualmente.
2: Bye,
1: bye. Adiós. Bueno, pues ahí está comunicándose para anotarse para la rifa del pastel. Así que si usted quiere participar, bueno, pues tiene tiempo, ¿eh? Tiene tiempo. Vámonos pues con más buena música. Aquí está esto a cargo de los nietos de Sinaloa. Más buenas rolas en esta mañana de viernes. Esto que son los sueños. Deseando que se cumplan todos los sueños. Son 10 de la mañana, 18 minutos. Temperatura 34 grados.

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Alacranes Musical, Sin Tu Amor, cuando ya son 10:27. Saludos a la gente ahí de Núñez Herrería. Saludos ahí para el tremendísimo Rulo, para Kike, el Tadeo y Nan. Ándele, también al tremendísimo Edgar, ¿eh? Órale, no, provechito.

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0: pues ya son 24 minutos para que sean ya las 11. Vamos a regalar el pastel en ese viernes 19 de junio. Así que si usted está en esa lista, puede ser el ganador o ganadora del pastel totalmente gratis. Puede ser suyo. Esto gracias a La Que Manda. Y por supuesto, los buenos amigos, toda la gente trabajadora ahí de Pastelería La Casa Amarilla, a los cuales les enviamos un saludo por estar siempre, siempre al pendiente de los clientes. Así que esto es gracias a ustedes por su preferencia. Así que si usted está cumpliendo años y quiere ganarse este pastel, márqueme. La primera persona que se comunique al 648-462-5666 y nos dé la información podrá disfrutar del pastel totalmente gratis de La Casa Amarilla. Buenos días.
1: Sí, buenos días.
0: Sí, ¿quién habla?
1: Yo apunté a Uriel Limas Blanco.
0: Uriel Limas Blanco, perfecto. ¿Qué soy, Uriel?
1: Sobrino.
0: ¿De dónde nos habla, oiga?
1: Yo de la ¿sabes? De aquí de San Isidro y él vive en Chavira.
0: Muy bien, perfecto. Bueno, pues el día de hoy Uriel puede disfrutar de este pastel totalmente gratis en su cumpleaños. Esto gracias a la gente de La Casa Amarilla y también pues gracias a usted por anotarlo y por comunicarse. 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
0: 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Muy bien, oiga, por último, ¿cuántos años cumple Uriel?
1: 17.
0: 17 años de Uriel, perfecto. Entonces después de las 12 del mediodía con la identificación del cumpleañero pueden pasar a recoger el pastel, ¿le parece?
1: Sí, muchas gracias.
0: No, a ustedes por comunicarse, por participar. Y felicitamos de nueva cuenta al ganador, Uriel Limas Blanco, 17 años. Muchas, muchas felicidades. Que se la pase excelente. Ya lo escuchó. 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
11: Bueno, pues en este momento 17 minutos son los que nos están separando ya de las 11 rápidamente, 17 minutos para que sean ya las 11. Bueno, pues ayer México a mí no me convenció, no me ha convencido del todo México. Se ganó, que es lo importante, ¿no? Ya aseguraron el primer lugar, pero pues no, que imagínense que ya en el siguiente, la siguiente ronda... Pues ya son equipos más fuertecitos. Bueno, lo importante es que califica como primer lugar, pase lo que pase. Pero imagínese que le toque un Inglaterra, una Colombia o los equipos africanos que están dando muy buen mundial, ¿eh? Y con lo que mostró ayer México, hijo, eso. Tengo mis dudas para que sigan avanzando, sigan creyendo en ese quinto partido. Ojalá que vuelvan, que recompongan, que jueguen mejor, porque si ayer les dieron una repasada en un tiempo, y ay mamita, con equipos más fuertes, pues aguas. Y del béisbol, pues mejor ni hablamos, y cuando ganó México, estamos preocupados ahora que los mazorqueros pues se están perdiendo, en fin, pero toda la vibra para los mazorqueros, hoy vuelven a jugar por allá en Jiménez, esperando que se sacuda, hombre, esa mala rachita, que el equipo mazorquero pues logre el triunfo ahora y mañana, pero paso por paso, ¿verdad? Paso por paso. Sí, la afición, pues hombre, qué caray. Así es esto, ahora sí, así es el béisbol, así es el béisbol. Vámonos pues con más buena música. Mire, don Antonio Aguilar presente en esa mañana de viernes. Con esto que es el destino cruel, ya son 16 minutos para que sean las 11.

0: La música de los salteños de la sierra, con eso que se llama niña, cuando ya son exactamente en este momento 9 minutos para que sean ya las 11:09 y serán ya las 11. 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

Hasta el día de hoy, música de Darey Castro aquí a través de La Que Manda. Ya son 4 minutos para que sean ya las 11. Estamos ya por concluir. 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Y así es como llegamos ya a la parte final. Yo les digo, con permiso, me voy, me retiro, me esfumo. Lo mejor de la cumbia a continuación aquí a través de La Que Manda. Excelente inicio de fin de semana, ya viernes 19 de junio de este 2026. Temperatura en este momento 34 grados.

0: ¿Cómo que ya se acabó? 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
1: 12 de junio de 1928, fallece el político, periodista, maestro y poeta Salvador Díaz Mirón. 13 de junio de 1661, Fundación de Casas Grandes, Chihuahua. 14 de junio, Día Mundial del Donador de Sangre. 15 de junio de 1861, fallece el general Santos Degollado Sánchez, conocido como el Santo de la Reforma. 15 de junio de 1995, fallece el luchador social, creador de los burritos Pilo, la famosas campechanas, el señor Rafael Ramón Portillo González. 17 de junio, Día Mundial de la Lucha contra la Sequía. 17 de junio de 1988, es ordenado sacerdote el camaguense Martín Barraza Beltrán, actual obispo de Torreón, Coahuila. 17 de junio de 1992, es inaugurado el Teatro de la Ciudad aquí en Camargo. Tercer domingo de junio, Día del Padre, decretado en el año de 1959 en nuestro país. 18 de junio del 2014, fallece don Jesús Ramírez Ríos, miembro del Movimiento Histórico y Cultural Camarguense Moica y colaborador de XEOH. 19 de junio de 1865, fallece en los Estados Unidos don Manuel Doblado Partida, quien participó en la Guerra de Reforma. 19 de junio de 1867, fusilan a Fernando Maximiliano José María de Habsburgo Lorena, Miguel Gregorio de la Luz Antenógenes Miramón y José Tomás de la Luz Mejía Camacho. 19 de junio de 1921, fallece en la Ciudad de México el poeta Ramón López Velarde. 19 de junio de 1947, nace profesor de educación física desde 1970, Miguel Armando Hernández González. 19 de junio de 1949, nace en Esmeralda, Coahuila, el doctor Jesús García Villarreal, expresidente municipal. 19 de junio del 2007, fallece Pascual Antonio Aguilar Barraza, conocido como Antonio Aguilar, el Charro de México. 20 de junio de 1811, fallece fusilado en Monclova, Coahuila, el abogado y caudillo insurgente Ignacio Aldama. 20 de junio de 1971, inicia el programa de comedia El Chavo del Ocho. 20 de junio, Día Mundial del Refugiado. 20 de junio del 2011, fallece profesor y compositor camarguense Pedro Óscar Estebané Padrón. 20 de junio del 2012, inicia XEOH, transmisiones en FM. En el 96.1, con la visita del gobernador del estado, el presidente municipal y la presencia de la madrina, doña Domitila Guillén. 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
2: Oración para pedir por la lluvia. Dios Todopoderoso, de quien depende todo nuestro ser, actividad y vida. Concede a nuestros campos la lluvia necesaria a fin de que, asegurando nuestro sustento diario, podamos con tranquilidad buscar los bienes eternos. Por Jesucristo nuestro Señor.

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Bien, mis amigos, ¿cómo están? Un placer saludarles, acompañarles en esta mañanita ya de viernes. Oiga, gracias a Dios que es viernes y como cada viernes, aunque usted no lo crea, los

0: y bien.
1: Hoy es viernes 19 de junio de este 2026. Hoy en este día que se festeja los santos de Romualdo y Julián, así que el saludo especial para todas aquellas personas que estén festejando su onomástico, su cumpleaños o cualquier otro motivo. Le deseamos lo mejor de lo mejor. Ya listos para compartir la buena música a través de lo mejor de la cumbia. Así que la invitación para que marque la línea telefónica y envíe sus mensajes a nuestra vía celular con todo gusto. 11 de la mañana con 14 minutos, saludándoles, capitaneando la nave, el Rubén Boys. Llegamos a la temperatura a esta hora, 36 grados centígrados.
2: ¡Agua, Nacho!
1: Saludos a la gente que nos acompaña vía internet. Gracias a ustedes que nos sintonizan a través de la frecuencia en el 96.1 FM Radio. Así que, mi gente cumbiambera, todo listo, arrancamos. ¡Súbale a su radio! Es el grupo Flash. La Agarradera.

0: pausa y regresamos.
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8: Bien amigos, avanzamos con la buena música a las 11 de la mañana con 24 minutos. Los Carquis. Es el juego del tac.

0: Hay un tema musical a cargo de los de aquí, nuestro que se llama Las Cosas Bonitas. Voy a mensajes.
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Es un tema con la agrupación Los Dorados, esto que se llama Bonita. 23 minutos nos separan ya únicamente de las 12 del día, 23 y las 12. 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Y vamos con la agrupación de Super Lamas.

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0: Qué buen tema musical a cargo de Los Ángeles Azules con la voz de Aide Milanés. Viernes Cultural, vamos al programa del RTC. En 5 minutos regresamos.
1: 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Polvo, lluvia, tráfico. Nuestro coche aguanta de todo, pero mantenerlo limpio no tiene por qué ser un lujo. Hoy te enseñamos cómo preparar un shampoo para lavar el auto. Anota la receta y dale a tu auto el brillo que se merece. Revista del Consumidor. En la actualidad, crear nuestras propias tecnologías domésticas es la opción ideal para elaborar productos básicos con ingredientes de calidad y muy accesibles.
2: Lo mejor, no tenemos que buscar por horas lo que necesitamos, ya que lo encontramos en tiendas de materias primas y droguerías. Por eso vamos a preparar nuestro propio shampoo para lavar el auto. ¡Manos a la obra!
1: Recuerda que cada receta está aprobada por el Laboratorio Nacional de Protección al Consumidor. Los ingredientes que vamos a utilizar para hacer 750 mililitros son: una taza de agua purificada, una pizca de colorante vegetal azul, una cucharada sopera de cera de carnaúba, 2 tazas de lauril éter sulfato de sodio y 4 cucharadas soperas de polisorbato 20.
2: También vamos a necesitar los siguientes utensilios: una taza medidora, una cacerola con capacidad de 2.5 litros, un embudo, una cuchara sopera y una botella de plástico de 750 mililitros con tapa. Su preparación nos va a tomar nada más y nada menos que 25 minutos. Sin duda, una gran ventaja.
1: Para poder elaborar nuestro champú para auto, comenzamos vertiendo el agua en la cacerola y la calentamos. Una vez caliente, agregamos polisorbato 20 y revolvemos. Cuando el agua esté a punto de hervir, agregamos una cucharada sopera de cera de carnaúba. Agitamos hasta que se incorpore por completo y dejamos hervir durante 3 minutos. Retiramos del fuego, agregamos el lauril éter sulfato de sodio y removemos suavemente. Después incorporamos el colorante y mezclamos hasta que el color sea uniforme.
2: 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En este caso, considera que su tiempo de caducidad es de 6 meses. Finalmente, pero no menos importante, hay que guardarlo en un lugar fresco y seco, fuera del alcance de niñas y niños. ¡Y listo! Tenemos nuestro propio shampoo para auto. Para usarlo, toma en cuenta que para 10 litros de agua se deben disolver aproximadamente 15 mililitros de shampoo. Al final del día, apostar por las tecnologías domésticas no es solo una forma de ahorrar, es tomar el control de lo que consumimos.
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0: se llama tú. Ya las 12 con un minuto.
1: Los invitamos a un momento de reflexión. El ángel del Señor anunció a María y concibió por obra del Espíritu Santo. Dios te salve María, he aquí la esclava del Señor, hágase en mí según tu palabra. Dios te salve María, el Verbo se hizo hombre y habitó entre nosotros. Dios te salve María, ruega por nosotros, Santa Madre de Dios, para que seamos dignos de alcanzar las promesas de Jesucristo. Derrama, Señor, tu gracia sobre nuestros corazones, para quienes hemos conocido por el anuncio del ángel la encarnación de tu Hijo Jesucristo, lleguemos por su pasión y cruz a la gloria de la resurrección, por Jesucristo nuestro Señor. Oh Dios, que te has dignado alegrar al mundo con la resurrección de tu Hijo Jesucristo, te rogamos nos concedas que por la intercesión de tu Madre la Virgen María alcancemos la felicidad de la vida eterna por el mismo Cristo nuestro Señor.

0: que decimos y no hacemos, que vemos la paja del ojo ajeno y no la viga del nuestro, que apartamos el mosquito y tragamos el camello, que amamos al amigo y aborrecemos al enemigo, que no perdonamos las ofensas, que pretendemos servir a Dios y al egoísmo, que no nos atrevemos a ir por la senda estrecha, que nos contentamos con clamar, Señor, Señor, que no amamos con obras y de verdad, que queremos servirte, pero sin tomar la cruz, sin negarnos a nosotros mismos. Te di tampoco, Señor Jesús, pero tú hiciste de eso algo tan grande. Soy tan poca cosa ante ti y me tornaste tan rico. No conseguí darte todo lo que hubiese deseado, ni logré amarte como yo quería y soñaba. Te di tan poco, de verdad tan poco, y con tan poco entusiasmo y alegría. Sin embargo, tú sabes que en ese poco yo quise poner todo mi corazón. Tú ves el fondo de mí mismo, con mi deseo de darte mucho más. Cómo transformas mi pobreza en riqueza y mi vacío en plenitud. Toma mi don tal como es, toma también lo que él no es, a fin de que en mí haya entrega total, con mi propia miseria, y ser todo de nuevo recreado por el poder soberano de tu amor. Amén.
1: De junio de 1928 fallece el político, periodista, maestro y poeta Salvador Díaz Mirón. 13 de junio de 1661, fundación de Casas Grandes, Chihuahua. 14 de junio, Día Mundial del Donador de Sangre. 15 de junio de 1861, fallece el general Santos Degollado Sánchez, conocido como el Santo de la Reforma. 15 de junio de 1995, fallece el luchador social, creador de los burritos Pilo, la famosas campechanas, el señor Rafael Ramón Portillo González. 17 de junio, Día Mundial de la Lucha contra la Sequía. 17 de junio de 1988, es ordenado sacerdote el camaguense Martín Barraza Beltrán, actual obispo de Torreón, Coahuila. 17 de junio de 1992, es inaugurado el Teatro de la Ciudad aquí en Camargo. Tercer domingo de junio, Día del Padre, decretado en el año de 1959 en nuestro país. 18 de junio del 2014, fallece don Jesús Ramírez Ríos, miembro del movimiento histórico y cultural camarguense Moica y colaborador de XEOH. 19 de junio de 1865, fallece en los Estados Unidos don Manuel Doblado Partida, quien participó en la Guerra de Reforma. 19 de junio de 1867, fusilan a Fernando Maximiliano José María de Habsburgo Lorena, Miguel Gregorio de la Luz Antenógenes Miramón y José Tomás de la Luz Mejía Camacho. 19 de junio de 1921, fallece en la Ciudad de México el poeta Ramón López Velarde. 19 de junio de 1947, nace el profesor de educación física desde 1970, Miguel Armando Hernández González. 19 de junio de 1949, nace en Esmeralda, Coahuila, el doctor Jesús García Villarreal, expresidente municipal. 19 de junio del 2007, fallece Pascual Antonio Aguilar Barraza, conocido como Antonio Aguilar, el Charro de México. 20 de junio de 1811, fallece fusilado en Monclova, Coahuila, el abogado y caudillo insurgente Ignacio Aldama. 20 de junio de 1971, inicia el programa de comedia El Chavo del Ocho. 20 de junio, Día Mundial del Refugiado. 20 de junio del 2011, fallece profesor y compositor camaguense Pedro Óscar Estebané Padrón. 20 de junio del 2012, inicia XEOH, transmisiones en FM en el 96.1, con la visita del gobernador del estado, el presidente municipal y la presencia de la madrina doña Domitila Guillén. 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
2: Oración para pedir por la lluvia. Dios todopoderoso, de quien depende todo nuestro ser, actividad y vida, concede a nuestros campos la lluvia necesaria a fin de que, asegurando nuestro sustento diario, podamos con tranquilidad buscar los bienes eternos. por Jesucristo nuestro Señor. Amén.
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Bien, amigos, tomamos el vuelo con más de la buena música a las 12 del día con 19 minutos. Oiga, bajó tantito la temperatura, con ese nubladito que se nos puso. Mira, 34 grados centígrados. 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Vamos con la música, John Arauza y su furia colombiana. Oh, no. Es el baile de la alacrana.

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0: Vamos checando por acá los mensajes. Dice, pasando reporte, Joaquín. Ya trae nuevos apodos chinos estos, los maestros de Construramos. El Bichihuavitas es ahora el Chinlonche. Fíjate que sí le cae ese Chinlonche. Está bueno, está bueno, está bueno ese. Y luego el maestro Bichihuamas ahora es el Chincheve. Perfecto. Dice, y el maestro Yupas ahora es Chinchutío. Anda, pobrecito este. Hasta aquí mi reporte, Joaquín. Además ya se lo ganaron.
1: Son mucho garras.
0: Upa, upa. Chinchutío. Llega Lorenzo Monteclaro.

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1: Solamente 18 minutos y la 1 de la tarde. Dice, mándenle un saludito a la raza trabajadora del Callejón de las Locas. Ahí para el Rorro, la Momia, para el JR, mejor conocido como la muñeca que ya lo corrió de Colina a la Chamuca. ¡Valga! Ahora sí que, no, ya saben que ya se lo ganaron también. Esto sale, va, ¿eh? Puro Callejón de las Locas.
2: ¡Han hecho garras!
1: Vamos con la música, Super Bandón, Pobreza. Oye, mujer.

0: Solamente 14 minutos y la 1 de la tarde, 14 y la 1. Dice, hola, buenas tardes, por ahí enviarle una felicitación a Soledad Paya, será Payán. Payán Soto, que hoy es su último día de trabajo porque se jubila. Ah, felicidades, de parte de Marisol y de sus hijos que la quieren mucho. Felicidades allá a Soledad, Hoy es su último día de trabajo, bendito Dios. A descansar ahora sí, ¿no?
1: Y esta es para recordar.
0: ¡Vamos con la música, mi compa Mero Vela!
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0: los personajes de mi pueblo.

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0: Bien, amigos, ya estamos en la recta final. Solo 28 minutos y la 1 de la tarde, 8 y la 1. Aquí nos vamos con el barrio.

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Así que mi Flavio, cerramos semanita chiquitín, hoy viernes. Ay, nos vemos en la masa que más aplauda, ¿eh? Vamos a deleitar un buen caldazo, ¿no? Ahorita me llamo el Fantasmín porque quiere agarrar 3 días y 2 noches este. Quiere agarrar la promoción del Hotel Ritz este, qué bárbaro. Anda mal el Fantasmín, Eso de ser rockero no le anda beneficiando en nada a este, pero bueno. En fin, no, por ahí nos vemos, mi Flavio. A disfrutar un buen caldazo, pero que esté bien. Mami Rique Chaquetén. Nos vamos, los dejamos ya la información en Hoy en la Noticia. Llegan los chicos de barrio. A Cereje, buena tarde. Buen provecho. Recuerden que tendremos béisbol. 7:30 de la tarde.

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1: Hola, ¿qué tal? Muy buenas tardes, les saludamos en este viernes 19 de junio de este 2026. Bueno, pues llevamos ya 169 días, 196 en San Juan Antonio, buenas tardes.
2: ¿Qué tal, Javier? ¿Cómo estás? Buenas tardes y buenas tardes a todos. Listos ya con la información. Traemos información de La Cruz, importante apoyo le llegó a La Cruz por parte del gobierno del estado, con el tema de seguridad pública, Javier. Okay. Muy, muy buen apoyo les llegó. Ahorita vamos a platicar, bueno, van a escuchar a usted a Jesús Leal, precisamente del municipio de La Cruz, y también estos 10,000 árboles que llegaron a la Brigada 112. Bueno, pues Edna nos va a platicar a dónde pueden estar redirigidos estos árboles.
1: Bueno, mire, otro hundimiento más, ahora fue en Lomas del Florido. Aprueban Comisiones Unidas solución jurídica al litigio entre municipio y elegido Robinson. La reforma electoral está en negociaciones, dice Santiago de la Peña. Nosotros no hacemos acuerdo en lo oscurito, ni simulamos. Esto le responde el coordinador del grupo parlamentario de Morena, a Lilia Aguilar, ¿verdad? Que lo está haciendo en este momento. También hay un acuerdo autoritario entre el PAN y Morena para aprobar reforma electoral. Lilia Aguilar acusa a morenistas de hacer un show similar. Bueno, de esto es lo mismo que nos comentaba por ahí el coordinador del grupo parlamentario de Morena. Esta es la información que tenemos en este momento. Vamos directamente con el cronista de nuestra ciudad, con Manuel Rosales Villa. Manuel, muy buenas tardes.
3: Buenas tardes, Javier. Buenas tardes a todo tu auditorio. En un día como hoy, pero en 1811, es fusilado en Monclova, Coahuila, el insurgente Ignacio Aldama. Nació en San Miguel el Grande, Guanajuato, el 7 de mayo de 1780. Estudió leyes en la Ciudad de México, pero siempre se dedicó a la agricultura. En su pueblo natal se unió a los conspiradores en septiembre de 1810, donde su hermano Juan era uno de los principales cabecillas. En 1811 fue designado por el alto mando insurgente embajador en los Estados Unidos, pero cuando iba a su destino fue aprehendido en Bejar, Texas, trasladado a Monclova, donde fue juzgado, condenado y fusilado. También, un día como hoy, pero en el año 1867, de acuerdo con la ley del 23 de enero de 1862, a las 7:05 de la mañana son pasados por las armas en el Cerro de las Campanas en la ciudad de Querétaro, el archiduque de Austria, Maximiliano de Habsburgo, y los generales mexicanos Miguel Miramón y Tomás Mejía. Aquí dice el artículo, los generales traidores. No fueron traidores porque estaban defendiendo sus propios ideales, ¿verdad? No estaban traicionando, bueno, para mí no estaban traicionando a nadie. Y también, un día como hoy, pero en 1911, toma posesión como jefe político el señor Mauricio Chavira Alcalá, sustituyendo al señor Belén Zarzosa. Y este nombra como comandante de policía al señor Mariano Aguilar, quien era un hombre, un comerciante muy, muy querido y muy apreciado aquí en nuestra ciudad.
1: ¿Qué negocio estuvo, man?
3: Mira, tenía un negocio en el mercado.
1: En el mercado.
3: Sí, después lo siguió su hijo Crisóstomo. Uh-huh. Y luego, pues el padre de Crisóstomo. O sea, este señor que al que nombra como comandante era el abuelo de Crisóstomo Aguilar. Ah, okay. Del ingeniero Crisóstomo Aguilar. De don Ramón Aguilar, de don Jorge Aguilar, de toda la familia Aguilar de aquí, de Camargo.
1: Bueno, ¿sí? Pues ahí está. Una efeméride más.
3: Una efeméride más, Javier.
1: Manuel, ¿cómo le fue en Jiménez?
3: Bien, muy, muy bonito los eventos, estuvo muy bien organizado. La presidencia municipal de Querétaro, de Jiménez, nos dio todo lo que necesitábamos para hacer el taller. Nos hicieron una comida en el Ojo de Dolores, Uh-huh. Y luego después, como te decía, en la tarde invitaron a que fuéramos a ver el fútbol a la plaza principal, donde pusieron una pantalla gigantesca. Que ya no nos quedamos nosotros, pero quién sabe cómo les iría con el agua. Sí.
1: Ok, ¿cuánto medía la pantalla?
3: Pues mira, yo así de, estaba más ancho que la calle. Fácilmente estaban como 18, 20 metros de ancho y altísima, unos 8, 10 metros de alto.
1: Ok.
3: ¿Sí?
1: Pero el problema fue la lluvia.
3: El problema fue que, bueno, no sé realmente si llovió, pero todo estaba puesto para que viniera. Nosotros nos venimos, en el camino no nos llovió, ajá, pero al ratito que llegamos aquí empezó a llover. Lluvia. Así es.
1: Qué bueno que les fue bien, mal que todo estuvo bien.
3: Así es, y ya ahora el coloquio constaba de 2 días, jueves y viernes. Pues hoy no me quedé porque hoy tocaba ya hacer nada más recorridos por las viejas haciendas, las que quedaban por el antiguo Camino Real, uh-huh, el cuartel militar y otros sitios históricos de ahí de Jiménez, que pues yo los conozco prácticamente a todos.
1: Bueno, ¿sí? Pero ahí está. Bueno, que sean los eventos y qué bueno que hay la buena disposición también.
3: Así, ¿no? Es, así es.
1: Okay. Manuel, pues muchísimas gracias.
3: Hasta el próximo lunes.
1: Aquí lo esperamos. Gracias, Manuel Rosales, por estar aquí en el noticiero. Vamos al primer corte de mensajes y luego ahorita regresamos.
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1: Bueno, mire, nos acompaña en esta tarde el maestro Edgar Ulises Ortega Uribe. Viene a platicarnos de una conferencia que se llama Inteligencia Artificial y Dignidad Humana. Ulises, muy buenas tardes.
11: Muy buenas tardes, Javier. Muy buenas tardes a todo tu auditorio. Muchas gracias por el espacio.
1: Ok. Antes de que me platiques de esta conferencia que se va a realizar el día de hoy, ¿cuánto tiempo tienes? Pues ya tengo mucho tiempo que no nos veíamos, ¿no? Desde
11: sí, estabas, bastante.
1: Estabas en la administración, según me está recordando Manuel Rosales, con el ingeniero Genaro Solís.
11: Sí, estuvimos con Genaro Solís allá. Terminamos con, que habrá sido tal vez en el 2010. Ajá. Entonces, por lo menos unos 16 años tenía que no teníamos este contacto. 16. Pero mira, al final del día el corazón siempre lo hace volver uno a la cuna. Sí, yo creo que es difícil separarse. Okay. Le decía a un amigo, regresar a Camargo es regresar a lo real, regresar a donde se siente uno en casa.
1: Eso es. Oye, ¿cuánto tiempo tienes compartiendo este tipo de conferencias?
11: Ya llevamos un rato, hace aproximadamente 3 años que empecé yo en este tema. Empezamos en el tema académico. Uh-huh. Soy ahorita titular de clases en materia de innovación y desarrollo organizacional, que es finalmente la aplicación de todas estas innovaciones y la tecnología en algunas instituciones. Estoy en el sistema de maestría en la Universidad Tecmilenio, también he impartido clases particulares, soy consultor de Banorte y de algunas otras instituciones. Actualmente me encuentro como asesor también para gobierno del estado de Chihuahua.
1: Bueno, pues tienes muchas actividades, ¿no? Qué bueno, ¿no?
11: Mira, pues es que al final del día todo se parece.
1: O uno lleva a otra cuestión.
11: Exactamente, sí. Era lo que iba. Todo se parece. Cuando entras a esta materia, todo termina entrelazándose y al final del día siempre terminas tocando el mismo tema, que es estos procesos de automatización, de mejora continua, pero también el impacto que tiene este tipo de desarrollo.
1: Eso es. Desde hace algunos días nos envía mensajes todos los días el padre Luis Armando Carrasco de la parroquia de Santa Rosalía, y él es el que está haciendo también esta invitación, ¿verdad? Precisamente para esta conferencia que se va a tener en el santuario, ¿verdad? Hoy a las 8.
11: Hoy a las 8 de la noche, los esperamos a todos. Es una conferencia que tiene el propósito de traer a la conversación un tema muy importante, un tema de coyuntura, un tema que nos va a estar impactando a todos en lo inmediato, que no es un tema de futuro, que es un tema de presente, y que le pega a aspectos educativos, aspectos laborales, al desarrollo personal, al comportamiento psicológico, a la ingeniería social, a la política. Todos los ámbitos están impactados.
1: Ok. ¿Estamos preparados para la inteligencia artificial? ¿Para aprender, para saber o para de alguna manera pues ponerla en nuestro día a día?
11: Mira, no sé si estamos preparados, pero sí sé que debemos prepararnos. Uh-huh. La inteligencia artificial es una herramienta con muchas bondades que está llevando a otro límite el conocimiento humano y también la forma en la cual nos comportamos e interactuamos. Y ante eso hay que prepararnos, tenemos que llevarlo a la mesa, tenemos que platicar con nuestros hijos, revisar qué tipo de tareas están presentando, qué implica que presenten esas tareas con inteligencia artificial, en donde le donan a una herramienta el que genere ese conocimiento. Yo lo veo con mucha frecuencia, doy clases de maestría, te decía, y a mí los alumnos me entregan tareas hechas con inteligencia artificial y yo me pregunto, bueno, ¿qué aprendiste? Detrás de que le pusiste nada más las instrucciones y la herramienta te contestó de manera perfecta, que viene bien documentada, que vienen las fuentes completas, que incluso viene platicadito como si fuera con otra persona, ¿qué aprendiste? Y me doy cuenta con mucha frecuencia que no aprendieron absolutamente nada. Ahí no acaba el problema. ¿Qué pasa cuando el mismo profesor también revisa con inteligencia artificial? Pues entonces es una máquina revisando otra máquina y se genera una deuda de conocimiento. Nadie está aprendiendo en el proceso. Okay, y eso es el día a día. Sí.
1: ¿Podemos confiar en la inteligencia artificial?
11: Podemos confiar en las personas y en el uso que den de la inteligencia artificial. La inteligencia artificial al final del día es una herramienta más que puede tener ciertos sesgos, que tiene fallas muy importantes, que algunas de esas fallas pueden ser críticas y que si nosotros mismos no tomamos el control de la herramienta, lo que sí va a pasar es que la herramienta empiece a tomar cierto control de nosotros. No quiero ser con esto ni alarmante ni mucho menos, pero sí te puedo decir que la herramienta está configurada para que genere cierto parecido a la conversación humana. Entonces, simula relaciones y simula formas en las cuales interactuamos nosotros, pero lo hace de una manera muy efectiva. Hace que sea agradable la comunicación con ella. Por eso cada vez tenemos a más chavos conectados todo el tiempo, interactuando una y otra vez, gente que está teniendo conversaciones profundas con una herramienta que no entiende, que simplemente responde como fue programada o responde de acuerdo a las características que opera una estructura digital como esta.
1: Ok. Ahorita, escuchamos, nos toca escuchar a los jovencitos o a los niños, quisiera decir de esta manera, que agarran su teléfono y los vemos como que están platicando con alguien, con otro niño posiblemente, las niñas con otra niña o viceversa. Es parte de la inteligencia artificial porque a veces nos da la idea que no están platicando con algo real.
11: Fíjate que ese es un punto, yo creo que es una pregunta bien importante y de la que valdría la pena que habláramos muchísimo. Cuando estamos hablando de la inteligencia artificial, que está simulando estas conversaciones significativas, empezamos a desdibujar lo que es una conversación real. Imagínate esto, De repente te pones a platicar con alguien, como si estuviera chateando.
1: Sí.
11: Las mismas letras, las mismas palabras te vienen de una persona que de una herramienta. La gran diferencia es que esa otra persona tiene pues ciertos sesgos o ciertas características. Para que esa conversación se dé completa, tenías que haber conocido, tener ciertos antecedentes. La inteligencia artificial se ahorra esa parte. Hace un análisis rápidamente de tu personalidad, uh-huh. Empieza a dibujar cuáles son las cosas que te interesan, empieza a analizar cómo escribes, de qué manera, cuáles son las inquietudes que a lo mejor está detrás de la conversación, uh-huh. Y te responde en función de eso. Entonces, en lugar de generar esta relación a largo plazo en donde te vinculas emocionalmente con otra gente, la herramienta artificial simula como si ya tuvieras esa conversación previa. Uh-huh. Y de repente tenemos a niños platicando cosas muy íntimas, platicando cosas muy emocionales, teniendo conversaciones que pudieron haber tenido con sus propios padres o con sus propios hermanos o incluso con un psicólogo, haciéndolo a través de la herramienta, a través de la inteligencia artificial. Y como la inteligencia artificial no les va a juzgar, pues empiezan a hablar y a soltarse. Te voy a compartir un dato.
1: Sí.
11: Y este dato lo compartió hace no mucho el CEO de una de las principales inteligencias artificiales, de ChatGPT. Dice, la herramienta recibe alrededor de 80 millones de pláticas relacionadas con consultas psicológicas a la semana. 80 millones, o sea, 80 millones de conversaciones que se debieron haber dado con un psicólogo, sí, las está recibiendo la herramienta. Eso no es lo grave. De esas 80 millones de conversaciones, cerca de 1 millón tiene relación con el tema del suicidio. ¿Qué pasa cuando un joven tiene más confianza o más cercanía con una herramienta digital para hablar del suicidio que con otra persona? Pues que esta herramienta digital va a responder lo que ya tiene programado o en su defecto va a convalidar la parte emocional del joven, porque para eso está programada, sí, para convalidar tus emociones. Entonces hay una separación. Ya hay casos documentados, hay denuncias, incluso una demanda activa, en donde la misma inteligencia artificial convalidó las emociones de un joven suicida y el joven terminó haciendo lo que pretendía hacer. Esto es uno de los muchos focos rojos que se pueden prender cuando no distingues que estás hablando con una herramienta tecnológica. Uh-huh. Y justamente es el propósito de esta conversación, hablar sobre estos temas y poner el punto sobre aspectos que me parecen que son críticos, aspectos que tienen que ver con el trabajo, que tienen que ver con la medicina, aspectos que tienen que ver con la sociedad, que tienen que ver con la política. Estamos a punto de empezar en un proceso político en donde las reglas del juego cambian, ¿eh? La inteligencia artificial cambia hasta dónde es el alcance de las nuevas campañas políticas. Yo no veo una autoridad electoral que esté realmente preparada, por ejemplo, para distinguir cuando se haga un deepfake, cuando, por ejemplo, pongan el rostro del candidato contrario haciendo algo totalmente de un delito, por ejemplo, y que tú lo estás viendo en video y que ese simple video va a incidir en el resultado. ¿Quién se hace cargo?
1: Ese es otro de los grandes problemas, ¿no? Que nos podemos ver afectados.
11: Ahorita,
1: sí, Toro, me imagino que todos los que utilizan la inteligencia artificial no nada más lo hacen por el bien, sino también lo van a hacer por las cosas negativas, por el mal a alguien.
11: Fíjate que una de las cosas que se tocarán el día de hoy en la noche es justamente lo que habla el Papa León XIV en la encíclica Magnífica Humanitas. Él hace una acotación bien interesante. Dice, la inteligencia artificial no es neutral. Detrás de la inteligencia artificial hay intereses, hay gente que tiene intenciones económicas, pero también que tiene otro tipo de intereses. Hay que descubrir cuáles son esos intereses, hay que entender que ya no estamos hablando de gobiernos intentando manipular a la gente, sino que estamos hablando de empresas, de intereses comerciales, de grupos empresariales, que segmentan, que perfilan y que orientan el comportamiento de todos nosotros. Entonces, ¿cuál es esa intención? O en el mejor de los casos, ¿qué debemos de hacer frente a eso? ¿Dónde nosotros sí podemos meter freno? Y la misma encíclica nos habla de que el freno se encuentra en poner primero la dignidad humana, que es justamente el ángulo del cual vamos a abordar, y también usar las herramientas de la doctrina social de la Iglesia que nos permiten generar discernimiento y sobre todo ubicar cuáles son los niveles de responsabilidad que todos debemos de asumir ante este reto que todos estamos enfrentando ya.
1: Okay, vamos a mensaje, ¿no? Ahorita regresamos para
11: claro que sí, Javi.
1: Seguir escuchando.
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1: Bueno, pues vamos a continuar. Bueno, estábamos hablando de la inteligencia artificial. La problemática es que la inteligencia hace muchas actividades que seguramente otra persona la hace. La inteligencia artificial lo hace más rápido, más profesional seguramente, que esto va a hacer que mucha gente se quede sin sus empleos.
11: Fíjate que ese es uno de los principales retos, Javier. Ahorita hay datos que sí debemos de ponerle atención. Hace no mucho, a principios de año, fue el Foro Económico Mundial y sacaron un dato que era así abrumador. Ellos hablaban de 92 millones de personas o 92 millones de desempleados de aquí a 2030. A los pocos días, otra empresa que es una gran calificadora internacional, que está manejando datos muy relevantes en cuanto al comportamiento empresarial, dice, no, no es cierto, ese es un dato conservador, son 300 millones. Sí. Para ponerlo en perspectiva, todo nuestro país somos 130 millones de habitantes. Estamos hablando que dos Méxicos completos en el mundo se quedan sin empleo en los próximos años. Ese es el tamaño del riesgo. Lo increíble es que todos decimos, ah, qué padre, voy a automatizar, voy a entrarle en la inteligencia artificial, sin dimensionar que es justamente ese comportamiento a ciegas el que está generando ese desempleo. Porque está muy padre el decir, lo hago rápido, lo tecnifico, pero no medir las consecuencias del desplazamiento que hay. Sí es cierto, la inteligencia artificial nos da los productos muy bien hechos, muy bien acabados, pero también tiene un efecto colateral. Y justamente sobre ese efecto colateral hay que hablar. ¿Qué vamos a hacer? ¿Hasta dónde vamos a permitir? O en todo caso, ¿cuáles son los límites del avance que son totalmente controlables y que permiten dignificar a la persona sobre todo?
1: Ok. Bueno, pues bien, es más que complicado, sobre todo para muchísima gente, ¿no? Que se va a ver envuelta en algún problemita que Dios no quiera, pero por lo que vemos, sí. ¿Quién creó la inteligencia artificial?
11: La inteligencia artificial en realidad fue creada por muchas mentes a lo largo de mucho tiempo. Inicia el concepto en 1956, en donde se empiezan a desarrollar las primeras bases de programación, aquella película de Tesla ya te esboza cómo iba a funcionar. Y a lo largo de ese tiempo se empezaron a desarrollar de manera simultánea varios campos, el campo de la lingüística, el campo de la matemática, el campo de la estadística, la informática, la computación y otras herramientas adicionales. ¿Qué es lo que va ocurriendo? Que poco a poco esos campos se van sumando unos a los otros y empiezan a tener efectos multiplicadores. Cuando sumas, por ejemplo, el comportamiento lingüístico a la estadística, empiezas a definir

0: no son,
1: Ocho,
0: no son,
1: 16.
0: son 16, ¿no?
1: Ah, ok.
0: Entonces, de esa manera funciona la inteligencia artificial. Amarra de manera estadística qué es más probable que aparezca basándose en toda la estadística y en todo el conocimiento previo. Por eso te perfila y por eso encuentra patrones, para poder determinar cuál es la estructura conversacional que es más fácil y que sería más cercana a lo que tú le estás intentando decir.
1: Bueno, pues no cabe duda que estamos todavía muy atrás. Pero bueno, la invitación va dirigida, la que van a tener hoy a las 8 en el Santuario de Nuestra Señora de Guadalupe.
0: Va dirigida a todos, a todas las personas que estén interesadas en el tema. Va dirigida a los papás que están preocupados en el presente y futuro de sus hijos, que quieran saber cuáles son las herramientas que deben de generar. Va dirigida a los profesionistas que el día de hoy ya tienen impactos en el desarrollo y en el alcance de su profesión. Va dirigida también a las personas que están interesadas en entrar en este mundo, pero sobre todo va dirigida a toda aquella persona que ponga enfrente al ser humano, que ponga enfrente la dignidad, que se preocupe por el bienestar de la humanidad y sobre todo que esté interesada en participar activamente, no nada más ser testigo de una serie de hechos.
1: Ok, bueno, pues ahí estará el maestro Edgar Ulises Ortega Uribe por ahí en esta conferencia, impartiendo o dando a conocer o dando esta conferencia para todas las personas que nos acompañen esta noche en el santuario. ¿El costo?
0: Son 50 pesos para donativo a la propia iglesia. Sí. Este es una aportación que se está buscando dar a la misma parroquia. Y bueno, pues más que el costo es lo que podemos llevarnos de esta conferencia.
1: No, y está muy importante esto, ¿eh? La verdad es que conviene por todos los ámbitos, hasta porque los adultos, porque tenemos que acoplarnos a los jóvenes o a lo que viene atrás de nosotros, ¿verdad? Aprender, porque si no aprendemos nada, vamos a tener más problemas, ¿no?
0: Hay de dos, Javier, o somos testigos o somos víctimas.
1: Así es. Bueno, Ulises, muchas gracias por habernos acompañado.
0: Muchísimas gracias, Javier. Gracias a todo.
1: Y que sea un éxito el evento de hoy. No se lo pierdan. Muchas gracias. Bueno, vamos al corte de mensajes y luego regresamos.
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0: 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Tenemos a una persona por allá en el municipio de La Cruz, a un papá que nos va a hablar y nos va a platicar sobre el evento que tienen precisamente preparados para el Día del Padre. Adelante, buenas tardes.
1: Buenas tardes, pues nada más pues agradeciendo que nos dan la oportunidad de hacer extensivo el llamado a todos los padres del municipio de La Cruz y de todo Camargo y de donde nos escuchen para que atiendan el llamado de hacerles una fiestecita este sábado mañana, empezando desde las 6 de la tarde hasta que se canse la gente. Okay. Les vamos a recibir ahí con un asadito, con una carnita, y sobre todo pues reconocerle la labor de los papás que nunca pues se les reconoce ni se les festeja. Y de ahí pues vamos a recomendar que pues vayan a ver cómo nos va, a ver cómo nos sale la fiesta.
0: Esto va a ser el sábado en Corraleño, en sí
1: mañana.
0: ¿En dónde va a ser?
1: El día de mañana a las 6.
0: ¿En dónde? ¿En el lugar, en qué
1: ahí
0: lugar?
1: En el Salón de Actos Múltiples, ahí en Corraleño de Juárez.
0: Okay. Bueno, sí es en el Corraleño de Juárez. Bueno, pues ahí está la invitación, que no falten. Es solo para papás, ¿verdad?
1: Sí, es solamente para papás y sobre todo pues que no se cohiban, que vayan, que participen ahí. Todos son bienvenidos.
0: Claro que sí. Oiga, muchísimas gracias, muy amable por esta invitación. Y ahí está el comunicado. Gracias.
1: Muchísimas gracias,
0: A usted para servirle. Muchas gracias. Adelante, Juan Antonio. Vamos al corte y luego regresamos.
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11: Bueno, vamos avanzando con la información. Vamos a escuchar a Margarita Macías de ProAnimal. Ahora que, bueno, ahorita tenemos afortunadamente buen clima. Está nublado y todo, pero al parecer se van a acercar en los próximos días a altas temperaturas. ¿Cómo cuidar a las mascotas? La recomendación, sobre todo para los animalitos, pues también que no sufran con estas temporadas. Vamos a escucharla.
12: Mira, pues ahorita tanto el clima en general, el calor, como las lluvias y demás situaciones climatológicas que estamos teniendo por aquí en la comunidad, pues que seamos bien responsables con nuestros animales de compañía, que no los dejemos a la intemperie, que sepamos pues que está haciendo mucho calor, que a los animales les puede afectar, pueden tener un golpe de calor, y eso pues puede afectar su salud, incluso los puede llevar a la muerte. Entonces es bien, bien importante que tengan donde resguardarse. Por ahí las personas que a veces los tienen en las azoteas, pues saber que no es un lugar para ellos, pero que si ya los tienen ahí, tienen que tener las adecuaciones necesarias, que tienen que tener un techo para que tengan donde resguardarse del clima. Y pues obviamente hacer lo posible que el techo no sea solamente de lámina. Yo creo que a todo mundo nos ha tocado ponernos abajo de la lámina a las 12 del día, 3, 4 de la tarde, y pues es un calorón. Entonces pues también tener eso en cuenta, saber pues que a veces sabemos que tienen a los animales amarrados por algunas cuestiones, pues tampoco es la forma adecuada de tenerlos, y mucho menos si la cuerda no los permite moverse ni acercarse a algún lugar donde tengan una sombra. También junto con el calor, pues bueno, también empiezan los problemas, y con las lluvias aparte, con la humedad, empieza la problemática de las garrapatas. Entonces sí estar bien al pendiente de nuestros animales de compañía para estarlos revisando, y al momento de que veamos que tenga por ahí alguna garrapatita, pues sabemos que hay por ahí algunos cuantos remedios caseros, pues lo más indicado pues es acudir con nuestro médico veterinario de confianza, el médico veterinario de cabecera, porque depende mucho del tamaño del animal, las condiciones de salud del animal, para ver qué es lo que es más adecuado para nuestro animal de compañía. Y ahora también con la lluvia, chicos, pues también es importante que tengan donde resguardarse los animales, porque pues no debiesen de estar ahora sí que en el aguacerazo, y entonces también eso es bien importante, sobre todo entonces la cuestión de que tengan donde resguardarse y la cuestión de las garrapatas.
11: Seguimos viendo, Margarita, y la recomendación también para los dueños de perros que traen sus camionetas, cómo sí los traen a la 1 o 2 de la tarde por el centro, y los animalitos pues vemos cómo prácticamente de un lado a otro buscando no quemarse, ¿no?
12: Sí, así es. Bueno, eso ya también se había platicado anteriormente, uh-huh, pero sí es bien, bien importante, porque pues la caja de la camioneta en realidad pues ya está caliente, ¿no? Hay unas que sí traen por ahí una protección que se calienta un poquito menos, pero de todos modos, bueno, el calor sigue siendo pues importante, el sol sigue siendo importante. Entonces pues de preferencia que no se haga, por ahí el reglamento de hecho lo marca para que no se permita. Entonces si lo llegan a ver, pues se puede reportar, se puede hacer el reporte directo al 911, tanto en las cajas de las camionetas o en las azoteas que no tengan donde resguardarse, o en algún domicilio donde no tengan donde resguardarse, se puede hacer el 911 o se puede hacer directamente a Presidencia Servicios Municipales. Por ahorita el número del centro de control pues está teniendo ahí ciertas fallas, entonces se llama y no entra, entonces por lo pronto se está diciendo que marquen aquí a Servicios Municipales. Pero sí también que hagamos conciencia de que pues un animal es una responsabilidad, no nada más es un objeto que yo diga, ah, bueno, pues lo traigo y lo dejo ahí en la camioneta olvidado, en la caja o adentro. Entonces sí que seamos responsables por esa parte.
13: ¿Es mucho problema con la garrapata ahorita, no sé?
12: Pues ahorita no ha habido tantos casos como en otros lados, pero bueno, sí hay sectores en la ciudad donde sí, o hay luego domicilios donde sí tienen problemas, que dicen ya fumigué pero no se terminan de acabar. Entonces ahí por ese lado también pueden acudir a jurisdicción sanitaria, porque pues ahí tienen un área que es el área de vectores y ellos pueden ahí orientarnos un poquito más acerca de eso.
13: ¿Te parece si concluimos algo más que quieras agregar y ya con posterioridad nos ampliamos en lo que
12: sí
13: es la esterilización?
12: Sí, sí, está bien. Pues nada más es el llamado de siempre, que seamos poseedores, tenedores, responsables con nuestros animales de compañía, y hacerles el llamado a todos que seamos conscientes de las situaciones climatológicas que tenemos. Entonces, pues bueno, esa invitación a todos.
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11: Bueno, y en más de la información, vamos a escuchar a Jesús Leal, de Presidencia Municipal de La Cruz, Chihuahua, porque el día de ayer recibieron un importante apoyo que tiene que ver con seguridad pública. También nos platica un tema ahí con Comisión Federal de Electricidad y otro punto más ahí que nos comenta sobre el tema de las lluvias. Así que vamos a escucharlo. Todo esto le digo sobre el tema, o más bien del municipio de La Cruz. Vamos a escucharlo.
19: ¿Qué tal, Juan Antonio? Buenos días. Pues sí, mira, así es, el día de ayer, ahí en el municipio de Delicias fuimos citados los municipios de la región centro-sur, donde por parte de nuestra gobernadora, por parte de nuestro paisano, el ingeniero Gilberto Loya Chávez, secretario de Seguridad Pública del Estado, pues fue entregado apoyos, lo que viene siendo equipamiento para nuestras direcciones de seguridad pública, en este caso el municipio de La Cruz, fue beneficiado con una patrulla, con una pickup, con tres cuatrimotos y uniformes para nuestros elementos de seguridad pública. Esto, pues, sin duda viene a reforzar lo que viene siendo la Dirección de Seguridad Pública y, pues, en los próximos días estaremos haciendo ya la entrega formal a ellos, a todos los elementos de seguridad pública.
11: Oye, pues fue importante el apoyo, ¿no?
19: Sí, muy importante. La verdad es que, pues, hacer un agradecimiento a la gobernadora Mero Campos, al secretario de Seguridad Pública, al titular también del Secretariado Ejecutivo, que también es paisano, el contador público Martín Blanco, pues que siempre tienen en mente a la Cruz en este tipo de apoyos. No es la primera vez que la Cruz es beneficiada con este tipo de apoyos, y la verdad, pues agradecerles todo, ahora sí que todo el apoyo recibido a nuestro bonito municipio de La Cruz.
11: Así es. Ya con estas, ¿cuántas patrullas son las que tienen ya en circulación en La Cruz?
19: Pues ahorita sí tenemos aproximadamente como unas 7, desconozco el dato exactamente, pero son como unas 7 patrullas en el parque vehicular.
11: Ah, perfecto, muy bien. ¿Y me dijiste que cuántas cuatrimotos fueron? ¿2?
19: 3 cuatrimotos.
11: 3 cuatrimotos, perfecto, muy bien. Bueno, pues sin duda importante el apoyo que se le da al municipio de La Cruz con este reforzamiento para seguridad pública. Oye, Jesús, también cambiando un poquito de tema, sé que tuvieron algunas reuniones con Comisión Federal de Electricidad. ¿De qué se trata esta situación?
19: Sí, así es. Mira, pues el día de ayer, por ahí nuestro presidente municipal y su equipo de trabajo tuvo un acercamiento con el nuevo superintendente de Comisión Federal de Electricidad, de Delicias, de que es a la zona a la cual pertenecemos nosotros. Por ahí nuestro presidente municipal, el profe Sergio Olvera, pues expuso las necesidades en cuestión de red eléctrica que tiene el municipio de La Cruz en varias de las comunidades, como por ejemplo, pues se sabe que una de las comunidades con mayor crecimiento aquí en nuestro municipio, pues es Colonia Panamericana, y está creciendo de una manera muy exponencial. Entonces, pues en esta reunión pues, se dio a conocer que teníamos que dar a conocer este tipo de situaciones, de necesidades en nuestro municipio, para podernos poner a trabajar en coordinación con Comisión Federal de Electricidad. En este tema vienen cosas muy importantes que próximamente nuestro presidente municipal y su equipo de trabajo estarán anunciando. También por ahí estuvimos hablando de alumbrado público, algunas mejoras que se harán en el alumbrado público. Si bien es cierto, este tema pues compete al municipio, pero también pues compete a lo que viene siendo Comisión Federal de Electricidad.
11: Perfecto, muy bien. Bueno, pues estaremos atentos, por supuesto, para cuando se den a conocer estas importantes obras. Oye, Jesús, también preguntarles, ¿cómo les ha ido con las lluvias?
19: Pues fíjate que muy bien, la verdad es que gracias a Dios hemos estado muy contentos con las lluvias que han caído aquí en el municipio de La Cruz. La verdad es que pues vienen siempre a mejorar nuestros campos, la vida de los agricultores en sus campos, obviamente, y pues la verdad es que muy contentos. Ahorita también pues cabe mencionar que estamos trabajando en que todo salga de la mejor manera, que no haya pues algo que lamentar por el cruce de los arroyos, por cruce del río, por el canal. Pues ahí nuestros elementos de seguridad pública y protección civil pues al pendiente de todas estas situaciones.
11: Tenemos entendido, Jesús, que están haciendo trabajo de bacheo, ¿no?, en algunas partes de ahí del municipio.
19: Sí, mira, por ejemplo, el día de ayer estuvo personal de la Secretaría de Comunicaciones e Infraestructura de Gobierno Federal. El día miércoles nuestro presidente municipal estuvo exponiendo en la ciudad de Chihuahua y en la dependencia federal algunas necesidades de algunos hundimientos, algunos bacheos que había en la carretera libre, en el tramo de cabecera municipal hacia la comunidad de Puerto de Pintas, que es una de las comunidades, que es la última comunidad de nuestro municipio. Estuvimos ahí arreglando, estuvo ahí exponiendo estas situaciones, y el día de ayer una respuesta inmediata por parte del personal de esta dependencia federal, que es quien tiene a cargo esta importante vialidad, que es la carretera libre, que es la que pues, por la que pasa todo nuestro municipio, que atraviesa todo nuestro municipio. El día de ayer se estuvieron haciendo trabajos de bacheo. Pues agradecerles al personal de esta dependencia y al ingeniero Enrique de la Torre, quien es el que está a cargo de estas pues de esta secretaría.
11: Perfecto, muy bien. Bueno, Jesús, pues importante sin duda la información. No sé si quieres agregar algo más.
19: No, es todo, Juan Antonio. Muchísimas gracias y seguimos a la orden.
0: Bueno, ahí está. Juan Antonio, llegamos ya al final.
11: Así es. Muchas gracias, Javier. Gracias a todos. Síganla pasando de lo mejor. Buen provecho y hasta la próxima.
0: Claro que sí. Muchas gracias, Juan Antonio. No se vaya, quédese porque viene Javier Ríos Silva con toda la información deportiva.
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20: Oración para pedir por la lluvia. Dios Todopoderoso, de quien depende todo nuestro ser, actividad y vida, concede a nuestros campos la lluvia necesaria a fin de que, asegurando nuestro sustento diario, podamos con tranquilidad buscar los bienes eternos. Por Jesucristo nuestro Señor. Amén.
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0: Hola amigos, ¿qué tal? Muy buenas tardes, ¿cómo les va? ¿Cómo están? Aquí estamos en su noticiero de la jefa, ¿eh? ¿Cómo se llama el noticiero, ingeniero?
1: Exactamente, Marca OH.
0: Marca OH, así es, efectivamente. Y bueno, pues aquí estamos, ya hicimos mucho más de lo que habían hecho otras selecciones, ingeniero, en el resumen del fútbol mexicano, del fútbol del mundial, perdón.
1: Sí, así es, sino pues ya con un fútbol pues a lo mejor no muy vistoso, que para los críticos no es así muy pues de mucho ataque, es para algunos un poco defensivo, pero ahí lo que cuentan son los puntos y lo que cuentan son las victorias. México ha hecho pues buena campaña, sus dos primeros juegos, dos victorias, está con 6 puntos de líder en el grupo A, donde está precisamente comandando el grupo. Así que pues la victoria ayer, sufrida, cardíaca, ante la selección de Corea, pues nos deja pues tranquilos, le da la oportunidad a Chino, ya con eso pues garantiza mantenerse en la Ciudad de México, en el Estadio Ciudad de México, a la selección tricolor. Así que pues es importante eso. Tendrá la oportunidad de Javier Aguirre en el tercer juego, que va a ser el próximo miércoles contra la selección de Chequia, tendrá la oportunidad a lo mejor de meter algunos jugadores que no han visto ahorita actividad y pues a acabar de amarrar bien. Así que pues un juego que estuvo muy muy estudiado por parte de Javier Aguirre. Incluso nos sorprendió un tanto la alineación, los jugadores que metió, pero al final le dieron resultados. Un gol de Romo, el jugador de Chivas, que pues ahora tuvo una pelota de modo, un balón suelto del portero, un portero que tapó algunas posibilidades de gol de los mexicanos, el portero de Corea, y ahí estuvo importante, haciendo bien, resguardando el arco de Corea, y pues ya casi al final pues México trató de cuidar ese gol, el 1-0. El primer tiempo estuvo pues nada más tanteándose, cuidándose, y pues ya en el segundo tiempo México que cae ese gol y se tiene la oportunidad de buscar otro gol, ya no lo buscó la selección mexicana. Corea estaba volcado y en una de las veces, bueno, casi 5 minutos para el final, una descolada fuerte de esta selección de Corea, que es muy rápida, no más que pues vino ahí la buena intervención del portero Thala Rangel, que se fajó. Hay que
0: oye, y en el tiro de esquina también.
1: Sí, también en el tiro de esquina, exactamente.
0: Ajá.
1: Y pues así están las cosas en este nuestro fútbol.
0: Está, oye, ingeniero, está haciendo lo que esperábamos, ¿no? México. Le tocó un grupo pues que aparentemente cómodo para el nivel de México, pero una cosa es el papel y otra cosa es hacerlo, ¿no? Y está haciendo la chamba. Se tenía duda de Corea. La verdad, a mí se me hacía muy complicado ganarle a Corea, y sí lo fue. Sin embargo, se logró el triunfo, ¿verdad? Vamos a ver ahora con República Checa, a ver qué ocurre, pero pues México está haciendo lo debido. Ya lo hizo, porque ya con este resultado ya clasifica a la siguiente fase, ingeniero.
1: Exactamente. Comparando ya la actuación de la anterior Copa Mundial de Qatar, pues ahora pues ya pues al menos accede a la siguiente, a la fase de después de grupos, está avanzando.
0: No, y la anterior.
1: No, también la anterior para llorar, sino la actuación del tricolor.
0: Así sí, que, sí, pues, sí. Ayer fue, ya tenemos rato que no tenemos una buena actuación.
1: Sí, ya hace buen rato. Ajá. Ojalá y sigan en ese tenor y que pues sigan motivando a toda la gente que ha salido a distintas calles, ya sea mismo en el Paseo Reforma, allá en la Minerva, en Guadalajara y en muchas partes de México, pues disfrutando y sintiendo este ambiente mundialista. El que también ayer se despachó con la cuchara grande fue Canadá, Chino. Venció 6-0 a Qatar. El equipo de Sudáfrica y República Checa, el mismo grupo de México, empataron a un gol. Suiza le ganó a Bosnia. Y ahorita estamos viendo el medio tiempo, Chino. Está interesante el juego. Empezó muy movidito entre Australia y Estados Unidos. La selección de las Barras y las Estrellas está ganando temporalmente 2-0. Así que siguen muy, muy entretenidos y siguen, pues parece que va a dar buenos juegos este equipo de Estados Unidos. Así que ese es el juego que está disputándose en este momento, medio tiempo. Más tardecito tendremos Escocia contra Marruecos en punto de las 4:00 p.m. Este partido será únicamente por VIX. Más adelante, a las 6:30 p.m, este sí va por Azteca 7 y por Canal 5, será Brasil contra la selección de Haití. En teoría, Brasil la debe tener peladita, debe tener un partido a modo. Así que este juego, repetimos ahí, será a las 6:30 p.m, tiempo de México. Y cerramos la jornada de viernes, ahí precisamente a las 9:00 p.m. El equipo de Turquía estará enfrentando a la selección de Paraguay, a Paraguay que pues viene de perder, y pues ahí vamos a estar. Paraguay viene de perder, no, viene de empatar, Paraguay viene de empatar, así que pues ahí estaremos muy, muy al pendiente de lo que vaya ocurriendo en esta agenda mundialista este viernes, ya muy cercano el fin de semana, Chino, y pues aquí estamos con gusto en el noticiero marca OH para pues traerles los pormenores y lo que se vaya dando. Preguntaban, Chino, no sé qué te parezca a ti, puede ser una situación importante para Javier Aguirre, nos estamos adelantando, pero pues es lo que se escucha, que pudiera ser el momento ideal ahorita que ya tenemos amarrado el pase y el primer lugar, ya, pues ahora sí, como quien dice, estamos esperando rival y tenemos oportunidad el próximo miércoles, pues de probar, de hacer algunos cambios, cuidar jugadores, darles juego a otros, y alguien decía ahí, oye, es la oportunidad que meta a Memo Ochoa, pues ya como su despedida de la selección mexicana. ¿Tú qué opinas al respecto, Chino?
0: Mira, si Memo Ochoa fue para eso, que es lo más probable, pues es el momento ideal, ingeniero. Indudablemente es el momento ideal de Memo, ¿verdad?, para que se despida en un mundial y también de darle un poquito más de minutos a Mora y a los que han estado en la banca, ¿verdad?
1: Sí, sí, sin duda.
0: Me parece muy bien eso que te han comentado, la verdad.
1: Sí, sí, probablemente sea la oportunidad ya sin, porque si lo hubieran puesto en el de inicio en un partido de exigencia como el de ayer, muy cerrado contra el equipo de Corea, pudiera, pues, si hubiera algún error o si hubiera algún detalle, pues, se le iba a culpar, se iba, ahora sí, a victimizar la situación de Memo Ochoa. Yo creo que se están dando los tiempos para, pues, que haga historia, que se despida, que, se lleve un buen sabor de boca de este mundial en la República Mexicana, México, Estados Unidos y Canadá. Así que, pues, el día de hoy, te voy a dar mis favoritos, sino para los juegos. El primero que está ahorita es Estados Unidos, voy a Estados Unidos, que está contra Australia, posteriormente en de Escocia contra Marruecos, le voy a Marruecos, en el de Brasil contra Haití, le voy a Brasil, son mis favoritos para el día de hoy, y luego Turquía contra Paraguay, le voy a Paraguay, porque a los sudamericanos no les ha ido del todo bien, ni a los de CONCACAF, a excepción de México, Estados Unidos y Canadá. Dirán que les pusieron equipos a modo, pero pues ahí van por ahí caminando, y pues nos da gusto, porque pues esto pone contento a la gente aquí en México, a todos nuestros paisanos en la Unión Americana, que están pues disfrutando al igual que nosotros este mundial, ahora sin necesidad de desvelarnos o de tener partidos así de madrugada, pues está en horarios muy accesibles para verlos, en algunos a veces en hora de comida, en otros en un poquito en hora de trabajo, pero pues hay oportunidad cuando juega la selección mexicana. 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
0: Así es, y vámonos al béisbol. Ayer nos tocó perder, ni modo. Y pues, ¿qué podemos hacer? Pues esperar que hoy gane nuestro equipo Mazorqueros de Camargo, ingeniero.
1: Claro que sí, pues desearle las mejores vibras. Sabemos que pues el equipo de Jiménez venía de una racha fuerte en contra, y luego pues equipo que estrena manejador gana, y sí se le dio a los Rojos de Jiménez con la Changa García ya tomando el timonel ahí de los Rojos de Jiménez. Suerte para Mazorqueros el día de hoy, y pues aún hay más, seguiremos al pendiente, chino, para este sábado y lo que siga, Dios mediante, en el fin de semana en el Mundial de México, Estados Unidos y Canadá. Por cierto, mañana habrá juegos de softball de Leviton ahí en el estadio de la deportiva y en el Rotario, ahí te platicaremos cómo está el ambiente, ahí estaremos.
0: ¿Hay equipos de soft ahí en la maquila?
1: Sí, de este tipo, Guachita.
0: Órale. No, pues está todo dar, ¿no? ¿Es femenil y varonil o nada más varonil?
1: No, puro varonil nada más, es una celebración especial por el Día del Padre.
0: Por el Día del Padre, órale pues, no, ya está. Ándale pues, suerte, y por ahí nos platicas, ingeniero.
1: Ahí les platicamos y nos escuchamos Dios mediante mañana, chino.
0: Si Dios quiere, claro que sí.
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0: Muy bien, vámonos avanzando a las 2 de la tarde con 15 minutos, 2 con 15. Vámonos con los resultados del béisbol estatal, que ayer tuvimos juegos importantes. Ayer Mineros no le tuvo ninguna compasión a Soles de Ojinaga, ¿verdad? Después de que le había ganado Soles de Ojinaga, Mineros dijeron no vamos a confiarnos. Y con el zurdo Heriberto Sánchez, que lanzó pelota de un solo imparable, Oliver Cepeda pegó cuadrangular y la ofensiva de los Mineros de Parral dispararon 21 imparables para vencer por super knockout a los Soles de Ojinaga y así empatar 1-1 la serie entre ambos equipos. Esto fue entre Mineros y Soles de Ojinaga. El zurdo Sánchez está muy, muy, muy sólido en su trabajo. Indios de Juárez le se desquita de Venados de Madera. Los Indios de Ciudad Juárez se cobraron con creces la afrenta ante los Venados de Madera, quienes vencieron la noche del jueves por la vía del knockout 11-1 y con ello igualaron la serie a un juego por bando. En el arranque de la sexta jornada de la temporada, la tribu fronteriza, que había perdido el pasado domingo ante los mismos Venados 9-7, regresó a la senda de la victoria y puso sus números en 7 victorias y 8 derrotas. Hoy se llevará a cabo el tercer juego de la temporada entre ambos, con lo que habrá de definirse la serie. El Nobel juarense Roque Silva fue acreditado como el pitcher ganador en labor de relevo, con un importante out en la quinta entrada que sacó de apuros al abridor Terence Terence Marín, que había lanzado por espacio de 4.2 entradas. Los Venados de Madera tomaron la delantera en la parte alta de la tercera entrada con una carrera, pero en el cierre del quinto episodio se vino la embestida fronteriza con 7 carreras. Le pegaron al abridor Terence Marín, pero no, la verdad no fue tanto. Todo empezó con un imparable productor de Manuel Chávez, quien llevó a la registradora a Germán Revilla con la del empate momentáneo, y de ahí conectaron imparable productores James Cubillos, Guillermo Williamson, Marco López y de nuevo Revilla, además de un elevado sacrificio de Alain Camus. 3 carreras en la sexta entrada y una más en la séptima sumaron las 10 de diferencia que dejaron tendidos en el terreno a Venados de Madera. Los Indios de Juárez toman desquite de los Venados. Y le decía esto del juego de entre Parral y Ojinaga. Ah, pues ya lo había mencionado, ¿verdad? El trabajo del zurdo. Y bueno, después de una seguidilla de derrotas, si mal no ando, Rojos de Jiménez traía cerca de 10 partidos consecutivos sin conocer la victoria. El día de ayer, aprovecharon los altibajos de nuestro equipo Mazorqueros de Camargo para llevarse el triunfo. Los Rojos de Jiménez hicieron valer el adagio de que equipo que estrena manager gana. Y ayer se impusieron a los Mazorqueros de Camargo por pizarra de 10-5 en juego correspondiente a la jornada 6 de la temporada Mersa 2026. Luis Eduardo García llegó en este juego al timón de los Rojos y Carlos Teller tuvo una muy buena noche en el montículo, y para ambos el resultado significó sus primeras victorias. Los rojos tienen ahora marca de 5 victorias y 10 derrotas con un juego pendiente, mientras que los mazorqueros sumaron su 10º descalabro a cambio de 6 triunfos. El que le dio hasta para llevar a Carlos Teller fue el novato de mazorqueros, ¿verdad? Emiliano Olivas. ¿Y por qué lo sacaron? Me decían, ¿por qué sacaron a Emiliano Olivas? No sé, a lo mejor se lastimó o algo, ¿verdad? Pero no, ya le llevaba 3 líneas seguidas y lo sacaron. ¡Qué barbaridad! No, sí le digo. Gonzalo Sañudo entregó 6 entradas completas de 13 ponches para llegar a 50 y liderar el departamento guiando a los locales faraones de Nuevo Casas Grandes a imponerse a los líderes manzaneros de Cuauhtémoc, sexta zona, y emparejar el compromiso 1-1, 11-4 hasta que perdió a Manzaneros, ¿eh? ¡Qué barbaridad! El equipo de Manzaneros está haciendo una tremenda campaña. Sin embargo, pues, se tiene que perder uno que otro, ¿no? Definitivamente. Así las cosas. ¿Y qué pasó con Delicias? No lo encuentro la... Delicias. Vamos a corte comercial y ahorita regresamos con más información.
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0: Vámonos a nuestro siguiente segmento. 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Pues se atrevieron a dejar fuera a Diego Mercado, ¿verdad? Víctor León, llamada. Oh, es que me está mandando unos audios. Pues no los puedo escuchar hasta que... ¿Al aire? ¿Los puedo pasar al aire o qué? Oh, sí, lo de Delicias y Chihuahua, sí tienes razón. Ayer, ahorita me quedaba, ¿dónde está el resultado de Delicias y Chihuahua? No, hasta hoy. Hasta hoy abren serie. Van a jugar viernes, sábado y domingo, ¿verdad? Sí, efectivamente. Muy bien, gracias por allá a Víctor Leos. Sí, yo también me acordé, ya me había acordado de que no había jugado Delicias y Chihuahua. Hasta hoy estarán jugando. Pues se atrevieron a correr a Diego Mercado. Me quedé yo, wow, el día de ayer. O sea, no entiendo, la verdad. O sea, Diego Mercado es un jugador que ha sido referente importante en el equipo de Mazorqueros de Camargo y que le ha costado a la zona, le ha costado bastante, ¿no? Y se atrevieron a correrlo. Dicen que cuestiones de disciplina. Su hijo cumplió años y se fue a festejarlo allá a su tierra. Al parecer no le dieron permiso, X. El caso es que andaban ya rasposas las cosas ahí entre el comité municipal de Novena Zona y no solamente Diego Mercado, sino varios peloteros, ¿no? ¿Quién es? ¿Quién habla?
7: ¿Qué onda juegan en Delicias en Chihuahua?
0: ¿Dónde juegan?
7: Sí, ¿qué dónde juegan, Chino?
0: Ah, ok, déjame lo checo, no tengo el dato, se me hace que juegan en Chihuahua.
7: Ah, bueno, ahorita hay algo en el radio, si no.
0: Déjame lo checo, sí.
7: Ya me lo parece, no hay algo en el radio.
0: Órale, sí. Pues es que si juegan aquí en Delicias hay que ir a verlos, ¿no? Está padre. Le decía, se atrevieron a correr a Diego Mercado. Qué barbaridad, qué manera de minimizar, de... No, pues no entiendo yo. Al mejor jugador del equipo de Mazorqueros de Camargo. En lugar de ponerse a pensar por qué no está rindiendo, por qué está en slump, si está lastimado. En lugar de buscar alguna situación, lo corrieron. Y algunos otros también. Pero fíjese que... Lo que pasa es que los chavos no se atreven a hablar, hombre. No se atreven a hablar, pero los de pantalón largo han tratado mal a peloteros, ¿eh? La verdad, hay quejas, pero no se atreven a hacerlo oficial, ¿no? ¿Por qué? Porque pues se atreven, se arriesgan a que los boletinen, a que ya no les den trabajo y X, ¿no? Pero la verdad es que le han quedado muy mal con servicios a los peloteros, con comida a los peloteros. Oiga, terminan las prácticas casi a las 12 de la noche. Fíjese, ahora pues ya son deshoras, ¿no? El caso es que se atrevieron a correr a Diego Mercado. Lo que es no saber de béisbol, ¿eh? De veras, lo que es gente que no sabe, eso es, definitivamente. ¡Qué barbaridad! Ojalá pudiera hablar con Diego, sería padre. Bueno, el comunicado que lanzó el patronato y la jurisdicción de la Novena Zona informan que se ha tomado la decisión de concluir la etapa deportiva del pelotero Diego Alexis Mercado Espinosa dentro de nuestra organización, siendo esta también una determinación tomada de común acuerdo con el propio jugador. Desde su llegada al equipo se le brindó la confianza, el espacio y las oportunidades necesarias con el objetivo de que pudiera elevar su rendimiento y consolidarse dentro del proyecto deportivo de la Novena Zona. Después de una evaluación interna y considerando las necesidades competitivas del equipo, se determinó que el nivel esperado no logró alcanzarse durante el tiempo establecido derivado de una baja de juego en su desempeño dentro del terreno. Asimismo, durante este proceso se presentaron situaciones de carácter disciplinario relacionadas con ausencias injustificadas a compromisos y responsabilidades previamente establecidas por la organización. Ante ello, se propusieron medidas disciplinarias correspondientes, mismas que el jugador decidió no acatar, situación que en conjunto con su decisión personal de dar por concluida su participación llevó a formalizar esta salida de manera definitiva. Este movimiento responde al compromiso de mantener el orden, la disciplina y el enfoque competitivo que exige nuestra organización, buscando siempre fortalecer el desempeño colectivo del equipo. Agradecemos al jugador su entrega, disposición y profesionalismo, defendiendo nuestros colores, reconociendo siempre el esfuerzo mostrado dentro y fuera del terreno de juego. Asimismo, queremos expresar que esta decisión corresponde al momento deportivo actual y a las circunstancias antes mencionadas, y que las puertas de la organización

0: El mejor del Campeonato Estatal de Béisbol de Mayores. ¿Y sabe dónde lo quieren? En Juárez. En Juárez lo quieren. Y ahí, pues, ahí hay lana, ahí hay lana. Ojalá y entrara al patronato, al comité, pero regularmente ese dinero no entra al comité. ¡Qué barbaridad! No le. Si vieran lo que se. Estos que están ahorita al frente del béisbol, si vieran lo que se batalla para conseguir peloteros de ese nivel, si supieran. No tienen ni la menor idea, la verdad. ¡Qué barbaridad! Bueno, miren. Es muy padre, ¿no? Es muy padre tener el mando y el tener el poder y hacer lo que se quiere, ¿no? Y yo mando y yo. Pero, pues, así, de esa forma. Y luego tienen muchas. Mire, me llamó la atención esto, ¿no? Dice el jugador. Ante ellos se propusieron medidas disciplinarias correspondientes, mismas que el jugador decidió no acatar, situación que en conjunto con su decisión personal de dar por concluida su participación llevó a formalizar esta salida de manera definitiva. O sea que le exigen mucho a los jugadores, pero ellos no les cumplen nada, ¿en serio? Batallan para comer los chavos, ¿en serio? O sea, si tú exiges mucho. Pues también da lo que debes de dar, ¿no? ¿Y por qué en lugar de llegar a un choque con el pelotero, por qué mejor no tratar de suavizar las cosas, ¿no? ¿Eh? No, están pesados estos compas. Ni modo. Hay que sufra el próximo comité, ¿verdad? Y lo malo es que todavía van a estar un año más estos bárbaros. ¿Qué le vamos a hacer? Bueno, disculpas. La risita es de coraje, ¿no? Es para no soltarme diciendo cosas y más cosas. Bueno, Dorados le gana la serie a Piratas de Campeche 15 por 2. Dice criterios de desempate en el Mundial, dice Pedrito Natividad. Pedrito Natividad nos hace llegar sus apuntes. Criterio de desempate, mayor número de puntos obtenidos en los partidos entre los equipos involucrados, mejor diferencia de goles en los partidos entre los equipos involucrados, mayor número de goles anotados en los partidos entre los equipos involucrados, mejor diferencia de goles en todos los partidos de la fase de grupos, mayor número de goles anotados en todos los partidos de la fase de grupos, mejor conducta deportiva, el fair play, considerando tarjetas amarillas, tarjetas rojas y sanciones disciplinarias. Órale, el segundo paso. El tercer paso, clasificación según la posición más reciente publicada en el ranking mundial masculino de la FIFA. O sea, son varios criterios de desempate. Dice, nuevo formato para el derbi de cuadrangulares en la MLB. Cada vez no echan a perder más estos compas también. No, hombre, a mí ya no me gusta. Ocho participantes, los cuatro mejores avanzan a la ronda 2. Serán 20 swings en la ronda 1, 15 swings en la ronda 2. 15 swings en la ronda final. Un jugador que conecte un home run en su último swing en cualquier ronda continúa hasta que haga un out o gane la ronda. Órale, pues. O sea, si tú conectas cuadrangular, aunque ya sea el swing número 20, tienes derecho a otro, y a otro, y a otro. Ajá. Hasta que se concluya la ronda. Bueno. Así las cosas, amigos. Tengan una excelente tarde. Gracias, servidor y amigo Javier Ríos Silva.
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0: Bueno, ya estamos aquí a través de Radio Oportunidades en este viernes 19 de junio de 2026. A comunicarse a través del C48-4625-666. No, luego, donde estamos para atenderles. Sí, buenas tardes.
1: Buenas tardes, Javier. ¿Me permite?
0: Adelante.
1: Mira, tengo un closetcito mediano, usado, en muy buenas condiciones. Mide 1.90 de alto por 1 metro de frente. Ese lo tengo en 2.500. Tengo un mueblecito para la cocina, que es para el garrafón del agua, y trae arriba para el micro y espacio para la cena, ¿sí? Ese es totalmente nuevo, lo tengo en 1.900. Y tengo también una cocina de medida 2.10. La cocina está en muy buenas condiciones, en 5.000 pesos. Para mayor información, que me marquen al 648-109-2186, Javier.
0: Okay. Gracias. Gracias, muy amable. Se vende polipasto mecánico de 750 kilos de capacidad, marca Trooper, en 1.100 pesos. Interesó llamar al C48-161-2065. Buenas tardes.
2: Buenas tardes,
0: Jair. Buenas tardes, adelante.
2: Para anunciar, ¿sabe que ahí tengo unos rines con llantas? 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Ya sean las llantas sueltas o los rines, es el juego de cuatro. 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
0: Okay.
2: Quien le interese, voy a hablar al 648-107-3309. Son para camionetas, son para troca grande.
0: Okay.
2: De 6 birlos.
0: Bueno, pues ahí está. Claro que sí, señor. Okay, gracias. Gracias a ustedes. Se vende una motoneta Vento con 1.200 kilómetros en 13.800 pesos. Interesados, marcar al 657-179-1188. A la venta una parrilla a gas de 4 quemadores. Es de la super durable, trabaja mejor que una estufa normal, a solo 1.200 pesos. Excelente condición, y una tina plástica para almacenar agua, capacidad 400 litros, a solo 850 pesos. Comuníquense al C48-146-8182. Buenas tardes.
3: Buenas tardes, señora Costa.
0: Buenas tardes.
3: Oiga, a ver si me podría hacer un favor.
0: Sí.
3: Decirle al señor Don Pepe Antojo.
0: Ajá.
3: Que si me podría hablar por teléfono para hacer un negocio.
0: Que le marque Don Pepe Antojo. Dele su número telefónico para que le marque.
3: Sí, señor. Es el 648-107-1324.
0: Ok, ojalá y lo esté escuchando.
3: Por favor, señor.
0: Claro, ahí está ya al aire el comentario. Gracias a usted, bueno. 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Vendo dos bicicletas para mujer en 700 cada una. Cama tubular individual con colchón en 1.000 pesos. Freidora de aire grande en 700 pesos. Más información al C48-140-S3135.

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Si el Ser Supremo te da un hijo, dale gracias, pero reconoce tu responsabilidad por el depósito que te confía, porque en adelante tú serás para ese niño la imagen de la divinidad. Cuando tu hijo te busque con la mirada, míralo, te tienda sus brazos, abrázalo, te quiera hablar, escúchalo, se sienta desamparado, protégelo, se sienta solo, acompáñalo, te pida que lo dejes, déjalo, se siente triste, consuélalo, falle en sus propósitos, aliéntalo, pierda toda esperanza, aconséjalo, toma una decisión, apóyalo, intente triunfar, anímalo. Entonces podrás sentir la plena felicidad por la vivencia de la paternidad responsable. Entonces podrás exclamar: he sido un verdadero padre para mis hijos. ¡Feliz Día del Padre! 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
2: Han pasado 10 años desde que ya no está con nosotros mi hermanita. Pero gracias a ustedes.
3: Bueno, se vende terreno de 360 metros cuadrados en Callejón Lareño. Cuenta con luz, agua rodada. Mayores informes al teléfono C48-469-9205. 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Ese es el comunicado. Sigue usted comunicándose en este momento. Le recordamos que Radio Oportunidades termina a las 13 para que aprovechemos al 100 el tiempo. Buenas tardes.
4: Buenas tardes.
3: Buenas tardes, adelante.
4: Estoy vendiendo una lavadora automática de perilla en 4,000 pesos. Y esa lavadora fácil puede durar un año. La pueden calar, probar y traer a quien sepa checarla. Yo les aseguro que lo va a durar más de un año. De perilla Whirlpool en 4,000. Y también tengo un ventilador de esos de los que venían en la Singer. Muy bueno el ventilador. No está maltratado y jala muy bien. De pedestal. Estoy pidiendo 800.
3: Okay.
4: Y dos aires de agua. Uno puede jalar de ventana o conducto. Ese estoy pidiendo 3,900. Y el otro es un poquito más grande. Ese es para adulto. Es para una casa como torre cámara. También estoy pidiendo 4,500. Todo se puede negociar y total, siempre y cuando los vean trabajar y estén animados. Claro, pues como todo, ¿eh? Con mi hermano y se puede llegar a un buen acuerdo.
3: Ok.
4: Todos los artículos que anuncié.
3: Bueno.
4: Información al 648-107-3282.
3: Ok. Gracias.
4: Gracias.
3: Hasta luego. A ver, también vendo dos aires de agua, uno para ventana, otro para ducto y una lavadora, todo para esta temporada. Más información al C48-107-3282. Buenas tardes.
5: Buenas tardes, señor. ¿Me permite pasar un anuncio?
3: Adelante.
5: Gracias. Rento un departamento en Mazatlán. Interesados, llamen al 625-153-9713. Repito, rento un departamento en Mazatlán. Interesados, llamen al 625-153-9713. Muy amable, muchas gracias.
3: Hasta luego, gracias. Solicito una bomba de agua para un refrigerador Whirlpool. En favor de comunicarse al C48-146-30-242. Nada más. Vamos pues con más de Radio Oportunidades.

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6: 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Se vende terreno de 360 metros cuadrados en Callejón Lareño. Cuenta con luz, agua rodada. Mayores informes al teléfono C48-469-9205. Seguimos esperando sus llamadas telefónicas, 648-4625-666. O nos quiere mandar algún mensaje de texto y quiere anunciar que compra o vende algo, hágalo a través del C48-465-4384. Sí, buenas tardes.
7: Buenas tardes, Javier, ¿me permites?
6: Adelante.
7: Javier, tengo a la venta una Jeep Patrio 2012, mexicana, factura de agencia, 4 cilindros, automática, 0 adeudos. Segundo dueño. También tengo a la venta una lona de 4x6 color azul reforzada, lista para instalar. Un centro de entretenimiento de 1.80x1.80 en madera. Un estéreo modular de casa marca LG WCB AM FM CD. Trae su bajo y su bocina lateral, es casi nuevo. Un cajón para bajo 12. Una bicicleta marca Ken Confort, rueda 26. Llantas, cámaras, asientos nuevos, 7 cambios. También un depósito de agua para un Nissan Suru 92 2013. También tengo a la venta cintas métricas, Javier, flexómetro de 8 metros, 26 pies, caretas para soldar, electrónica. Que me hablen, por favor, Javier, algún interesado, al 648-102-5984. Gracias, Javier, muy amable.
6: Gracias. Vende una carriola doble en muy buen estado, 300 pesos. Más información al C48-136-65. Tengo costales de hielo Ervin. Todo muy limpios para los revendedores de hielo a granelo, para granjeros o alguien que los use. Yo tengo a la venta a 5 la pieza. Marcar al C48-146-81-82. Ya nos vamos, muchas gracias, muy amables. Se quedan con Javier Ríos a través de Puro Norte y ahí le dejamos esta melodía, también suena bien.
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6: Es más, ahí le va otro mejor, ahí va esta. Que la pasen bien, que lo disfruten. Bonita tarde. No hay pronóstico de lluvia, pocas nubes, pero si llueve, qué mejor, ojalá.

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1: 12 de junio de 1928, fallece el político, periodista, maestro y poeta Salvador Díaz Mirón. 13 de junio de 1661, Fundación de Casas Grandes, Chihuahua. 14 de junio, Día Mundial del Donador de Sangre. 15 de junio de 1861, fallece el general Santos Degollado Sánchez, conocido como el Santo de la Reforma. 15 de junio de 1995, fallece el luchador social, creador de los burritos Pilo, la famosas campechanas, el señor Rafael Ramón Portillo González. 17 de junio, Día Mundial de la Lucha contra la Sequía. 17 de junio de 1988, es ordenado sacerdote el camaguense Martín Barraza Beltrán, actual obispo de Torreón, Coahuila. 17 de junio de 1992, es inaugurado el Teatro de la Ciudad aquí en Camargo. Tercer domingo de junio, Día del Padre, decretado en el año de 1959 en nuestro país. 18 de junio del 2014, fallece don Jesús Ramírez Ríos, miembro del movimiento histórico y cultural camarguense Moica y colaborador de XEOH. 19 de junio de 1865, fallece en los Estados Unidos don Manuel Doblado Partida, quien participó en la Guerra de Reforma. 19 de junio de 1867, fusilan a Fernando Maximiliano José María de Habsburgo Lorena, Miguel Gregorio de la Luz Antenógenes Miramón y José Tomás de la Luz Mejía Camacho. 19 de junio de 1921, fallece en la Ciudad de México el poeta Ramón López Velarde. 19 de junio de 1947, nace el profesor de educación física desde 1970, Miguel Armando Hernández González. 19 de junio de 1949, nace en Esmeralda, Coahuila, el doctor Jesús García Villarreal, expresidente municipal. 19 de junio del 2007, fallece Pascual Antonio Aguilar Barraza, conocido como Antonio Aguilar, el Charro de México. 20 de junio de 1811, fallece fusilado en Monclova, Coahuila, el abogado y caudillo insurgente Ignacio Aldama. 20 de junio de 1971, inicia el programa de comedia El Chavo del Ocho. 20 de junio, Día Mundial del Refugiado. 20 de junio del 2011, fallece profesor y compositor camarguense Pedro Óscar Estebané Padrón. 20 de junio del 2012, inicia XEOH, transmisiones en FM en el 96.1, con la visita del gobernador del estado, el presidente municipal y la presencia de la madrina doña Domitila Guillén. 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
2: Oración para pedir por la lluvia. Dios todopoderoso, de quien depende todo nuestro ser, actividad y vida, concede a nuestros campos la lluvia necesaria a fin de que, asegurando nuestro sustento diario, podamos con tranquilidad buscar los bienes eternos. Por Jesucristo nuestro Señor.

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1: Hola amigos, ¿qué tal? Muy buenas tardes, ¿cómo les va? ¿Cómo están? Placer saludarles en este viernes 19 de junio del 2026. Romualdo y Juliana se festejan hoy. Saludos cordiales a todos ustedes que están pendientes de nuestra programación. En esta tardecita, saludándoles y deseando que la pasen sabroso, ¿eh? Órale, gracias a Karim que me cubrió el día de ayer. Tuve por ahí una situación que pues, tuve que hacer ajustes en el último momento. Y por ahí nos echó la mano mi tremendo Karim el día de ayer. Órale, pues.

0: Bonito, bonito tema con los cadetes de Linares, los pescadores de Ensenada. Vámonos con los dos reales.
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0: ¿Qué tal, eh? No, hombre, qué hermoso tema. Aquel amor. La versión de los dos reales aquí en la que manda. Vamos a corte y luego regresamos rapidito con más de nuestra programación.
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0: Muy bien, ya son las 3 de la tarde con 13 minutos, 3 con 13, aquí en La Que Manda, pues. Llega Primavera, Borracho y

0: Órale pues, ahí terminando Chalino Sánchez con Alma Enamorada. Las 3 de la tarde con 20 minutos, 3:20.
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0: Bueno, ya son ahora las 3 de la tarde con 22 minutos, 3 con 22, aquí en la que manda en Puro Norte, compadre, pues. Vámonos con algo de los Tigres del Norte.

Bajo el cielo de Morelia, dicen los Tigres del Norte, aquí en la que manda, cuando ya son exactamente las 3 de la tarde con 26 minutos.

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3: Bueno, ya son 28 minutos, ya para que sean las 4 de la tarde, 28 y las 4 aquí en La Que Manda, en el 96.1 FM. Pues vámonos con más de nuestra programación. Saludos a Esteban López, que por ahí nos está escuchando en Rancho Nuevo. Me pidió un corrido, ahí se lo pongo enseguida de esta, con mucho gusto, pues. Antes nos vamos con esta de los Rieleros del Norte. Arránquese, viejón.

3 minutos ya para que sean las 4 de la tarde, 23 y las 4. Órale, pues, saludos a mi compa Teban con los 9 caballos. Esta le gusta mucho a mi compadre el Ford también. ¡Ánimo!

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11: Bueno, ya son 15 minutos para que sean las 4 de la tarde, 15 para que sean las 4. Bueno. Bueno.
12: Buenas tardes, querido.
11: Bueno, sí, buenas tardes.
12: Quiero que me complazca con una canción.
11: A ver.
12: Para recordar a mi padre, a mis hermanos y a mis hijos, Lupe y Miguel, que se adelantaron a este camino.
11: Uh-huh.
12: Mi papá, Chinto Ramírez, Lupe, Pascual y Valentín Ramírez. Y mis hijos, Lupe y Miguel. ¿Dónde? Con la canción Tumba Abandonada, o la que canta Valentín Elizalde, ¿cómo se llama? La tumba.
11: Ay, no me acuerdo. Déjeme. No, por ahí tengo esa.
12: Ándale,
11: ahí pues, le complazco, ¿eh? Gracias.
12: Que pase muy feliz el día del papá, ¿eh?
11: Ándele, muchas gracias.
12: Ándele, adiós.

Con la sangre de mi corazón, ¿eh? Qué bonito tema, bien romántico, ¿verdad? Con Lorenzo de Monteclaro. Órale, pues. Oye, me pidieron la de las tres tumbas con los cadetes de Linares. Aquí la tenemos por ahí para nuestra gente de allá del de las Virginias. Del rancho El Águila.

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2: Vámonos, ya son 6 minutos solamente los que no se paran de las 4 de la tarde, 6 para que sean las 4. Seguimos avanzando con más de nuestra programación. Esta rolita con el grupo Laberinto, la de Vámonos.

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1: 12 de junio de 1928, fallece el político, periodista, maestro y poeta Salvador Díaz Mirón. 13 de junio de 1661, Fundación de Casas Grandes, Chihuahua. 14 de junio, Día Mundial del Donador de Sangre. 15 de junio de 1861, fallece el general Santos Degollado Sánchez, conocido como el Santo de la Reforma. 15 de junio de 1995, fallece el luchador social, creador de los burritos Pilo, la famosas campechanas, el señor Rafael Ramón Portillo González. 17 de junio, Día Mundial de la Lucha contra la Sequía. 17 de junio de 1988, es ordenado sacerdote el camaguense Martín Barraza Beltrán, actual obispo de Torreón, Coahuila. 17 de junio de 1992, es inaugurado el Teatro de la Ciudad aquí en Camargo. Tercer domingo de junio, Día del Padre, decretado en el año de 1959 en nuestro país. 18 de junio del 2014, fallece don Jesús Ramírez Ríos, miembro del Movimiento Histórico y Cultural Camarguense Moica y colaborador de XEOH. 19 de junio de 1865, fallece en los Estados Unidos don Manuel Doblado Partida, quien participó en la Guerra de Reforma. 19 de junio de 1867, fusilan a Fernando Maximiliano José María de Habsburgo Lorena, Miguel Gregorio de la Luz Antenógenes Miramón y José Tomás de la Luz Mejía Camacho. 19 de junio de 1921, fallece en la Ciudad de México el poeta Ramón López Velarde. 19 de junio de 1947, nace el profesor de educación física desde 1970, Miguel Armando Hernández González. 19 de junio de 1949, nace en Esmeralda, Coahuila, el doctor Jesús García Villarreal, expresidente municipal. 19 de junio del 2007, fallece Pascual Antonio Aguilar Barraza, conocido como Antonio Aguilar, el Charro de México. 20 de junio de 1811, fallece fusilado en Monclova, Coahuila, el abogado y caudillo insurgente Ignacio Aldama. 20 de junio de 1971, inicia el programa de comedia El Chavo del Ocho. 20 de junio, Día Mundial del Refugiado. 20 de junio del 2011, fallece profesor y compositor camarguense Pedro Óscar Estebané Padrón. 20 de junio del 2012, inicia XEOH, transmisiones en FM en el 96.1, con la visita del gobernador del estado, el presidente municipal y la presencia de la madrina doña Domitila Guillén. 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
2: Oración para pedir por la lluvia. Dios todopoderoso, de quien depende todo nuestro ser, actividad y vida, concede a nuestros campos la lluvia necesaria a fin de que, asegurando nuestro sustento diario, podamos con tranquilidad buscar los bienes eternos. Por Jesucristo nuestro Señor. Amén.
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3: Muy bien, ya son las 4:06, 4:06, aquí en La Que Manda. Vámonos avanzando, vámonos adelante. 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Bueno, pues aquí tenemos el tema que nos había pedido doña Pola Ramírez. Es con los Jilgueros del Arroyo, Tumba Olvidada.

0: Ya son las 4 con 10 minutos, 4 y 10.
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0: Muy bien, ya son las 4 con 10 minutos. 4 con 10, rapidito, nos vamos con más de nuestra programación. Ahora con ni más ni menos que el conjunto Primavera. Es la de Menor 10.

Qué chulada de rola esta de Me Nortié con el conjuntazo Primavera, quien la que manda. Vámonos con otra bonita, ahora con los Rieleros del Norte, bien alegre, esta corridita que se llama No Me Hagas Menos.

Las 4:17, 4:17, aquí en el 96.1 FM, pues. Vámonos con Ramón Ayala y sus Bravos del Norte.

0: Ya son las 4 con 20 minutos, 4 y 20. Vamos a corte comercial. Regresamos.
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0: Bueno, ya son las 4 de la tarde con 21 minutos. 4 con 21. Vámonos avanzando, pues, con más de nuestra programación ahí para la raza de la agua Herbie. Saludotes, que ya vinieron a traernos el agua porque estábamos sin agua. Frente frío. Achis. Nomás eso falta. Alertan por frente frío y dos ondas. Estados en riesgo, hoteles y vuelos con rebaja, buen fin turístico, ¿a quién enfrentaría? Bueno, alertan por frente frío. Dicen que va a bajar la temperatura, fíjese. Que va a bajar la temperatura un ratillo. No sé hasta cuánto. Déjeme le checo, Si no, ponga una canción que hoy cumpliría Cuco Favila años. Él ya no lo escucha, pero su familia y sus amigos sí. ¿A poco? Ahorita estaría de cumpleaños mi tremendo Cuco. Ya me imagino el fiestononón que andaría armando, ¿no? Sí, claro. Un saludote. Ahí le voy a poner una que de las que le gustaba, de las que le gustan a Cuco, De veras. Buenas tardes, dice, para mandar un saludo a Chapo Flores y a toda su prole con una canción de Las Caras, dice. A Chapo Flores, ándale, ahí tengo una pendiente. Buenas tardes, Chino, y el Caballo del Diablo, dice. Ah, claro, ahí se las ponemos con gusto. Por supuesto, Vámonos con esta de Héctor Montemayor.

Hermoso tema este de Nocturno a Rosario con Héctor Montemayor. Saludos para allá, mi tremendo Chapito Pastrana. Ya se reportó mi tremendo Chapito, ¿eh? Órale, ya está mi Tony. Échale ganas, mi rey. Saludotes cordiales, pues. Y nos vamos con una de las caras. Esta le gusta mucho a mi compa Betillo Barrón. Ahí le mando un saludote. Hace rato que no tenemos contacto con él, pero hasta donde se encuentre mi tremendo Betillo. Por allá andaba para las delicias, tengo entendido. Que Dios lo guarde y lo conserve a mi compa Betillo. Un abrazote donde se encuentren. A la gente del Seven también saludos.

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0: 19 minutos para que sean las 5, 19 y las 5.
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0: Bueno, ya son ahora 18 minutos para que sean las 5 de la tarde este viernes bendito. Ya estamos a viernes 19, compadre. ¡Ucha! Ya se fue el mes de junio prácticamente.

14 minutos nos separan de las 5 de la tarde, 14 y las 5. Bueno, saludos ahí para doña Irene y para Aide Romero. Saludotes cordiales. Esta canción que les gusta mucho, ¿eh?

Ya se reportó el compa Mangras, ¿eh? Dice, ya empezamos yo y mi compadre Juan Alcolio. ¿Gustas unos refrescos? Salúdame a Gil el Eléctrico y al Sobino. Órale. Ya está, un saludote por allá a mi tremendo Mangras y a Juan Alcolio y a Gil el Eléctrico y toda la raza. A los de Construramos, que...

0: Bueno, pues ahí está el corrido de Heraclio Bernal, No, hombre, qué chulada de temas del gratísimo recuerdo de la época revolucionaria, ¿verdad? ¿Verdad que sí? Tremendos corridos que nunca van a pasar de moda.
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1: Vámonos avanzando, vámonos ya, ya muy avanzado nuestro programa de hoy, de veras, recio va, lo que sea de cada quien. Solamente nos faltan 4 minutos ya para que sean las 5 de la tarde, 4 para que sean las 5, y en sí pues ya nos vamos, ¿verdad? De veras. Vamos a despedirnos con esta canción muy especial para recordar a mi tremendo Cuco Favila. Hoy estaría de manteles largos, mi tremendo Chicuco, ¿verdad? Desgraciadamente, pues este año se nos adelantó en el camino. Yo pensaba que le iban a llamar a la Liga Estatal de Béisbol, Cuco Favila, En serio que sí. Pero bueno, la verdad es que las personas que están actualmente en el béisbol no tienen el arraigo, no quieren al béisbol como nosotros lo queríamos en aquellos años, ¿no? De veras, es muy diferente. Lo ven de otra forma, lo ven más negocio que otra cosa, ¿verdad? Y pues, al menos yo no veo que tengan, que les nazca de corazón recordar a quien lo merece, ¿no? Pero bueno, nosotros sí lo recordamos a mi tremendo Cuco Favila. Esta se lamentaba con el karaoke. Diga nomás. Con esta nos despedimos, amigos. Que Dios me los bendiga. Descanse en paz, Cuco Favila. Hoy estaría cumpliendo años, A su niña le mandamos un abrazo fraterno. A su esposa.

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1: 12 de junio de 1928, fallece el político, periodista, maestro y poeta Salvador Díaz Mirón. 13 de junio de 1661, Fundación de Casas Grandes, Chihuahua. 14 de junio, Día Mundial del Donador de Sangre. 15 de junio de 1861, fallece el general Santos Degollado Sánchez, conocido como el Santo de la Reforma. 15 de junio de 1995, fallece el luchador social, creador de los burritos Filo, la famosas campechanas, el señor Rafael Ramón Portillo González. 17 de junio, Día Mundial de la Lucha contra la Sequía. 17 de junio de 1988, es ordenado sacerdote el camarguense Martín Barraza Beltrán, actual obispo de Torreón, Coahuila. 17 de junio de 1992, es inaugurado el Teatro de la Ciudad aquí en Camargo. Tercer domingo de junio, Día del Padre, decretado en el año de 1959 en nuestro país. 18 de junio del 2014, fallece don Jesús Ramírez Ríos, miembro del Movimiento Histórico y Cultural Camarguense Moica y colaborador de XEOH. 19 de junio de 1865, fallece en los Estados Unidos don Manuel Doblado Partida, quien participó en la Guerra de Reforma. 19 de junio de 1867, fusilan a Fernando Maximiliano José María de Habsburgo Lorena, Miguel Gregorio de la Luz Antenógenes Miramón y José Tomás de la Luz Mejía Camacho. 19 de junio de 1921, fallece en la Ciudad de México el poeta Ramón López Velarde. 19 de junio de 1947, nace profesor de educación física desde 1970, Miguel Armando Hernández González. 19 de junio de 1949, nace en Esmeralda, Coahuila, el doctor Jesús García Villarreal, expresidente municipal. 19 de junio del 2007, fallece Pascual Antonio Aguilar Barraza, conocido como Antonio Aguilar, el Charro de México. 20 de junio de 1811, fallece fusilado en Monclova, Coahuila, el abogado y caudillo insurgente Ignacio Aldama. 20 de junio de 1971, inicia el programa de comedia El Chavo del Ocho. 20 de junio, Día Mundial del Refugiado. 20 de junio del 2011, fallece profesor y compositor camarguense Pedro Óscar Estebané Padrón. 20 de junio del 2012, inicia XEOH, transmisiones en FM. En el 96.1, con la visita del gobernador del estado, el presidente municipal y la presencia de la madrina, doña Domitila Guillén. 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
2: Oración para pedir por la lluvia. Dios todopoderoso, de quien depende todo nuestro ser, actividad y vida, concede a nuestros campos la lluvia necesaria a fin de que, asegurando nuestro sustento diario, podamos continuar.

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